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0: Muy buenas noches, estimados oyentes de Acción 104.5 FM. Bueno, hoy en el Rincón de la Feria vamos a hacer este programa especial desde Los Carruseles. Y es que aquí en Los Carruseles nos encontramos en este momento mi compañero Gabriel Paredes y John Mario Vera. Estamos acá disfrutando de un poco lo que es este ambiente de feria, estos carruseles, donde por supuesto hay atracciones mecánicas tanto para niños como jóvenes y adultos. Cada quien puede disfrutar un poco, además venta de golosinas y por supuesto el disfrute en familia de cada uno de los visitantes a este parque ferial acá en el municipio de Alberto Adriani, precisamente donde está la avenida Bolívar, a la altura detrás del Banco Banesco. Bueno, por aquí tengo a mi compañero John Mario Vera. John Mario, ¿qué te ha parecido este parque de atracciones?
1: Bueno, buenas noches, Yurima, de verdad que encantada, gracias a todo el equipo y a todos los autores de Acción 104.5. La diferencia del día para mí, Happy Par, ha sido increíble en estos 5 días que ya lleva inauguración. Maravilloso compartir con todas las personas. Y wow, mira, no te imaginas, Yurima, que cuando uno entra nada más encuentra la primera atracción, que es la Casa Embrujada, ¿no? El Hotel del Terror. Invitar a todas las personas, el gusano, que es increíble. Tenemos atracciones desde niños para adultos, los carros chocones, tanto como para niños para adultos, la Rueda de la Fortuna, el que está de moda, primero, el que no puede faltar, que es el barco. Yo invito a que te subas al barco, a los carros chocones, a la silla voladora más grande, óigalo bien, de toda Venezuela. Este es Happy Par, un parque de atracciones que es traído desde Barquisimeto, Estado Lara. Uno de los parques de atracciones más grandes de toda Venezuela, y súper contento de estar compartiendo con todas las personas, gracias a Ronald, Rolando, a los gemelos, los dueños de este parque que nos han hecho posible la invitación, el equipo de Acción 104.5, maravilloso, a que se vengan e invitar a toda la persona de la colectividad. Podemos ver que todos los días, hoy un día, martes, que a la persona nos parece muy comercial, está lleno, está repleto de muchas personas, así que vénganse para acá, para Happy Par, los invitamos, y pues bueno, para que compartan con todos nosotros aquí en Yurima.
0: Así es, por supuesto. Bueno, muchas personas quizás prefieren venir entre semana porque el fin de semana quizás es mucho más concurrido este parque. Sin embargo, la noche de hoy hay muchísima gente acá en este parque. Gabriel, tú vas llegando apenas acá al parque, apenas estamos en la entrada. ¿Cómo ves el movimiento aquí en este parque esta noche?
2: Bueno, muy buenas noches a todos los oyentes de Acción 104.5 FM y de Rincón de la Feria. Así es, Yolita. A pensar que hoy es miércoles, hay bastante gente, bastante niños, de verdad, ha fluido mucha entrada, a pesar que todavía es temprano, va llegando gente, bastante. Y bueno, Yurima, te cuento que el día de ayer tuve el gusto de venir acá para el parque por primera vez, y me monté en la Casa de Terror, y de verdad da miedo, da mucho miedo. De verdad invito a todos los oyentes que vengan para acá, para el parque de Happy Par, y traigan sus pequeños y disfrute aquí en todas las estaciones, Carito Chocone, en el barco, Gusanitos, Palomas Pequeños, y todas las estaciones aquí del parque.
0: Así es, Gabriel, bueno, gracias también, y por supuesto hacerle invitación a todos que pueden venirse desde ya a disfrutar de este hermoso parque ferial, uno de los mejores parques de Venezuela, Happy Park. Aquí, bueno, atracciones mecánicas, como lo indicamos hace rato, para niños, jóvenes, adultos, variedad hay acá en este parque, y por supuesto el compartir de familia.

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0: Efectivamente, nos encontramos acá en este hermoso parque de atracciones y ahí estoy viendo a cada uno de esos pequeños cómo han disfrutado de este espectacular parque de atracciones Happy Park acá en nuestro municipio Alberto Ariani. Bueno, en este momento me encuentro por acá con el señor Rolando, quien es el propietario de este parque de atracciones, el gerente, y nos va a dar las palabras de invitación para que vengan a conocer quienes no han podido venir acá al parque de atracciones Happy Park. Buenas noches, señor Rolando.
1: Y buenas noches, ¿cómo están ustedes?
0: Muy bien, gracias a Dios. Encantado de estar acá en este hermoso parque.
1: Gracias a Dios. Bueno, le hacemos la invitación a todo el público del Vigía, que sean bienvenidos aquí al parque de diversiones Happy Park.

0: Les recordamos que tenemos aparatos para grandes, para chicos, para adolescentes, para todas las edades. Un parque totalmente con buen estilo, buena iluminación, bien ubicado, bastante limpio. Bueno, y le estamos haciendo la invitación para que puedan venir al Parque de Diversiones Happy Park, que está ubicado en la Avenida Bolívar, detrás o al lado del Banco Banesco.
1: Bueno, la invitación está servida para que ustedes asistan. ¿Cómo ha sido esta experiencia que ha tenido usted con este parque en Venezuela? ¿Han recorrido varios estados? ¿Primera vez que viene acá al estado de Mérida, al Vigía específicamente?
0: Mira, Happy Park es uno de los parques más grandes del centro occidente de Venezuela. Primera vez que vinimos al municipio Alberto Adriani, el Vigía, la receptividad del público ha sido muy buena, tanto del público como del municipio hacia nosotros. Del señor alcalde ha sido ha estado muy, muy pendiente de nosotros, tanto como todos los cuerpos de seguridad. Pero perfecto. Y aquí en Venezuela, recuerda que nosotros somos venezolanos. Hemos salido a otros países, pero Venezuela es nuestro país. Siempre estaremos aquí en Venezuela.
1: Amén, amén. Claro que sí. Bueno, con sus palabras me da a entender que va a seguir viniendo acá al municipio Alberto Adriani durante todo el resto de años que falta por realizar las ferias. La receptividad ha sido extraordinaria, como ustedes lo acaban de escuchar. Y por supuesto, es un parque de atracciones donde cada uno de estas atracciones, valga la redundancia, están en muy buen estado, están prácticamente nuevas en pintura, en su estado como tal, y algunas son nuevas precisamente dentro de lo que es el parque como tal. Así que bueno, la invitación está hecha.
0: Y todos los años siempre estamos trayendo equipos nuevos, tanto de Italia como de China. Podemos darnos el lujo que estamos estrenando una pista de carro chocones nuevecita de paquete, y la estamos estrenando aquí en el Vigía, una pista de carro chocones, y todos los años que sigamos viniendo vamos a seguir trayendo nuevos equipos al municipio.
1: Por supuesto. Bueno, he visto dos pistas de carro chocones. ¿Por qué hay dos pistas de carro chocones?
0: Porque una es para niños y otra es para adultos. Recuerda que la pista de adultos, los niños menores de 15 años o de 12 años no se pueden montar por la agresividad de la velocidad del equipo. Tampoco dijimos que es peligroso, pero es un aparato para adultos, pero tenemos la pista de carro chocones de niños, donde de verdad los niños también pequeños también pueden disfrutar de los carros de niños infantiles.
1: También he visto algunos adultos que están en algunas atracciones, como por ejemplo el gusano, las sillas voladoras. He visto algunos adultos que están allí. Eso está permitido dentro de este parque, ¿verdad?
0: Claro, porque es que nosotros tenemos equipos tanto para adultos, para niños. Mira, tenemos por lo menos para adultos la rueda Crazy Wheel, que le dicen la rueda loca. Tenemos también el yo-yo, la pista de carro chocones para adultos. Tenemos el barco pirata, tenemos el gusano de dos pisos, tenemos la rueda Chicago, que es la rueda panorámica. Para niños tenemos helicópteros, carritos car, tenemos los comandos, pista de carro chocones de niños, el gusano, porque el gusano es un aparato multifamiliar, tanto para adultos como para niños. Tenemos también juego de destreza, tenemos el helicóptero, silla voladora de niños, y una variedad de equipos, que el potro mecánico también, y una variedad bastante, bastante seleccionada, tanto para adultos como para niños.
1: Bueno, ustedes ya están escuchando, pueden venir. ¿Hasta qué hora está abierto el parque? ¿Desde qué hora hasta qué hora está abierto el parque para que venga la persona a hacer uso de él?
0: Mira, nosotros estamos abiertos de 5:30 de la tarde en adelante hasta las 11:30 de la noche, o hasta que haya gente, porque de repente, fíjate que sábado y domingo, a pesar de la lluvia, nosotros seguimos laborando, y eran las 12:30, y la gente de verdad no se quería ir porque quería disfrutar lo que es el parque de diversiones. Esperamos este fin de semana que sea bastante fluyente el público hacia el parque de diversiones, ya que estamos también en feria.
1: Así es. Bueno, este fin de semana, elección y coronación de la reina, pero sabemos que algunas personas por cualquier motivo no asisten a este evento de elección y coronación de la reina. Pueden venir acá al parque de diversiones y por supuesto hacer uso de cada uno de ellos acá a partir de las 4 de la

0: tarde, quizás más temprano este sábado.
1: Sí, sí, que sábado y domingo de repente vamos a abrir ya de las 4:30 en adelante. Y bueno, hasta que 10:30, 11:30, 12, hasta que esté el público en el parque.
0: Bueno, excelente. Como lo comentamos anteriormente, hoy a pesar de que es un día miércoles, bastante concurrido este parque, muchos niños, muchos adultos disfrutando de este evento. Bueno, muchísimas gracias a mi estimado señor Rolando, gracias por su palabra, y por supuesto la invitación está hecha para todo nuestro público. Nosotros retornamos a los estudios.

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2: Así es, Aleina, estamos aquí en vivo y directo en Parque Apifar. Y aquí estamos con tres jóvenes que están en este hermoso parque. ¿Cómo está? Buenas noches. ¿Cómo te ha parecido la instalación?
3: Buenas noches, me ha parecido súper excelente. Ha sido un parque muy recreacional en estos momentos. Y de verdad, los sugiero mucho para que vengan a pasarlo en familia.
2: ¿Qué fue lo primero que trabajaste?
3: De verdad que lo primero que elegimos fue el barco y fue lo mejor hasta los momentos. Nos los pareció súper chévere, la atención también muy buena, de verdad, súper lo recomiendo.
2: Y así, ¿qué fue lo primero que te ha gustado de parte de que llegaste?
3: Bueno, me llamó la atención la casa de terror, pero lo primero en que nos montamos fue en el barco.
2: ¿Cómo te pareció la casa de terror? ¿Te dio miedo?
3: Súper calidad, o sea, lo recomiendo 100%.
2: Y así, ¿qué te ha parecido la instalación?
3: Me ha parecido de verdad muy buena la calidad de las personas que atienden y también recomiendo de que vengan y se acerquen para acá para que pasen un momento diferente en familia. Contamos también aquí con precios accesibles que todos pueden venir a disfrutar.
2: ¿Y qué es lo que más te gusta de la instalación?
3: La verdad que lo que más me gustó fue el barco, de verdad, muy chévere y lo recomiendo.
2: Bueno, Leine, por aquí me llegó un mensaje pidiéndome la canción Si tú eres tu hombre y yo tu mujer. A ver si la puedes colocar. Y bueno, avanzamos con nuestra compañera Yurima Ramírez.
4: Así es, bueno, las impresiones de los visitantes, en este caso tenemos tres jóvenes adolescentes quienes han dado sus impresiones de este hermoso parque. Ellas han disfrutado de las atracciones mecánicas que se encuentran acá. Y bueno, la invitación, les ha parecido extraordinario los precios, súper accesibles para toda la familia. Así que desde ya ustedes pueden venirse a disfrutar del parque Happy Park. Retornamos a los estudios.

0: 9:28 minutos, interrumpimos nuestra programación para compartir con ustedes información de última hora. Fuertes lluvias afectan 5 municipios del estado Mérida. Autoridades despliegan un plan de contingencia, maquinaria pesada, nos informa Iván Alfonso Rivera. Vamos a escuchar esta información en este avance informativo.
1: Muchísimas gracias, estimados compañeros en estudios centrales de 102.7. A esta hora de la noche, quien les habla, Iván Alfonso.

0: afectan 5 municipios del estado Mérida. Autoridades despliegan un plan de contingencia, maquinaria pesada, nos informa Iván Alfonso Rivera. Vamos a escuchar esta información en este avance informativo.
1: Muchísimas gracias, estimados compañeros en estudios centrales de 102.7. A esta hora de la noche, quien les habla, Iván Alfonso. El contacto informativo de forma inmediata con el subdirector de Protección Civil Mérida, Mario Marquina. Nos va a dar un balance a esta hora de la noche sobre las emergencias ocurridas en la entidad, producto de las fuertes precipitaciones y las acciones que el gobierno regional y nacional están ejecutando de manera conjunta con las municipalidades más vulnerables para atender las situaciones crecidas de ríos, entre otras circunstancias presentadas en las últimas horas. Adelante, Mario Marquina.
2: Sí, efectivamente, buenas noches, Iván. Efectivamente, pues hoy, producto de las fuertes precipitaciones, hemos tenido 5 municipios con incidencias por lluvia. El más afectado pues fue el Eje Páramo, el municipio Pueblo Llano, donde tuvimos una vivienda afectada, aparte de la vialidad. De igual manera, tuvimos afectación en el Cardenal Quintero, en la local 001, en el sector La Piedrota, conocido como La Primavera, donde hubo obstrucción del paso vehicular, pero ya con maquinaria de la gobernación fue solventado el paso. De igual manera, en el municipio Miranda tuvimos aumento de caudales sin afectación grave. En Rangel tuvimos afectación de una unidad educativa en Apartadero, el cual se anegó producto, bueno, de la cantidad de lluvia que escurrió por ese sector. En el municipio de Libertador tenemos una afectación en el sector El Paso, la entrada hacia Don Perucho, donde en este momento se encuentra el paso restringido, controlado, motivado a que, bueno, todavía no ha bajado el caudal del río Chama y estamos esperando que baje para hacer la evaluación y hacer los trabajos de mitigación para permitir el paso total en este sector. Para el momento, pues, se mantienen las precipitaciones. Tenemos pronóstico del INAMED donde pueden haber más precipitaciones y hacemos un llamado a la colectividad de estar muy atentos.
1: Mario, tengo entendido que la gobernación del estado desplegó maquinaria pesada, sobre todo para el Eje del Páramo y en el Arenal, para atender una situación que allí se estaba presentando a raíz de la crecida del río Chama y de la fuente afluente hídrico de Santo Domingo.
2: Sí, efectivamente, bueno, por instrucciones del ciudadano gobernador Arnaldo Sánchez, a través de la Secretaría de Ciudades Humanas e Infraestructura, se ha desplegado toda la maquinaria que está a nivel del páramo y acá en el municipio de Libertador para inmediatamente dar respuesta a las afectaciones que hemos tenido por las lluvias.
1: Muchísimas gracias, Mario Marquina, por la información que en este momento ha suministrado a 102.7 FM con respecto al balance que se maneja en estos momentos, donde 5 municipios se han visto afectados producto de las fuertes precipitaciones. A esta hora de la noche continúan los equipos de Protección Civil Mérida, Cuerpo de Bomberos, Policías del Estado también, Ministerio del Poder Popular para el Transporte, Gobernación del Estado Mérida, conjuntamente con las alcaldías de estos municipios, atendiendo las distintas situaciones que se han presentado a raíz de las fuertes lluvias, pendientes porque en las próximas horas, de acuerdo al pronóstico que se espera, van a continuar las precipitaciones. Cualquier información, cualquier incidencia crecida de ríos, quebradas, usted debe comunicarse de forma inmediata a través del VEN 911. Hasta aquí el reporte informativo. Les reportó Iván Alfonso Rivera. Adelante, compañeros en estudios centrales.
0: Así es, esta es la información a esta hora de la noche, 9:32 al minuto, información sobre las lluvias en varios municipios de nuestro estado Mérida. Estaremos compartiendo con ustedes al llegar la información. Esto fue un avance informativo. Se despiden de ustedes a Leiner Ardila.
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0: Bueno, mis estimados oyentes de Acción 104.5 FM, ya estamos llegando al final del programa El Rincón de la Feria. Desde acá, desde los carruseles del parque de atracciones Happy Park, disfrutando con cada uno de los asistentes. Hoy, una noche bastante, bastante concurrida. Y por acá a mi lado tengo a Daniel Morales, quien también ha estado acá en este parque durante toda la noche. Daniel, ¿cómo te ha parecido a ti la asistencia y, por supuesto, cada una de las atracciones mecánicas de acá, de este parque?
1: Bueno, ante todo, primero que nada, buenas noches. Saludos a toda esa gente que nos están escuchando a esta hora. Y no, lo mejor, seguimos invitando a las personas que se acerquen, que se vengan, porque esto es una experiencia inolvidable. Y bueno, para salir de la rutina del día a día, del trabajo, mira, aquí hay bastantes cosas para adultos y para niños. Y invitamos a las personas que se vengan, porque lo estamos esperando.
0: Así es, bueno, como ya lo indicaron, hasta que hayan personas acá en este parque de atracciones mecánicas, van a estar atendiendo y van a estar las puertas abiertas. John Mario, tu despedida esta noche acá en el Rincón de la Feria y, por supuesto, disfrutando también de cada una de las atracciones mecánicas.
2: Mira, de verdad que volver a hacer la invitación a todas las personas que se vengan aquí a Happy Park. Esta celebración es que está increíble. Yo ahorita me voy a montar allá en lo que es la Rueda de la Fortuna, porque qué bonito. Yo creo que siempre ha sido bonito cuando lo veíamos en películas, este parque de atracciones tan increíble. Pues bueno, encantado de ver a las personas contentas, ver a los niños con aquella emoción de seguir compartiendo y traerlos. Te veré que aquí hay comida, aquí pueden venir a compartir con toda su familia, todos los niños. Es increíble y pasarlo siempre de la mejor manera. Recuerden que Acción 104.5 siempre está en los mejores eventos. Estamos en el marco de las ferias y hacerle la invitación a todas las personas que están en live, porque estamos en live, Yurima. Hacer la invitación porque este viernes estaremos en lo que será la edición y coronación de la Reina Feribía 2026 con los chiches del vallenato. Así que sábado 30 estaremos allá en el estadio Casasán de Ramírez. Entradas populares, pues bueno, por tan solo $2 y la VIP 5 para que nos visiten. Así que allá nos vemos. Gracias por el espacio, gracias por escuchar el Rincón de la Feria. Gracias a toda la familia 104.5 y, por supuesto, a la que da las mejores noticias, la de la voz radiante, mi querida Yurima Ramírez. Gracias,
0: John Mario, por todas esas flores que siempre me envías, me lanzas, me das, me regalas, siempre halagándome. Gracias por esas palabras. Bueno, tu despedida, mi estimado Gabriel Paredes. Hoy, una noche diferente fuera de cabina y, por supuesto, compartiendo con cada una de estas personas que se encuentran acá en este parque de atracciones.
3: Así es, Yurima. Bueno, de verdad, fue un placer estar aquí acompañándote en este paso parque. Bueno, y invito de verdad a todos los oyentes y todas las personas que vengan por acá para que disfruten y pasen un buen rato aquí en las instalaciones de Happy Park. Y bueno, mi despedida a todos los oyentes, y les invito a que disfruten mañana en Noticiero Matutino, Yurima Ramírez. Chao, chao.
0: Bueno, muchísimas gracias a todos nuestros estimados oyentes, gracias a Leiner Ardila, nuestro operador de cabina, por estar allí atento, mil bendiciones para ti. Y bueno, estaremos escuchando en estos 2 días que faltan de feria acá en lo que es el Rincón de la Feria, que ya está casi a llegar a su final. Así que bendiciones, por supuesto, también para cada uno de nuestros anunciantes publicitarios, quienes han creído, quienes han apostado y han puesto la publicidad de su negocio en nuestras manos. Así que agradecida con cada uno de ustedes, bendiciones, y bueno, nos escuchamos a partir de mañana a las 7 de la mañana en el Noticiero Matutino. Feliz y bendecida noche para todos.
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11:58 minutos. Ahora, escuchemos las gloriosas notas del himno nacional de la República Bolivariana de Venezuela. Letra, Vicente Salias. Música, Juan José Landaeta.

Himno del Estado Mérida. Música, Gil Antonio Gil. Letra, Antonio Febres Cordero.

A continuación, himno del municipio Alberto Adriani, letra y música del doctor José Ananías Márquez.

12:03. 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
2: ¡Siglo 40!

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3: 1:51 minutos.

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2: 2:06.
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45 minutos.

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Venezuela y con su difusión servir de medio de expresión a quienes estuvieron silenciados durante muchos años. Y en esta casa grande todos tienen cabida y

0: Al comenzar esta nueva jornada, nos ponemos en tus manos de Padre para agradecerte todo lo que has hecho en nuestras vidas y sobre todo para pedirte que nos ilumines de modo que toda obra que podamos realizar sea para tu honor y gloria.
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2: 5 minutos.

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0: 5, 20 minutos.
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0: Te damos gracias, Señor, porque siempre caminas con nosotros y porque en este nuevo amanecer nos permite contemplar las maravillas de la creación. Que este día, Señor, lo podamos aprovechar para que seamos testigos de tu amor, sirviendo, ayudando y compartiendo con nuestros hermanos.
1: Ahora, la hora, acción te da la hora. 5:37.
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5:48. 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

5:56. 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

6. Un minuto. Ahora, escuchemos las gloriosas notas del himno nacional de la República Bolivariana de Venezuela. Letra, Vicente Salias. Música, Juan José Landaeta.

Himno del Estado Mérida. Música, Gil Antonio Gil. Letra, Antonio Febres Cordero.

6:06. 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

0: Bendito y alabado sea Jesús, porque hoy comenzamos un nuevo día, porque hoy podemos vivir la presencia tuya en medio de nuestros hermanos, en quienes nos inspiramos para dar lo mejor. Señor, haz que este día sea un tiempo especial de encuentro y de preparación, y que no olvidemos que el futuro lo vamos construyendo en el día a día de nuestra vida, y hoy es un día especial para ello.
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2: 6:11 minutos. 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

6:29 minutos. 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

0: Feliz y bendecido día para todos. El mundo en el que vivimos es un mundo absorbente y a veces estamos llenos de muchos temores, de muchos miedos. Hoy el Señor nos invita a no temer. No tengan miedo a los hombres, porque nada hay cubierto que no llegue a descubrirse. Por eso confía en Dios, no temas decir que eres cristiano. Predícalo no tanto con tu palabra, sino con el testimonio de tu vida. Que el mundo vea que realmente eres cristiano, que crees en Él. Que Él te bendiga y te acompañe siempre.
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2: 6:47 minutos. 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
2: 7. 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
2: 7, un minuto. 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

0: 3406.
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7:07. 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

0: Muy buenos días tengan a todas y todos ustedes, mis estimados oyentes de Acción 104.5 FM. Cuando son las 7:08 de la mañana, reciban los buenos días de todo el equipo que labora con mucho cariño para ustedes en la mañana de hoy. En la presidencia, licenciada Carmen Beatriz Márquez. En la gerencia general, el licenciado Jimmy Guerrero. En la dirección, el licenciado Emmanuel Méndez. Dirección comercial, abogado Jesse Beliarellano. En la gerencia técnica, el ingeniero Miguel Rodríguez y José El Pollo Márquez. Grabación, edición y montaje, Norberto Acevedo. En la planta transmisora, el señor Algemiro Velandia. En los controles, Gabriel Paredes. Y quien narrará para ustedes, a Yurima Ramírez, certificado de productor nacional independiente número 32.765. Son las 7:09 de la mañana. Recordamos nuestros números de contacto: 0758812240, 0758810104. Mi número celular, el 0414-757-5595. También nos pueden seguir en el Instagram y en el TikTok como @acción104vigía. De igual manera me pueden seguir en el TikTok, en este momento transmitiendo en vivo como Yurima Ramírez 493. 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Y gracias por preferirnos. También llegamos a ustedes gracias a la Fundación de Ferias, quienes informan que los días 27, 28 y 29 de mayo, en la caseta ferial tendrá una jornada de venta de entradas para la elección y coronación de la reina, el cual se llevará a cabo el día 30 de mayo en el estadio Acacio Sandia Ramírez, y la exposición comercial de la caseta ferial será a partir del 31 de mayo al 7 de junio y del 11 de junio al 20 de junio en la caseta ferial ubicada en la avenida Don Pepe Rojas, en la entrada al paraíso antiguo brasero de la abuela.
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0: Bien, son las 7:13 minutos. Avanzamos con las informaciones.
1: Suceso.
0: 7:13 minutos. Deflagración de una bombona de gas doméstico provocó alarma en la feria de comida del centro comercial en Mérida. La deflagración de una bombona de gas doméstico generó momentos de tensión y alarma durante el mediodía de este miércoles en la feria de comida del centro comercial History Center en la ciudad de Mérida. Ante el llamado de alerta, efectivos del cuerpo de bomberos se trasladaron rápidamente al centro comercial para ejecutar las maniobras de control y riesgo y asegurar el

0: área. El hecho no provocó lesionados en el lugar. Las autoridades se mantuvieron desplegadas en las instalaciones utilizando equipos especializados para verificar la zona y evitar mayores incidentes. 7:14. Mujer lesionada tras hecho vial en Mérida. Una mujer resultó lesionada al verse involucrada en la colisión entre una moto y una camioneta en la ciudad de Mérida. La identidad de la herida no pudo ser precisada, solo que se sabe que presentó fractura de la pierna derecha y escoriaciones múltiples. Este hecho vial ocurrió en horas de la tarde de este miércoles 27 de mayo en el canal de ascenso de la avenida Las Américas de la capital merideña y a la altura del centro comercial Joan Lin. Para el momento del accidente, la ciudadana iba conduciendo una moto automática color azul, mientras que el otro vehículo involucrado fue una camioneta Jeep Cherokee color azul, cuyo conductor resultó ileso. La mujer fue auxiliada por funcionarios del Cuerpo de Bomberos de Mérida, quienes la trasladaron hasta la emergencia de un centro asistencial. 7:15.
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0: 7:15, avanzamos con las informaciones. Fuertes lluvias afectan a 5 municipios de Mérida. Autoridades despliegan plan de contingencia con maquinaria pesada. Fuertes lluvias afectan a 5 municipios de Mérida. Autoridades despliegan plan de contingencia y maquinaria pesada producto de las intensas y prolongadas precipitaciones registradas en las últimas horas en el estado Mérida. Al menos 5 municipios han reportado incidencias de diversa consideración. El subdirector de Protección Civil Regional, Mario Marquina, ofreció un balance nocturno detallando los daños materiales, las zonas restringidas y las acciones conjuntas que ejecuta el gobierno nacional, regional y las municipalidades para atender las contingencias. El reporte oficial señala que el eje del páramo ha sido la zona con mayor impacto hasta el momento. Pueblo Llano se posiciona como el municipio más afectado, registrando daños estructurales en una vivienda y severas afectaciones en la vialidad. 7:16. Bueno, y vamos a escuchar un audio que nos envía el licenciado Iván Alfonso Rivera. Escuchemos.
2: Muchísimas gracias, estimados compañeros en estudios centrales de 102.7. A esta hora de la noche, quienes habla, Iván Alfonso Rivera. Establecemos el contacto informativo de forma inmediata con el subdirector de Protección Civil Mérida, Mario Marquina. Nos va a dar un balance a esta hora de la noche sobre las emergencias ocurridas en la entidad, producto de las fuertes precipitaciones y las acciones que el gobierno regional y nacional están ejecutando de manera conjunta con las municipalidades más vulnerables para atender las situaciones crecidas de ríos, entre otras circunstancias presentadas en las últimas horas. Adelante, Mario Marquina.
3: Sí, efectivamente, buenas noches, Iván. Efectivamente, pues hoy, producto de las fuertes precipitaciones, hemos tenido 5 municipios con incidencias por lluvia. El más afectado pues fue el eje Páramo, el municipio Pueblo Llano, donde tuvimos una vivienda afectada, aparte de la vialidad. De igual manera, tuvimos afectación en Cardenal Quintero, en la local 001, en el sector La Piedrota, conocido como La Primavera, donde hubo obstrucción del paso vehicular, pero ya con maquinaria de la gobernación fue solventado el paso. De igual manera, en el municipio Miranda tuvimos aumento de caudales y una afectación grave. En Rangel tuvimos afectación de una unidad educativa en Apartadero, el cual se anegó, producto de la cantidad de lluvia que escurrió por ese sector. En el municipio de Libertador tenemos una afectación en el sector El Paso, la entrada hacia Don Perucho, donde en este momento se encuentra el paso restringido, controlado, motivado a que todavía no ha bajado el caudal del río Chama y estamos esperando que baje para hacer la evaluación y hacer los trabajos de mitigación para permitir el paso total en este sector. Para el momento pues se mantienen las precipitaciones, tenemos pronóstico del INAMED donde pueden haber más precipitaciones y hacemos un llamado a la colectividad de estar muy atentos.
2: Mario, tengo entendido que la gobernación del estado desplegó maquinaria pesada, sobre todo para el

0: del Páramo y en el Arenal para atender una situación que allí se estaba presentando a raíz de la crecida del río Chama y de la fuente, afluente hídrico de Santo Domingo.
1: Sí, efectivamente, bueno, por instrucciones del ciudadano gobernador Arnaldo Sánchez, a través de la Secretaría de Ciudades Humanas e Infraestructura, se ha desplegado toda la maquinaria que está a nivel del Páramo y acá en el municipio de Libertador para inmediatamente dar respuesta a las afectaciones que hemos tenido por las lluvias.
0: Muchísimas gracias, Mario Marquina, por la información que en este momento ha suministrado a 102.7 FM con respecto al balance que se maneja en estos momentos, donde 5 municipios se han visto afectados producto de las fuertes precipitaciones. A esta hora de la noche continúan los equipos de Protección Civil Mérida, Cuerpo de Bomberos, Policías del Estado también, Ministerio del Poder Popular para el Transporte, Gobernación del Estado Mérida, conjuntamente con las alcaldías de estos municipios, atendiendo las distintas situaciones que se han presentado a raíz de las fuertes lluvias, pendientes porque en las próximas horas, de acuerdo al pronóstico que se espera, van a continuar las precipitaciones. Cualquier información, cualquier incidencia crecida de ríos, quebradas, usted debe comunicarse de forma inmediata a través del BEN 911. Hasta aquí el reporte informativo. Les reportó Iván Alfonso Rivera. Adelante, compañeros, en Estudios Centrales.
2: Bien, son las 7:20 minutos, 7:20 minutos, avanzamos con las informaciones. En Cárdenas, funcionarios de Protección Civil rescataron a un hombre que se encontraba colgado en un precipicio. Vecinos reportaron sobre la situación irregular proveniente del sector Callejón de los Negros en el municipio Cárdenas, en el estado Táchira. En el municipio Cárdenas, hasta donde se trasladó el equipo de búsqueda y rescate de la Dirección Municipal de Protección Civil Andrés Bello, a fin de brindar una atención inmediata. Se trataría de un hombre que descendía por una pendiente de unos 150 metros aproximadamente, lo que representaba un riesgo, por lo que fue interceptado por los funcionarios. Sin embargo, pese a las intenciones de diálogo y orientación, el masculino se mostró un poco colaborador. Al sitio también se hizo presente una comisión de la policía del Táchira a fin de esclarecer la situación y indagar más sobre lo ocurrido. 7:21 minutos.
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2: 7:21 minutos, avanzamos con más informaciones. Tenemos que 3 personas seriamente lesionadas, 2 pastores evangélicos mueren durante choque frontal en Barinas. 2 reconocidos pastores evangélicos fallecieron de manera inmediata la tarde de este martes tras colisionar el vehículo en el que viajaban de frente contra un camión de carga en la troncal 5 a la altura del sector La Vizcaína, cerca del peaje de La Caramuca en el estado Barinas. Las víctimas fatales fueron identificadas como Edwin Angarita, de 37 años de edad, quien conducía el automóvil Volkswagen Crossfoot, y Luisa Contreras, su copiloto, ambos líderes muy apreciados dentro de la comunidad cristiana de la región. En el vehículo particular también viajaban 3 integrantes de la misma organización religiosa, quienes resultaron gravemente heridos y fueron trasladados bajo estricta vigilancia médica a la emergencia del hospital Dr. Luis Racetti. Por su parte, el conductor del camión tipo cabo, identificado como Darwin Mancipe, de 37 años de edad, y su acompañante sufrieron lesiones leves. Fuentes policiales señalaron de manera extraoficial que el siniestro pudo originarse luego de que uno de los automotores se deslizara y perdiera el control debido al pavimento mojado por las lluvias, lo que provocó el fuerte impacto. 7:22 minutos. Container se estrelló con viga de distribuidor Robert Serra en El Vigía. La tarde de ayer, un container de una gandola se estrelló con una de las vigas del elevado Robert Serra del Vigía. De manera irresponsable, el conductor de este vehículo afectó el tráfico automotor en la intersección de la avenida Bolívar con Don Pepe Rojas del municipio Alberto Adriani. 7:23 minutos.
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2: Siete veintinueve minutos. Avanzamos con las informaciones. Mérida rumbo a las Olimpiadas de Robótica Creativa 2026. La gobernación de Mérida recibió a los niños y jóvenes que integrarán las delegaciones regionales en las Olimpiadas de Robótica Creativa 2026 tras la clasificación de 10 equipos en las recientes competencias nacionales. El encuentro fue liderado por el secretario de Ciencia y Tecnología, Normar Villa, quien destacó el alto nivel de exigencia superado por los participantes durante la jornada. Se realizó la dotación oficial de uniformes que lucirán en la fase nacional de la competencia. Este respaldo reafirma el compromiso del gobernador del estado Mérida con el desarrollo científico y tecnológico desde edades tempranas, proyectando a Mérida como una potencia nacional en robótica creativa. 7:30 minutos. Exposición revela el rostro renovado de la Catedral de Mérida. La Arquidiócesis de Mérida abrió las puertas de la exposición El Cielo en la Tierra en el Museo Arquidiocesano, en la que los visitantes podrán apreciar la primera muestra del ciclo de restauraciones de las obras de arte y elementos arquitectónicos de la Basílica Menor Inmaculada Concepción. La actividad contó con la presencia del gobernador del estado Mérida y de autoridades eclesiásticas, de especialistas en patrimonio y de representantes de distintos sectores involucrados en el proyecto de recuperación de la llamada Catedral de Mérida. La directora del Museo Arquidiocesano de Mérida, Rosmary Urrea, destacó que esta exposición representa un momento muy especial, ya que muestra el resultado del trabajo articulado entre restauradores, académicos, obreros, profesores, instituciones y autoridades eclesiásticas y gubernamentales. La muestra reúne 35 obras restauradas, además de piezas arquitectónicas y mobiliario litúrgico, como lámparas de araña, lápidas, puertas de bronce y vitrales, considerados parte esencial del patrimonio artístico de la basílica. Por su parte, el arzobispo metropolitano de Mérida, Lisandro Terán Bermúdez, expresó que la exposición busca acercar al pueblo merideño a los avances de la restauración de la basílica y permite contemplar la riqueza artística y espiritual que resguarda la iglesia merideña. Finalmente, Terán señaló que restaurar la catedral ha sido devolverle a Mérida algo que es en Mérida. Y para los merideños, resaltó además que las imágenes religiosas expuestas deben conducir al encuentro con Dios y a la contemplación del misterio de la fe. 7:32 minutos.
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2: 7:32 minutos. Avanzamos con las informaciones locales. Ferivigía 2026 anuncia la gala final del reinado este sábado 30 de mayo. El comité organizador de la Feria del Vigía, a través de la dirección de reinado liderada por la licenciada Nelly Franco, invita formalmente a los medios y gremios, a toda la colectividad vigiense y merideña, a la gran noche final del certamen de belleza. En una imponente gala que exalta los valores y el liderazgo de la mujer de nuestra tierra, 7 hermosas candidatas oficiales disputarán la corona en representación de cada una de las parroquias del municipio Alberto Adriani. Hemos diseñado un espectáculo de alto nivel que rinde homenaje a nuestra identidad municipal. Invitamos a todo el estado Mérida a acompañarnos en esta velada que enaltece nuestro gentilicio, expresó la directora Nelly Franco. El evento, que garantiza el sano esparcimiento y la proyección de la región, contará con una rigurosa evaluación de un jurado calificador y del gran concierto en vivo de la agrupación internacional Los Chiches del Vallenato. La actividad tendrá lugar en el Estadio Acacio Sandia Ramírez este sábado 30 de mayo a partir de las 7 de la noche. 7:33.
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2: 7:33. El Consejo Local de Planificación Pública del municipio Alberto Adriani realizó este lunes la sexta asamblea para elegir el consejero por la Junta Parroquial Comunal. En esta ocasión, la actividad se desarrolló en la Casa Parroquial, ubicada en la Palmita, Parroquia Gabriel Picón González. Vale destacar que el propósito de dichas elecciones es renovar las instancias que conforman dicho órgano planificador del municipio, cuyo presidente es el alcalde Lisandro Segura. La asamblea estuvo encabezada por Karen Ramos, secretaria ejecutiva del CLPP. En esta jornada participan los consejos comunales, que consignaron previamente las actas correspondientes ante las oficinas del CLPP, siendo en esta parroquia 6 acreditados o inscritos. Karen Ramos explicó que esos consejos comunales registrados en la parroquia Gabriel Picón González, participaron 3 consejos comunales en dicha elección. Posteriormente, al culminar el proceso de votación, en el conteo de votos resultó electa Dulce María Carrero con un total de 2 votos, convirtiéndose así en la vocera

0: tramite las actas correspondientes ante las oficinas del CLPP, siendo en esta parroquia 6 acreditados o inscritos. Karen Ramos explicó que esos consejos comunales registrados en la parroquia Gabriel Picón González, participaron 3 consejos comunales en dicha elección. Posteriormente, al culminar el proceso de votación, en el conteo de votos resultó electa Dulce María Carrero con un total de 2 votos, convirtiéndose así en la vocera principal de la parroquia en mención. 7:34 minutos. Avanzamos con más informaciones. Alcalde Lisandro Segura presentará proyectos de envergadura ante ministerios. Este miércoles, durante la transmisión de su acostumbrado programa radial, el alcalde de Alberto Adriani, Lisandro Segura, anunció que asistirá este jueves a una mesa de trabajo convocada por el gobernador del estado Mérida. El encuentro contará con la presencia de los ministros de Electricidad, Aguas e Infraestructura, lo que servirá de escenario para que presente propuestas ante problemas críticos en materia de servicios públicos y vialidad de la jurisdicción. En este sentido, el burgomaestre detalló que presentará nuevamente un total de 8 proyectos clave ante los ministerios. Entre las propuestas destaca la rehabilitación de los diques Toma, El Cacique y Caña Brava, así como el informe técnico completo sobre las afectaciones en la vía hacia La Palmita, desde el puente Quebrada de la Virgen hasta La Montañita. Son aproximadamente 14 fallas que ya hemos presentado a la instancia regional y ahora lo haremos ante las instancias nacionales, afirmó. De igual modo, presentará ante el Ministerio de Electricidad los proyectos de alumbrado público para las avenidas José Antonio Páez y Rotaria, además del tramo que va desde Vistahermosa, Avenida Don Pepe Rojas, Iberia, Puente Chama, La Redoma de la Blanca y Caño Seco. Asimismo, aprovechará de entregar los proyectos de señalización vial correspondiente al tramo que va desde Vistahermosa, Avenida Don Pepe Rojas, Iberia, Puente Chama, La Redoma de la Blanca y Caño Seco, así como desde la Avenida Rotaria, Avenida Bolívar hasta el aeropuerto y la Avenida 15. De igual forma, presentará nuevamente el proyecto lacustre de Santiago de Unia con miras a captar financiamiento turístico, además el proyecto para asfaltado y así dar continuidad a la recuperación de la vialidad del municipio. En otros anuncios, Segura informó sobre el avance del plan de arborización y siembra de jardines, invitando a los ciudadanos a sumarse, y reportó la continuidad de las labores de asfaltado en la vía Los Naranjos. Finalmente, durante la transmisión, le acompañó Erasmo Sandia, director de finanzas de Asodega, quien expuso las actividades aniversarias de la asociación en el marco de las ferias del Vigía. Destacó la gran cabalgata para el 6 de junio y la Expo Asodega del 11 al 13 de junio, evento que reunirá exposiciones agroindustriales, ganadería, ciclo de charlas y un cierre musical con la agrupación El Binomio de Oro de América. 7:37 minutos.
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0: Gracias a la publicidad de la Fundación de Ferias, quienes nos informan que los días 27, 28 y 29 de mayo en la caseta ferial tendrán una jornada de venta de entradas para la elección y coronación de la reina, la cual se realizará el día 30 de mayo en el Acacio Sandia Ramírez. También nos informa sobre la exposición comercial de la caseta ferial que comenzará a partir del 31 de mayo al 7 de junio y del 11 de junio al 20 de junio. La caseta ferial está ubicada en la avenida Don Pepe Rojas, en la entrada al paraíso antiguo brasero de la abuela. Bueno, y a partir de... Mañana estaremos, el Rincón de la Feria estará transmitiendo desde allí, precisamente desde la caseta ferial. Así que los invitamos a todos que puedan asistir y compartir un rato ameno allí en la caseta ferial. 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
1: Bien, son las 7:45 minutos. Avanzamos con el Evangelio de hoy, 28 de mayo de 2026, de San Marcos, capítulo 10, versículos 46-52. Aparece la sanación de Bartimeo, un mendigo ciego en Jericó. Al enterarse de que Cristo pasaba, clamó por misericordia, ignorando las críticas de la multitud. Hijo de David, Jesús, ten compasión de mí. Muchos lo regañaban para que se callara, pero él gritaba más: Hijo de David, ten compasión de mí. Jesús se detuvo y dijo: Llamadlo. Llamaron al ciego diciéndole: Ánimo, levántate que te llama. Jesús lo mandó a llamar, le devolvió la vista por su fe y Bartimeo lo siguió por el camino. También hoy debemos calmar al Señor, que nos clamar al Señor que nos sane de la ceguera de los vicios y el pecado que se manifiesta a través del egoísmo y la justificación propia, la falta de empatía. Hoy es el día de Jesucristo, sumo y eterno sacerdote. Este día celebra a Cristo como el único mediador y sacerdote perfecto que se ofreció a sí mismo en la cruz. En el calendario litúrgico, esta solemnidad se celebra cada año el jueves posterior a la solemnidad de Pentecostés. Feliz jueves eucarístico. Dios le bendiga, presbítero Carlos Pérez Velandria. Amén. Bueno, y hoy hay una cumpleañera, sí señor, una cumpleañera muy querida. Hoy tenemos una cumpleañera y es mi querida prima Sofía García. Sofía García hoy está arribando a un año más de vida. Que Dios le bendiga grandemente, que cumpla muchísimos, muchísimos años más. Allá en unión de sus padres, la doctora Minerva Zambrano y el doctor Víctor García. Feliz cumpleaños también, feliz cumpleaños de parte de su abuelita Jovita, de su abuelita Epifania, su abuelo Pedro, de sus tíos, de toda la familia. Feliz cumpleaños para Sofía García, que hoy está arribando a un año más de vida. Por acá otro cumpleañero, por acá tengo, bueno, hay varios cumpleañeros hoy hay varios cumpleañeros, por acá se me perdió, aquí está. Dice, para felicitar al profesor Manuel Suárez y al niño Juan Pablo García Zambrano, que están de cumpleaños, que Dios derrame muchas bendiciones de parte de su amiga Nelly Serrano. Por acá también hay otro cumpleañero, vamos a buscarlo por acá. Por acá dice, para felicitar el día de hoy, jueves 28 de mayo, a la señora Emilia Pacheco Villegas, en La Blanca, que está arribando a un año más de vida. Estas felicitaciones las hace llegar su hijo Jonathan Rondón Pacheco, de la Arepera La 15. Bueno, feliz cumpleaños para la señora Emilia Pacheco. Que Dios te bendiga grandemente y que cumplas muchísimos, muchísimos años más. Bueno, vamos a escuchar a Giovanni Araque, que lo tenemos en línea telefónica. Buenos días, Giovanni. Buenos días, Giovanni.
2: Buenos días, Yurima.
1: Adelante. ¿Aló? Giovanni, te escuchamos.
2: Muy buenos días, Yurima. Le damos...
1: Aló, buenos días, Giovanni.
2: ¿Aló? Buenos días.
1: Adelante, estás al aire.
2: Muy buenos días, Yurima.

0: Primero que nada, le damos gracias a Dios por este bonito y hermoso día que nos ha regalado salir al aire en este noticiero tan escuchado que lo conduce nuestra amiga y hermana Yurima Ramírez. Es para hacer una invitación a una jornada social de atención médico de salud de la alcaldía que estaremos realizando mañana viernes a partir de las 8 de la mañana en la línea monumental que está ubicada en el Paraíso. Habrá en esta jornada social, que es gratuita por órdenes de Dios y del alcalde Lisandro Segura, medicina general, pediatría, vacunación. Muy buenos días, Yurima, buenos días.
1: Buenos días, sí, te escuché, Giovanni, te estamos escuchando.
0: Continúa. Ah, ok. Muy buenos días, Yurima. Primero que nada, pues le damos gracias a Dios. Buenos días.
1: Te escuchamos, Giovanni, te estamos escuchando bien. Continúa con tu información.
0: Ah, bueno, es para hacer una invitación a una...
1: A ver, tenemos problemas con el retorno para Giovanni. Giovanni, si quieres, vuelves a llamar otra vez porque creo que no me estás escuchando.
0: Dale, pues.
1: Bueno, es Giovanni Araque, concejal del municipio Alberto Adriani, quien está haciendo una invitación para una jornada médico-asistencial que se estará realizando mañana viernes en la línea monumental. Bueno, ya vamos a hacer el contacto nuevamente para que nos escuche con claridad. Allí tenemos a Giovanni, vamos a escuchar. Buenos días, Giovanni, buenos días. Buenos días, Giovanni.
0: Buenos días, Yurima.
1: Te escuchamos clarito.
0: Bueno, continuamos. Bueno, en esa jornada social tenemos medicina en general, pediatría, vacunación, desparasitación, barbería, pinta carita, donación de medicamentos, golosina para los niños, medicamento general gratuito, siempre y cuando el paciente lo amerite, que el médico que lo examine, la tengamos ahí. Asesoría en materia del niño, niña y adolescente, registro civil, asesoría, terapia restauradora, registro de personas con discapacidad. ¿Cuáles son las comunidades invitadas? Urbanización El Paraíso, La Isabelita, Rómulo Gallego, sector Brisa del Paraíso, sector Ali Primera, sector Flor del Paraíso y Flor del Paraíso. Así que, vecinos de todas estas comunidades mencionadas, no se pierdan esta jornada mañana viernes a partir de las 8 de la mañana. Es totalmente gratuito. Allá nos vemos, vecinos, todos en la línea monumental a partir de las 8 de la mañana.
1: Gracias, Giovanni Araque. Bueno, y a todos los vecinos para que asisten a esta importante jornada médico asistencial. Bien, por acá también tenemos información que nos hace llegar el amigo Gillo Arellano sobre el inicio de los juegos en Cabisur, Copa Ferivigía para el día de hoy. La Liga de Bolas Criollas realizará el campeonato iniciando el día de hoy. Dice Alcaldía versus Dorada, Revelación versus Migarca, Mucujepe versus Alcaldía y Electroacto versus Novatos. Dice por acá, no, que no tenemos en este momento acá es la hora de inicio. No tenemos la hora de inicio específicamente, pero bueno, por acá veo una hora, creo que inicia a las 6 de la tarde. Dice femenino, 6 de la tarde es la hora que nos aparece acá, una letra pequeñita debajo de cada uno de los equipos. Alcaldía versus Dorada, femenino, 6 de la tarde. Revelación versus Migarca, femenino, 7:30 de la noche. MUCGP versus Alcaldía, masculino, 8:45 p.m. y Electroauto versus Novatos, masculino, 9:45. Es la información que tenemos por acá. Bien, continuamos con la mensajería. Por acá nos dice, hola, buenos días, ¿dónde está ubicada la caseta ferial? La caseta ferial está ubicada en la avenida Don Pepe Rojas, donde era antiguamente el brasero de la abuela, o al lado del antiguo Palace, restaurante Palace, acá en el Vigía. Bien, por acá nos dice, bueno, dice por acá, mañana comienza, pero la imagen no ha descargado, no sé qué me enviaron por acá.

0: De igual manera también tengo otro mensaje. Dice, buenos días, amiga Yurima Ramírez, le agradezco informar por este medio tan oído. A esta hora se extravió una perrita raza pincher color chocolate en el sector San Marcos, calle 4 de La Pedregosa. Quien tenga información, por favor, comunicarse a través del 0414-531-1103. Jonis Arellano, tenemos buena gratificación. Repito, quien se le haya... quien se haya encontrado una perrita raza pincher color chocolate en el sector de San Marcos, en La Pedregosa, comunicarse a través del 0414-531-1103 con el señor Jonis Arellano. Tienen buena gratificación quien se haya conseguido a esta perrita. Bien, por acá también nos envía el amigo Jesús Villamizar, el popular DJ Toti. Necesitan pañales y toallitas húmedas. Quien pueda colaborar, comunicarse con la señora Marisol Márquez al 0414-971-3607. 0414-971-3607. La señora Marisol Márquez, ya que necesitan colaboración con pañales y toallitas húmedas. Bien, por acá también nos pasan otra información, pero dice, buenos días, si me pueden ayudar con esto, es hoy en la biblioteca El Carmen, pero me enviaron un flyer, me enviaron un flyer y mi teléfono está presentando algunas problemitas porque tarda muchísimo para descargar. No sabemos cuál es el problema que tiene, porque tiene bastante giga, tiene muchísimos gigas, tiene casi 400 gigas de memoria, pero de igual manera tarda demasiado. Bien, me nos dice, buenos días, licenciada, por favor, para que me regales el cronograma del aseo. Ya lo vamos a buscar por allí. Ajá, por acá ya me descargó. Dice, cine para niños este jueves 28 a partir de las 4 de la tarde en la biblioteca Grupo Sociocultural El Carmen. Esto nos lo envía la amiga Zaira. Así que los niños que puedan asistir, excelente. Bien, son las 7:57 minutos, hemos llegado al final del programa. Sin embargo, me están solicitando el cronograma del aseo. Vamos a leerlo por acá rapidito para que las personas estén atentas. Dice que corresponde para Los Pozones, La Pedeca, Barrio Don Pepe Rojas, Santa Inés, Caño Frío. También para Parque Chama 1 y 2, La Florida, El Hato, La Playa, La Playita, Las Acacias, Los Próceres, Asoprovi, kilómetro 15, 12, kilómetro 9, Caño Las Dantas. También para La Esperanza Bolivariana, La Arenosa, culminar en Naranjal, culminar Monteverde, culminar Las Lomas. También para kilómetro 53, El Milagro, Los Pozones y Patria Digna. Es el cronograma del aseo urbano para el día de hoy. Bien, y a las 7:58 minutos nosotros nos despedimos. Y recuerden que ya viene Patria que Lucha con Jason Guzmán. 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Y la exposición comercial de la Caseta Ferial será a partir del domingo 31 de mayo al 7 de junio y del 11 de junio al 20 de junio. La Caseta Ferial está ubicada en la avenida Don Pepe Rojas, en la entrada al Paraíso, antiguo brasero de la abuela. 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Y gracias por preferirnos. Bueno, y a las 8 en punto de la mañana continuamos con Patria que Lucha.
1: 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Como siempre, como cada jueves, queremos escuchar la reflexión, la
2: Comandante Chávez, la voz que marcó el rumbo.
3: La Venezuela socialista, a pesar de los pesares, no se desplomará. Y allí una de nuestras más grandes responsabilidades como partido, como alianza socialista, Pero ahí está la crisis mundial. Mientras tanto, en la otra cara del mundo, de la moneda, aquí estamos nosotros humildemente construyéndonos.

0: construyendo, llevando adelante un proyecto. Un proyecto nacional, pero es un proyecto, por supuesto, con impacto internacional. El proyecto nacional Simón Bolívar y más allá, la Alianza Bolivariana de los Pueblos de Nuestra América, y más allá, la Unión de Naciones Suramericanas, y más allá, nuestras relaciones con el África, con Europa, con Asia, porque hay temas de mucha importancia que no pueden esperar para adelantar, lo que hemos llamado el mundo pluripolar, y lo que no solo lo hemos llamado, lo que comienza a aparecer en el horizonte como un mundo nuevo, y en el cual Venezuela bolivariana, la revolución socialista venezolana, tiene un papel importante que jugar. Sintámonos conscientes, orgullosos de ello, y además sintamos la responsabilidad que nos cabe en este horizonte. Fíjense ustedes esto. ¿Por qué socialismo? Porque es necesario que todos nosotros nos armemos de mucho conocimiento, conciencia y capacidad discursiva. Porque ahí está uno de nuestros retos: conocimiento, capacidad para expresar nuestros conocimientos ante los demás, para buscar el convencimiento. Eso es muy importante para un movimiento político, un partido, una alianza política que, como decía Antonio Gramsci, pretenda ser dirigente. Y más aún, en este caso, como el nuestro, que sea dirigente y pretenda continuar siendo dirigente de un proyecto, liderizando un proyecto, un país, un gran colectivo, un pueblo. Es necesario encadenar la conciencia y el conocimiento, encadenarla, no, más bien enlazarla con la razón discursiva.
1: La razón discursiva del comandante Chávez en todo esa reflexión que hacía. Yo recuerdo haber estado en esa actividad cuando se hizo un encuentro del PSUV y hacía como un llamado de atención a la dirigencia, sobre todo a la dirigencia que tiene por deporte andarse peleando unos con otros, a la dirigencia que tiene como por, dice uno en términos coloquiales, por maña, estar buscando adversarios donde debería estar construyendo unidad. Y comienza Chávez diciendo, recuerdo en ese acto, en una reflexión: hay quienes quieren que eso pase, hay sobre todo actores de los sectores opositores, de los enemigos históricos que ha tenido la revolución. La revolución no tiene adversarios, enemigos hoy, ha tenido adversarios y enemigos históricamente. Y recuerdo que decía: a esos que apuestan a la destrucción de la revolución, le tenemos un mensaje. Esta revolución bolivariana no es solamente un gobierno, es un proceso. Esta revolución bolivariana no es las instituciones solamente. Esta revolución bolivariana es un hecho que ha surgido del pueblo. Y si no, recuerden el 11, 12, 13 de abril. Y si no, recuerden el mismísimo 4 de febrero. Y si no, recuerden aquel 23 de febrero. Y podemos dar muchos momentos de la historia en los que la revolución no ha sido de las instituciones, ha sido del liderazgo, con conciencia. Y la conciencia no es solamente para analizar, no es solo conciencia de filosofar, es la conciencia de la dirigencia, de los que aspiran ser dirigentes, de los que aspiran ser jefes. Decía el libertador Simón Bolívar: llamarse jefe para no serlo es el colmo de las miserias. Por eso el comandante, en ese acto que se hizo allá en La Guaira, como es como un poliedro, es algo así como como un gimnasio cubierto, pero es gigantesco. Hacía ese llamado, sobre todo, a múltiples factores de la revolución, porque, bueno, con cualquier cosita que sale en los medios, bueno, se comienzan a convertir en los creadores de la autocrítica destructiva. La autocrítica es necesaria. La autocrítica es siempre y cuando tenga un objetivo puntual, es necesaria. Pero cuando la autocrítica se convierte en el ejercicio de un proceso continuo, destructivo, y no construye, no corrige, eso no es autocrítica, más bien pareciera otra cosa. Y para quienes han atacado, desde los que bombardearon hasta los que se escondieron, hasta aquellos que de manera cobarde han señalado a los que han dado la cara por la revolución, han dado la cara por la paz, creo que le falta mucha conciencia, de esa conciencia de la que llama el comandante Hugo Chávez. Por eso hoy quería compartir con ustedes esa reflexión, como todos los jueves, 452 semanas, por si acaso va a venir alguien a decir, mira que sacaron contra nosotros, ¿no? Está hablando del comandante Chávez, y sobre el contexto, incluso les estoy diciendo, el presidente, el comandante en ese momento lo hizo en La Guaira, en un encuentro nacional del Partido Socialista Unido de Venezuela. Además, les puedo decir, fue en el año 2011, por si acaso, para que nadie vaya a pensar que estamos queriendo sacar o descontextualizar las palabras del comandante, como están intentando hacer algunos personajes. ¿Con qué interés? El interés supremo de la revolución se centra en la construcción de la unidad, la defensa de nuestro pueblo y la garantía de la sostenibilidad del proceso revolucionario. Y por eso Chávez decía, este proceso no se derrumbará. Mientras hay una crisis en el mundo y el mundo quiere traspolar su crisis a Venezuela, nosotros nos mantenemos firmes. Firmes y dignos con la patria. Voy a compartir con ustedes, porque esta semana ha habido muchísima información, voy a compartir con ustedes la frase del día.
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1: Cortica, sencilla y contundente. La burocracia es el peor enemigo de la revolución. Nada más y nada menos que el padre de la patria, el libertador Simón Bolívar. Y sobre ese contexto, yo les comento que vamos a estar conversando todo el programa sobre un conjunto de decisiones que ha tomado nuestra presidenta Delcy Rodríguez en torno a la lucha contra este terrible mal que aqueja a la patria, a la salud pública nacional y, por supuesto, a nuestro pueblo. Pero antes de eso quiero comentarles, porque hoy quiero enviarle un saludo a mis queridos amigos y amigas de El Estado Lara. Saludos a nuestros hermanos del Estado Lara. Y es que hoy se conmemora el natalicio del general Jacinto Lara, nacido en Carora, Estado Lara, en 1778. Fue un destacado militar que participó en importantes campañas independentistas junto al padre de la patria, Simón Bolívar. En su honor hay un territorio de nuestro querido país que ha elevado su nombre a este gran territorio. Y hoy es un día de júbilo en el Estado Lara. Que viva el general Jacinto Lara. Y también un día como hoy se conmemora la primera batalla de Carabobo. Y es insólito que haya alguien que diga, pero no, la batalla de Carabobo fue una sola. No, no fue una sola. En 1814 ocurrió un 28 de mayo un enfrentamiento donde las fuerzas patriotas, que

lideraba el padre Simón Bolívar, bueno, derrotaron a las fuerzas realistas comandadas por el mariscal Juan Manuel de Cajigal. Y en esta batalla, importante recordar, importante destacar esta gesta, se convirtió en un referente del combate y en la estrategia que utilizó Simón Bolívar para derrotar a Manuel de Cajigal en esa batalla de Carabobo en 1814, fue la estrategia de posicionamiento que creyó el ejército realista que volvería a utilizar Simón Bolívar posteriormente en la batalla de Carabobo, que sellaría definitivamente nuestra independencia. Haber ganado la primera batalla de Carabobo no solamente fue crucial para el enlace de nuestra libertad y nuestra independencia, sino que dejó a nuestros adversarios, a los realistas, completamente desencajados. Y bueno, vamos a comenzar con información. Quiero darles reporte de varias actividades. Esta semana tuvimos reunión de la Comisión la Comisión Permanente de la Asamblea Nacional de Educación, Salud, Ciencia y Tecnología, donde se presentaron varios informes relacionados con que vamos a hablar de qué cosas hemos estado hablando. Se presentaron informes, se recibieron solicitudes de derechos de palabra. Un grupo del sector salud solicitó derecho de palabra para atender una unidad de terapias complementarias que fue remitido a la subcomisión de salud. Presentamos el informe del sistema que se está utilizando para los mecanismos de consulta pública que se están desarrollando para la ley Aristóbulo Isturiz, la orden condecoración, orden al mérito Aristóbulo Isturiz. Se aprobó dentro de la comisión permanente un conjunto de avances que se ha tenido con relación a esta importante construcción de ley para presentarlo de manera conjunta con la comisión que preside nuestra querida diputada Tania Díaz. Ella está al frente de la Comisión de Comunicación y Poder Popular y estaba con una representación importante de diputados y diputadas, la diputada Guarnieri Yasneidi, quien ha estado además al frente de la consulta con todos los sectores afrodescendientes, con los profesionales y técnicos. Saludos a mis queridos hermanos conectados. Saludos a Iván Alfonso Rivera. Saludos también por aquí Nazaret. Saludos por aquí a Mita Rosa, Mauri García, que se ha conectado. Saludos a Chabela, Carlos Poveda, que ha estado activado. Rubén Mindiola estuvo también ayer en la actividad precisamente con nosotros en la jornada de discusión. Saludos, bendiciones desde Tulio Febres Cordero. Ah, por cierto, vi que en Tulio Febres Cordero estuvieron haciendo la consulta. Me envió la diputada Adriana Méndez que estaban haciendo consulta de la ley Aristóbulo y creo que tenían otro instrumento de ley. Por aquí dice Diego Piso 12 que nos sigue. Recuerdo el 3 de enero y soy más chavista que nunca. Saludos, Diego Piso 12. Bueno, es decisión de Diego, ¿verdad? José Javier Peña Ramírez, saludos, José Javier. Fabiola Villarreal, ¿cómo está, mi estimada compatriota? Que viva las comunas y el poder popular. Pendientes con las consultas que está esta semana. La profe Estela Sahún, el compatriota José Globo, saludos, que siempre reportan sintonía con todos nosotros. Bueno, además de la reunión que se estuvo haciendo de la Comisión de Educación, Salud, Ciencia y Tecnología, se presentó el reporte. El diputado César Herrero presentó también avances de lo que se ha estado haciendo dentro de la Subcomisión de Ciencia y Tecnología. El diputado Jean Kelber

0: Tovar estuvo presentando avances en materia de innovación, porque la semana pasada, ustedes recuerdan que les prometí que íbamos a hacer un material para informar lo que se está haciendo en materia de apoyo al sector emprendimiento por parte de la presidenta Delcy Rodríguez, y ya en unos minutos se los voy a presentar. Tuvimos también jornada de formación con la Secretaría de Asuntos Parlamentarios, donde estuvieron al frente, por supuesto, el camarada Pedro Infante, que está en este momento transmitiendo por Millennium. Saludos a los compañeros que están allá en Millennium. Estuvimos en la jornada de formación, una exposición extraordinaria de la diputada América Pérez y del compañero primer vicepresidente de la Asamblea Nacional, Pedro Infante, y luego una disertación extraordinaria del viceministro Gustavo Villapol sobre los temas vitales de la comunicación, la manipulación, la utilización insana de las redes sociales en estos tiempos, cómo se han utilizado como una guerra, como un arma en una guerra de cuarta generación. Extraordinario el proceso de formación, de orientación que estuvo disertando el viceministro. Ojalá y podamos nosotros compartir no solamente el material, sino compartir las opiniones y las ideas que van surgiendo precisamente a partir de lo que es toda una campaña de guerra. Es una guerra, estamos siendo atacados de manera constante y permanente por parte de el ejército de los bots. Hace unos días yo les decía a ustedes, se ha determinado, es un estudio, y revísenlo ustedes, el 80% del contenido que circula en las redes sociales es contenido de carácter sintético, es decir, es contenido no humano. Y cuando usted empieza a ver publicaciones que tienen opiniones, ahí me llama mucho la atención, cuando hay opiniones de personas que no existen, de cuentas falsas o de cuentas que pareciera que son personas que no tienen amigos. Es muy raro, ¿no? Cuando usted ve una publicación y tiene un montón de opiniones, y todas esas opiniones son de personas que tienen 3 amigos, 4 amigos, 7 publicaciones, 6 publicaciones. Entonces tú dices, bueno, ¿y esta persona opina tanto y no tiene amigos? Si opina tanto y tan feo, debe ser por eso que no tiene amigos, o simplemente es un bot. Los ejércitos de los bots, yo siempre les mando saludos a mis amigos los bots que se conectan en Patria que Lucha, pero también a nuestros amigos de carne y hueso que sí existen. Por ejemplo, aquí dice Adriana, sí dice, proyecto de la ley, se discutió el proyecto de ley Aristóbulo y Turing en Tulio Febres Cordero. Adriana La Morocha, Adriana Méndez, nuestra querida colega diputada, saludos y gracias, porque sé que el profe Aristóbulo en vida le tenía un especial aprecio a nuestro querido pueblo del municipio de Tulio Febres Cordero. Apóstol Jorman, saludos a Jorman. Yana Raez, necesitamos apoyo para una líder de comunidad con una radioterapia. Ya le vamos a pedir al profesor Carlos Poveda que por favor nos ponga en contacto con ellos, y le haces contacto con el equipo de la subcomisión de salud. Cheverísima, saludos. Cheverísima está transmitiendo con nosotros. Saludos, campeón. Juan Carlos Pérez, saludos a los movimientos profesionales y técnicos. Carmen Bielma, Rubén, ajá, todos y todas los que se están conectando con nosotros. Bueno, comenzamos también porque hay buenas noticias, y quiero comenzar precisamente con las buenas noticias, ¿verdad? Hay que comenzar el día con buena noticia, buena información. La presidenta Delcy Rodríguez, quiero que ustedes vean, porque en nombre de la Comisión de Educación, Salud, Ciencia y Tecnología de la Asamblea Nacional, celebramos, apoyamos y respaldamos la gestión, el trabajo y el proceso de transformación que está llevando a cabo nuestra camarada presidenta Delcy Rodríguez, porque existen cosas como esta que les voy a mostrar, que no muestran los medios tradicionales, cosas como esta que ustedes van a ver, que tradicionalmente buscan opacar y que incluso los mismos autocríticos no reconocen y buscan siempre desaparecer de las plataformas y de las redes. Pero lo que está a la vista no necesita anteojos. Y yo quiero que ustedes vean un trabajo bellísimo, extraordinario, que ha hecho la Revolución Bolivariana. La Revolución Bolivariana, el gobierno bolivariano encabezado por la compatriota Delcy Rodríguez, porque el Hospital Universitario de Caracas activó una unidad moderna, robotizada, para la atención de la salud de nuestro pueblo. Pero no quiero decírselo yo, se los comparto, vamos a verlo.
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2: Estamos aquí reunidos porque justamente estamos conmemorando y celebrando el 70 aniversario del Hospital Universitario Clínico de Caracas. Queremos hacer entrega especial del servicio de cirugía robotizada. El primer robot de esta alta calidad tecnológica para el sector público. El otro servicio es de cirugía plástica reconstructiva y nosotros seguimos avanzando en el proceso de recuperación de este hospital que ya alcanza un 75%.
3: Presidenta, de verdad que estamos contentos y además de esto son más de 1955 intervenciones quirúrgicas que se han hecho hasta el momento a través de la alianza con el sector privado. En procedimientos de hemodinamia hay 1.610, 538 marcapasos colocados, igualmente con cirugías de baja complejidad, más de 20.366 intervenciones.
2: Yo también le he dicho a la profesora Ana María crear un fondo para que la Misión Venezuela Bella atienda directamente la recuperación de las universidades en un proceso muy similar como se ha venido haciendo en la Universidad Central de Venezuela y que podamos acometer en el resto del país. A partir del 1 de junio, la Universidad Central de Venezuela pasa a recuperar nuevamente los alquileres de la zona rental, pasa a recuperar la administración de estos espacios, de estas instalaciones, y los emolumentos que de allí se deriven será para la investigación, el fondo de investigación de los profesores universitarios. Nosotros tenemos un portal, Venezuela Renace, de la mano de sus jóvenes. Bueno, más de 41.000 jóvenes se han registrado. El 75%, como yo he informado, ha manifestado voluntad por emprendimiento, pero hay un 25% de jóvenes profesionales que quieren insertarse en estos nuevos proyectos y nosotros, ese registro, lo vamos a distribuir por las distintas empresas que vienen a invertir a Venezuela.
0: Noticias positivas, noticias que les decía, eso no se ve, no se ve en los portales, más allá de los portales de carácter oficial del gobierno, pero incluso, mis queridos compatriotas, nuestros propios amigos que son muy reflexivos no dicen cosas como esa. Al ñoño no lo vemos diciendo nada sobre esta tremenda noticia. Y quiero detenerme un poco en esto. Fíjense, la presidenta, además de activar la unidad robotizada para la atención de la salud de nuestro pueblo, del hospital, para quienes no lo saben, este hospital queda en las instalaciones de la Universidad Central de Venezuela. No es como el Hospital Universitario de los Andes, que queda en una zona y la universidad queda en otra. En este caso, ese hospital queda dentro de las instalaciones universitarias. Y la presidenta ha anunciado que a través de la Misión Venezuela Bella va a continuar recuperando y fortaleciendo las instituciones universitarias. Ahora, en ningún lado están diciendo nuestros queridos amigos que eso son noticias buenas. Es noticia positiva. Yo recuerdo haber visto la recuperación extraordinaria,

0: de la infraestructura de la UCB. Vimos cómo la misión Venezuela Bella, el sistema ha venido recuperando de manera permanente instalaciones universitarias bellísimas, como en el caso de la Universidad de Carabobo, como en el caso de la Facultad de Medicina de la Universidad de los Andes, el comedor de allá de la Universidad de los Andes, pero también en los ejemplos en los que se han empezado a incluir institutos tecnológicos, la Escuela Nacional de Hacienda Pública, donde yo humildemente doy clases como profesor universitario, y que ha sido una de las inversiones más extraordinarias que he visto en la recuperación, crecimiento, fortalecimiento de esas instituciones. Y el dato, no se pierdan este dato, ojalá y lo podamos poner como un clic para que ustedes permanentemente lo sepan. Oído al tambor con este dato, señores de la Universidad Central de Venezuela, queridos amigos, sector universitario, la Universidad Central de Venezuela va a comenzar a recuperar los alquileres, los ingresos, para que se generen ingresos para la universidad a través de la zona rental. Para los que no lo saben, en la zona rental hay actividades económicas y la Universidad Central de Venezuela no percibía ni un solo bolívar de eso. Y escucharon, la presidenta Delcy Rodríguez lo acaba de decir, la universidad progresivamente va a comenzar a percibir esos ingresos. Noticias buenas, por supuesto. Pero también dentro de esas noticias quiero compartir con ustedes el video, porque allí mismo la presidenta dio unos datos. Más de 45,000 jóvenes profesionales se han registrado en el portal Renace Venezuela. Y quiero, por favor, que ustedes vean este material útil que hemos preparado para ustedes de parte del equipo de Patria que Lucha, porque Renace Venezuela. Adelante.
1: La patria sigue avanzando con pasos firmes hacia el futuro productivo, tecnológico y soberano. Desde el corazón de la Revolución Bolivariana, la presidenta encargada de Venezuela, Delcy Rodríguez, anunció la creación del portal Renace Venezuela, una plataforma destinada a reunir el talento de millones de venezolanos dentro y fuera del país para impulsar el crecimiento de la nación. Con esta iniciativa, el gobierno bolivariano abre las puertas a profesionales, jóvenes emprendedores, científicos, ingenieros, médicos, comunicadores y trabajadores de todos los sectores para que aporten sus conocimientos en la construcción de una Venezuela potencia. Asimismo, fue anunciado el nacimiento de Startup Venezuela, un programa que brindará apoyo financiero, acompañamiento institucional y oportunidades internacionales a los nuevos emprendimientos tecnológicos del país. La meta es clara: transformar la creatividad del pueblo en desarrollo económico, innovación y soberanía tecnológica. Porque hoy Venezuela apuesta por la ciencia, la inteligencia artificial, el emprendimiento y la formación universitaria como motores de la nueva economía productiva. Más de 2,000,000 de emprendedores ya forman parte de este renacer económico, impulsado por la revolución. Mujeres, jóvenes y trabajadores que convierten las dificultades en oportunidades y que hoy levantan con esfuerzo una patria independiente y digna. Renace Venezuela representa el llamado a todos los hijos de Bolívar que creen en el país, en sus capacidades y en el futuro de una nación que no se rinde. Tecnología para la vida, innovación para el pueblo y emprendimiento al servicio de la patria socialista.
0: Bueno, Renace Venezuela. Yo quiero invitarlos, jóvenes, emprendedores, emprendedoras, regístrense en el sistema, en el portal renacevenezuela.gov.be. Fíjense, en este anuncio de Renace Venezuela, la presidenta Delcy Rodríguez anunció, uno, la creación de los fondos Venture Capital. Y decían, ¿qué es un fondo Venture Capital? No es otra cosa que una forma de acceder a recursos que tradicionalmente a nosotros nos enseñaron solamente a pedir crédito. Es decir, nosotros nos acostumbramos a pedir prestado y ya no vamos a estar pidiendo prestado. Lo que vamos a hacer es buscar otras alternativas, la banca pública. La banca pública puede otorgar crédito. Ajá. Eso tiene ventajas y desventajas. También nosotros podemos decir, por ejemplo, usted en un sitio quiere empezar con un emprendimiento y lo que hace es buscar inversión. Bueno, los fondos Venture Capital, lo que son en términos concretos, son fondos de inversión. La diferencia de esto es que esos fondos de inversión no son solamente del Estado, es decir, no son solamente de instituciones de gobierno. Y, por ejemplo, yo recuerdo haber visto a unos muchachos que estaban comenzando en el emprendimiento del sector cafetalero. Bueno, si usted, mi querido amigo, y usted, mi querida amiga, como emprendedor o como emprendedora, es emprendedor en esa área y está buscando un crédito para poder avanzar, para crear su empaquetadora, está bien. Pero si usted logra acceder a un fondo de estos, lo que está haciendo es que se está asociando con una empresa que tiene capital, que está mucho más grande, y usted no pierde la propiedad de su empresa, y usted determina hasta cuándo va a ser el acuerdo, la negociación con quien le va a aportar

es emprendedor en esa área y está buscando un crédito para poder avanzar, para crear su empaquetadora, está bien. Pero si usted logra acceder a un fondo de esto, lo que está haciendo es que se está asociando con una empresa que tiene capital, que está mucho más grande, y usted no pierde la propiedad de su empresa. Y usted determina hasta cuándo va a hacer el acuerdo, la negociación con quien le va a aportar recursos de capital para fortalecer su emprendimiento. Y eso se hace de manera mixta, con empresas privadas y con empresas del Estado. Pero además también para los emprendedores y emprendedoras, la presidenta Delcy Rodríguez incluyó la creación de un porcentaje del Fondo Nacional de Ciencia y Tecnología para apoyar todas las iniciativas que tengan que ver con el desarrollo de las plataformas tecnológicas. Y por eso anunció la creación de la Zona Startup Venezuela. ¿Qué es la Zona Startup Venezuela? La Zona Startup Venezuela es para apoyar a todas las iniciativas de desarrollo científico, tecnológico que están llevando a cabo nuestros muchachos, porque en todo el país hemos visto iniciativas importantes que terminan de competir con grandes corporaciones, pero por falta de capital no dan ese salto y no escalan a un crecimiento superior. Así que eso, noticias buenas, que nosotros compartimos mucho menos los señores autocríticos y menos a los que apuestan a la creación de un sistema económico sólido y sustentable para nuestra nación. Pero atención, también les quiero compartir, porque Venezuela se convirtió, escuchen esto, críticos de la revolución, a los adversarios de la revolución, a los que siempre han soñado con que solamente nosotros tengamos una relación directa con un solo cliente, porque Venezuela se sentía bien con un solo cliente. Y fue hasta que llegó Chávez que nos abrió las puertas al mundo. El presidente Nicolás Maduro, que también construyó un mapa de relaciones diplomáticas con todo el mundo, y que la presidenta Delcy Rodríguez, que además también fue canciller de la República, abrió por todo el mundo relaciones de carácter diplomático, de carácter comercial, de carácter estratégico. Y quiero compartir con ustedes esta noticia porque la presidenta Delcy Rodríguez, bueno, anunció que Venezuela se convierte en el cuarto mayor proveedor de petróleo de la India durante el mes de mayo y abril de este año. Es decir, este año, mientras en otras latitudes del mundo hay gente en guerra, hay gente lanzándose bombazos, hay gente trancando el estrecho de Hormuz, mientras hay un conflicto en el exterior y toda la relación petrolera, toda la relación comercial ha estado de alguna forma afectada en el planeta, ¿no? Venezuela se ha convertido en el cuarto mayor proveedor de petróleo de la India, detrás de Rusia, Emiratos Árabes y Arabia Saudita. En un momento, por supuesto, en que la seguridad energética del país asiático está en vilo por la situación del Medio Oriente. La India importó, escuchen,

0: que nosotros vayamos hablando. Economía, crecimiento, desarrollo, fortalecimiento de la política nacional. Saludos por aquí, están reportando sintonía José Álvarez, Carlos Ramírez, Lenita. Lenita, saludos, Leni. Yo, ahora que lo veo, quiero decirles que esta semana, Xiomarito Valle, esta semana tuvimos una pérdida lamentable y terrible para los animalistas, para los compañeros que le dieron su vida al zoológico. Compañero Elías partió de este mundo, muchacho joven además, por una complicación de salud. Pero para los que no conocen a Elías, no saben quién fue Elías. Elías fue el muchacho que recibió a la primera leona, a Karú. Fue el que recibió a Murachi. Elías era el que estaba siempre del zoológico del estado Mérida, del parque zoológico Chorros de Milla. Y recuerdo que ese muchacho, cuando llegó junto con el compañero Inti Sarcos, solo me dijo que él iba a entregar su vida por cuidar y atender a los animalitos. Él fue uno de los que se encargó de la recuperación del estado de salud y de bien de los animalitos en el parque zoológico Chorros de Milla. Desde aquí, en la distancia, a su familia, a sus compañeros de trabajo, a todo el equipo de la Corporación de Turismo del Estado Mérida, y a mi querido amigo, un amigo de esos grandes, a Elías, yo le deseo que Dios le abra las puertas del cielo y lo reciba para que siga siendo ese ser extraordinario y excepcional. Que habían unos que decían que Elías estaba loco porque Elías hablaba con los animales. Y era la única persona con la que el león Murachi se comunicaba. Y le decía a Murachi, mi niño. Y cuando él le decía al león, mi niño, el león se recostaba para que Elías lo consintiera, porque lo recibió desde cachorro y lo cuidó hasta el último día de su existencia. Honor y gloria a ese gran camarada, a ese gran compatriota. Mis saludos y mis bendiciones para su familia. Dios lo tenga en su santa gloria. Bueno, quiero también compartir con ustedes otras noticias, volviendo al tema económico, porque, les repito, es increíble la cantidad de cosas que no se muestran, que no se quieren ver y que no se replican. Sobre todo a mis amigos que les gusta el scroll. ¿Saben qué es el scroll, verdad? El scroll es cuando usted agarra el teléfono y le da, y le da, y le da. El scroll infinito, decía ayer Gustavo Villapol. El scroll no se detiene para ver las cosas positivas. Y es una de las cosas que vamos a hacer de manera permanente en nuestro programa. La presidenta Delcy Rodríguez también sostuvo una tremenda reunión con el Consejo de Ministros para afinar precisamente los temas de carácter productivo, pero no quiero ser yo. Escuchen ustedes directamente de parte de nuestra presidenta Delcy Rodríguez. Adelante.
1: Hemos dicho, desde el conuco hasta la gran industria, toda Venezuela activada con un objetivo común, que es la unión nacional productiva para garantizar alimentos al pueblo de Venezuela. Yo felicito al gabinete económico porque ha ido muy acompasado en seguimiento al crecimiento en las distintas áreas. La economía, a pesar del bloqueo, a pesar de sanciones, sigue su rumbo de crecimiento sostenido, y es un crecimiento basado en el esfuerzo propio de los venezolanos y de las venezolanas. Quería aprovechar esta oportunidad para anunciar que he firmado dos decretos en este Consejo de Ministros. En uno de ellos estoy designando al vicepresidente sectorial Héctor Rodríguez como comisionado presidencial para la reestructuración y reingeniería del gobierno.

producto del atraco que estaban haciendo los piratas del Caribe. Ahora bien, Venezuela alternativo para garantizarle su... Para nosotros, entre las noticias, entre los elementos económicos, creo que es muy importante.

0: Nacional. Y ese trabajo lo va a acometer junto al vicepresidente sectorial de planificación. En un lapso de 90 días presentarán a este consejo ya un trabajo conclusivo de lo que debe ser la reestructuración y la nueva reingeniería del gobierno. Y de igual manera, quiero anunciar, estamos abriendo una consulta nacional. Atención, ciudadano, ciudadana. Durante los próximos 15 días podrá ingresar al sitio web simplifica.gov.be, que allí puedan descargar cuáles son los trámites más engorrosos que más le impide a un emprendedor sostener su emprendimiento, hacer sus trámites relacionados al registro civil, a la identidad civil, trámites ante el Instituto Nacional de Tránsito Terrestre, licencia, lo que tiene que ver con el SAREN, con SAIME. Así que, con gran esperanza, estamos en esta peregrinación. Somos peregrinos y somos peregrinas. Y marchamos juntos, oramos juntos y cantamos juntos por una Venezuela libre, libre de sanciones y una Venezuela en paz. Así que, a avanzar y a vencer.
1: Así mismo es, avanzar y vencer. Esa es la instrucción, esa es la orientación, avanzar y vencer. Saludos por aquí, me reporta sintonía, JJ Amaro, Jairo Calderón. Jairo está haciendo una propuesta extraordinaria, escuchen. Por cierto, Carlos Contreras, saludos Carlito. Fíjense, dice, hay que capacitar a los jóvenes en inversiones en la Bolsa de Caracas. Precisamente, por eso los invitamos a que se incorporen en el sistema Renace Venezuela. Pero en esta noticia que está dando la presidenta, es bien interesante porque se tomaron decisiones para combatir la burocracia, combatir la corrupción. Yo quisiera pedirle al equipo que me ayude para que a estos compañeros y compañeras que están conectados les compartamos el link del sistema que ha puesto la presidenta, porque es muy sencillo. Simplifica, hizo una consulta, designó al compañero Héctor Rodríguez como comisionado especial para iniciar el proceso de transformación del Estado, y a la ministra de Economía y Finanzas para que se encargue de todo el proceso de aceleración de trámites administrativos. Así que, bueno, nuestro apoyo tanto al compañero Héctor Rodríguez como a la ministra Anabel Pereira, para que ambos puedan ayudarnos a hacer este proceso de transformación que ha iniciado la presidenta Delcy Rodríguez. Y yo quiero invitarlos a ustedes que participen, y todos nosotros comencemos a compartir por esta misma vía. Así, los que están conectados, por favor, aquí les voy a estar dejando, exacto, ahí está en pantalla los links para que nosotros aportemos. ¿Por qué? Porque el sistema en el que la presidenta ha planteado que iniciemos las propuestas, y fíjense, la cosa no es que el Estado sabe, es lo que el pueblo sabe y lo que el pueblo interpreta. Nosotros a veces creemos en las instituciones de gobierno que nos las sabemos todas, que somos los papaupa del conocimiento. Entonces nos inventamos que tienen que llevar un papel de una cosa, que tienen que llevar un papel de otra. Yo recuerdo haber firmado la eliminación de la solicitud de la copia de la cédula de identidad como un requisito, que la gente la presente, y si usted tiene alguna duda, ¿para qué le va a sacar una copia de la cédula? Si la verdad, y de manera autocrítica, las fotocopias de la cédula ruedan por las oficinas como papel de reciclaje. Eso es una falta de respeto para nuestro pueblo. Y es muy bueno que la presidenta haya puesto esta página, allí yo se las estoy compartiendo, de este lado aparecen todos los que son los componentes de esta consulta. Es bastante rápida, les recomiendo que lo puedan hacer, pero además no es lo que nosotros como Estado entendamos que hay que cambiar o que hay que sustituir o suprimir como procedimiento, es lo que usted, mi querida vecina, mi querido vecino. Atención, mi querida comunidad.

0: Comunera, mi querido comunero, ustedes que son los que hacen diligencia, los que van haciendo trámites, allá los muchachos que están comenzando a hacer un registro y que ustedes son los que saben cuántas trabas y cuántos obstáculos se le presentan para no alcanzar esa aspiración, mis queridos productores, mis queridas productoras, allí están los registros del, los registros del SAIME, los registros de SUNAGRO, los registros del el CENIAT, bueno, todos los registros y todos los procedimientos que ustedes consideren que complican y no facilitan, bueno, la consulta busca que ustedes emitan su opinión. Así que yo, además de eso, les voy a dejar al final varios de los materiales para que puedan participar en esa. Yo quiero, además, antes que se me agote el tiempo, ya estamos llegando prácticamente al final, porque además de esta consulta, donde la gente participa a través del sistema, fíjense, Renace Venezuela, que ese es uno de los sistemas. El sistema simplifica.gov.be. También la presidenta Delcy Rodríguez anunció que arranca la consulta por la transformación del sistema de justicia a partir del 1 de junio. Así que vamos a escucharlo.
1: El 1 de junio arranca la gran consulta nacional por la reforma de la justicia penal, así como la instancia de la Comisión de la Revolución Judicial, la instancia del Programa de Convivencia Democrática y Paz, y todo el sistema de justicia penal en Venezuela se articula con un último fin, que es lograr una reforma donde la justicia alcance para todos los venezolanos. Hemos encontrado en este primer diagnóstico tres grandes desafíos. El primero de ellos, el retardo procesal. Es un gran desafío de nuestra justicia. Por eso me complace haber promulgado en esta actividad la reforma de la Ley Orgánica del Tribunal Supremo de Justicia, donde se incrementa el número de magistrados por sala, que ese incremento también incida en mayor actividad judicial, y yo también pido que se incorporen plataformas tecnológicas en esta dirección. Ya la inteligencia artificial está ayudando enormemente contra el retardo procesal. El segundo aspecto es la corrupción judicial. Lo hemos escuchado a través del programa de convivencia democrática, distintos sectores, y la corrupción judicial es problema de todos y de todas. Bueno, vamos a atenderlo.
2: La Asamblea Nacional está a la orden para que en este proceso de reforma de la justicia penal podamos colaborar en lo que es nuestro oficio principal, que es en la elaboración de las leyes que puedan acompañar y colaborar con el Estado en la protección de las ciudadanas y de los ciudadanos. Incluso la pequeña reforma, o la reforma muy puntual que se hizo a la Ley Orgánica del Tribunal Supremo de Justicia, tiene ese norte, persigue ese objetivo. Es decir, elevar el número de magistrados de 20 a 32 magistrados y elevar la fuerza de la Sala Constitucional, que en el caso de nuestro país y nuestra Constitución es como una especie de tribunal, una suprasala, lo llaman algunos abogados, porque es una especie de tribunal constitucional subsumido en el cuerpo del Tribunal Supremo de Justicia. La elevación en las restantes salas de 3 a 5 magistrados va a colaborar en acelerar los procesos de retardo procesal, que tenga más relevancia el trabajo de la Inspectoría General de Tribunales y de la dirección de la Escuela de Magistraturas.

Bueno, ahí está ya la opinión de nuestro presidente de la Asamblea Nacional. Nos ponemos a la orden de todo el sistema de reforma de la justicia, de la consulta que ha hecho la presidenta para la transformación del Estado, para la aceleración y eliminación de trámites administrativos, para el sistema Renace Venezuela, pero también, oído al tambor, y por favor no se me vayan a ir sin participar en la consulta por la ley de la creación, orden al mérito.

0: profesor Aristóbulo Isturi, que está en proceso. Eso, esa ley también está en fase de consulta. Simplifica Venezuela, participen, Simplifica participando en las jornadas, en todas las asambleas que se van a estar desarrollando durante este fin de semana. Así que comunero, comunera, pendiente y atención, porque en la medida en la que vamos avanzando, nos acercamos a la gran consulta nacional por los proyectos que se va a realizar el próximo 12 de julio. Así que pendientes, mis queridos hermanos y mis queridas hermanas. Y también, antes de que se me agote el tiempo, porque el tiempo en radio y en televisión y en las redes vuela, quiero dejarles, después de terminar el programa, toda lo que son las noticias vinculadas con la segunda fase de la peregrinación. Ha habido peregrinación, vimos a el primer vicepresidente del Partido Socialista Unido de Venezuela, Diosdado Cabello Rondón, por allá en el Zulia, peregrinando en las catacumbas del pueblo. Hemos visto al presidente de la Asamblea Nacional, Jorge Rodríguez, también visitando las comunidades. Por cierto, vienen buenas noticias, porque al sector cafetalero, al sector productor de cacao, ya comenzaron las comisiones de la Asamblea Nacional a dar los pasos para la consulta de esta ley, que la próxima semana deben entrar en discusión. También estamos avanzando en la reestructuración y en la hoja de ruta, que fue una de las órdenes que dio el presidente Jorge Rodríguez para la reactivación de la zona libre científica, cultural y tecnológica del estado Mérida. Todo eso está avanzando, mis queridos amigos, mis queridas amigas. Les pido de corazón, camaradas, compatriotas, venezolanos, hermanos y hermanas, los que son y los que no son, los revolucionarios y las no revolucionarias, a todos y todas, no dejemos que se apodere de nuestro pueblo la desesperanza. Hay mucho por hacer, hay mucho por trabajar. Avancemos juntos en la construcción de esta patria. No nos debemos avasallar por las noticias negativas. Mire que hay muchas cosas positivas de las que nosotros podemos hablar para que sigamos juntos trabajando. Porque esta es una patria que no se rinde. Esta es patria que lucha. Nos vemos. Hasta la victoria siempre.
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2: 8:58 minutos. 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

0: feliz mañana, buenos días. Aquí estamos ya listos para presentarles el reguenato de hoy jueves. Para recordar y para no olvidar, hemos comenzado con Joyce de Panamá y La Factoría. Y todavía, hasta las 10 de la mañana, lo mejor del reggaetón y del vallenato. Jueves para recordar y para no olvidar, clásicos del reggaetón, clásicos del vallenato. Por aquí, por Acción 104.5, La Diferencia en el Dial. Los buenos días de parte de la licenciada Carmen Beatriz Márquez, desde la presidencia de la estación. El licenciado Jimmy El Guerrero en la gerencia general. El responsable de transmisión, ingeniero Miguel Rodríguez, y José Aurelio El Pollo Márquez. Edición, montaje, grabación, efectos especiales para el tío Norberto Acevedo Orozco. Dirección comercial de la doctora Yesiperi Arellano. Control audio master, estéreo digital, totalmente sincronizado, digitalizado y computarizado, Gabriel Paredes. En la planta transmisora, don Aljimiro Belandia. Dirección del licenciado Emmanuel Méndez Mora. Por acá en animación, producción, musicalización y conducción del reguenato, quien les habla, Jorge Armando Buitrago, el Junior. 18779, locutores de este hermoso país, certificado como productor nacional independiente, expedido por el MINCI bajo número 4093, miembro activo de la Asociación de Locutores Profesionales y Afines del Vigía, Asolobi. Hoy es jueves 28 de mayo, se va mayo, el mes 5, se viene el mundial, el mes de junio, a 14 días del comienzo del mundial que usted va a vivir por aquí. 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Bienvenidos y bienvenidos al reguenato en nombre de nuestra selecta pauta de publicidad.
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8: Jueves 28 de mayo del 2026, jueves para recordar y para no olvidar, 0414-755-0495 para que te comuniques con nosotros vía mensajería, texto, vía WhatsApp. Avanzamos con más del Rellenato. Ellos estarán el próximo 30, el sábado, en la elección de la reina en el estadio Acacio Sandier Ramírez, los Chiches del Vallenato.

esto. Esta me la pidió un amigo mío. Ceniza fría, lo disfrutas en el reguenato. Con los chiches del vallenato que estarán el sábado en el estadio Casa San de Ramírez en elección y coronación de la Soberana 2026.

0: El primero fue primero y de segundo no quiero. Los chiches del vallenato aquí en este web para recordar y para no olvidar. Ceniza fría para un amigo mío que está en sintonía disfrutando del reguenato. Por cierto, los chiches estarán en la elección y coronación de la Reina Feribigía 2026 este sábado, pasado mañana, en el estadio Acacio Sandy Ramírez, con todos sus éxitos, entre esos Ceniza Fría, Tierra Mala, Hay Que Ser Fuerte y tantos éxitos de los chiches del vallenato. Ya el amigo mío pidió VIP, primera fila, para disfrutar del concierto de los chiches del vallenato. Sábado 30 de mayo, estadio Acacio Sandy Ramírez, elección y coronación de la soberana de la Feria Vigía 2026. Son las 9 de la mañana con 18 minutos, 9 con 18. Nosotros avanzamos con más, hacemos un paréntesis muy corto, ya regresamos con más del reguenato. No se vayan, no se muevan.
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0: 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Con 27 minutos, nosotros avanzamos con más del Reguenato, jueves, para recordar y para no olvidar. Aquí está de Colombia, Pipe Calderón. Y tus recuerdos son mi Dios. Jueves, para recordar y para no olvidar.

Rubí Calderón. Y el tus recuerdos son mi Dios. Acá en el Regrato Jueves, para recordar y para no olvidar. Como todos los jueves, hoy 28 de mayo del año 2026. A 14 días del comienzo del Mundial, a 2 días de la elección y coronación de la Reina de la Soberana Ferivigía 2026. Recuerden que era el sábado. El sábado será en el estadio Acacio Sandy Ramírez con la presentación de los Chiches del Vallenato con todos sus éxitos. Vamos a colocar otro tema de los Chiches para que la gente se vaya contagiando y a cantar las canciones de los Chiches el sábado en el estadio Acacio Sandy Ramírez. Aquí está los Chiches del Vallenato y hay que ser fuerte. Otro éxito de los Chiches.

0: Hay que ser fuerte, un temazo de los Chiches del Vallenato que estarán este sábado en el Estadio Casasandy Ramírez en la elección y coronación de la Soberana 2026. Con transmisión de Acción 104.5 FM en vivo y en directo desde el Estadio Casasandy Ramírez el próximo sábado 30. Y el mismo sábado 30 es la final de la Champions, ¿no? El PSG de Francia frente al Arsenal de Inglaterra. 12 del mediodía comenzará a rodar la pelota. Y usted también podrá disfrutar de la transmisión de Acción 104.5 FM desde Nevita Lounge Bar, en la avenida 15 frente a la Plaza Bolívar, allí al ladito del señor Tres Carnes. Son las 9 de la mañana con 36 minutos, hacemos una pausa muy pequeña, pequeñitica, y ya regresamos para el final del reguenato, jueves, para recordar y para no olvidar. No se muevan, ya venimos.
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Aquí está el rey Don Omar. Cuéntale o dile.

Cuéntale, cuéntale, dile. Don Omar, manera de despedirnos del rellenato por la mañana de hoy, jueves, para recordar y para no olvidar, muchas gracias en nombre de todo el equipo que hace posible el rellenato y de nuestra selecta pauta de publicidad. 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

0: 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Feliz mañana, que mi Dios nos siga bendiciendo. Recuerden, usen la mente para que luego no se lamenten. Cha, cha, cha, cha, cha, cha, cha, cha, olín.
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0: Amigos, amigos, muy buenos días, buenos días, buenos días y bienvenidos a Sigue la Ruta a través de Acción 104.5 FM, La Diferencia en el Dial. Bienvenidos a este jueves 28 de mayo del año 2026. Gracias por conectarse con nosotros y por estar en nuestro espacio radial siguiendo la ruta a través de La Diferencia en el Dial, Acción 104.5. 10:09 de la mañana, iniciamos nuestro programa radial dándole las gracias a Dios en primer lugar y también presentándoles a nuestro equipo de trabajo en la presidencia de la radio, la licenciada Carmen Beatriz Márquez. En la gerencia general, el licenciado Jimel Guerrero. Dirección de la estación, el licenciado Emanuel Méndez. Dirección comercial, abogado Jessis Beli Arellano. Gerencia técnica, el ingeniero Miguel Rodríguez y José Aurelio El Pollo Márquez. En grabación, edición y montaje, el señor Norberto Acevedo. En la planta transmisora, señora Gemiro Belandia. Y en el control master, Gabriel Paredes. Quien tiene el inmenso placer de acompañarles estos 120 minutos en la animación, conducción y producción del programa, este es su servidor Diego Subero, certificado de productor nacional independiente bajo el 32.776. 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
1: Buenos días, con 15 minutos de la mañana continuamos con Sigue la Ruta por Acción 104.5 FM, La Diferencia en el Dial. Y decimos, amado Dios, gracias por este nuevo jueves que tú me regalas. Te pido que me llenes de tu luz y tu sabiduría para afrontar cada desafío que está o que este día pueda traer. Por favor, guía mis pasos y haz que mi camino esté lleno de salud, felicidad, bendiciones y milagros. Amén. Son las 10 con 15 minutos de la mañana, así comenzamos con Sigue la Ruta y Jueves de Clásicos, Jueves del Recuerdo a través de La Diferencia en el Dial. 10 con 15, avanzamos con más de nuestra selecta pauta musical.

0: 10:27. 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

0: 11, 2 minutos.
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0: Son las 11:08 de la mañana. Continuamos en Sigue la Ruta por Acción 104.5. Buenos días. Colocar el tema de Maná de pies a cabeza. Nos solicitan a través de la mensajería de texto. Por acá también nos dicen: buenos días, Diego. Reportaron sintonía en el barrio San Isidro, Daimer Roa.
1: Yo quiero estar tranquilo. Es mi situación, una desolación.
0: Son las 11:08 de la mañana. Vamos a avanzar con más de la selecta pauta musical en Siguiendo la Ruta a través de Acción 104.5 FM. La diferencia en el dial. Avanzamos con más de la buena música. Hoy jueves de clásicos, jueves del recuerdo.

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11:31 minutos y nosotros en la recta final hoy en un buen jueves de clásicos. Por acá tenemos una complacencia de cumpleaños. Dice por acá nuestro estimado Luis Calderón, para felicitar el día de hoy, jueves 28 de mayo, a la señora Emilia Pacheco Villegas en La Blanca, que está arribando un año más de vida. Estas felicitaciones las hace llegar su hijo Jonathan Rondón Pacheco de Arepera, La Quinza. Así que para la señora Emilia Pacheco, un feliz cumpleaños.

Vamos a avanzar a esta hora de la mañana con más de la Selecta Pauta Musical en nuestro espacio radial. Gracias a ustedes por conectarse. Recuerden seguirnos en redes sociales, en Instagram como @DiegoSuperoFM. Avanzamos con más.

0: 11:35 minutos. 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
1: 11:42 minutos de la mañana, llegando a la parte final de Sigue la Ruta por el día de hoy. Muchísimas gracias por conectarse con nosotros en nuestro espacio radial. Nos vamos y nos despedimos por la mañana de hoy.
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1: Nos despedimos en nombre de nuestra selecta pauta de publicidad, gracias a Perfumadas, tu accesorio perfecto. 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
1: Muchísimas gracias por conectarse con nosotros y nos despedimos en nombre de nuestro equipo de trabajo. En la presidencia de la radio, la licenciada Carmen Beatriz Márquez. En la gerencia general, el licenciado Jimmy Guerrero. Dirección de la estación, el licenciado Manuel Méndez. Dirección comercial, abogado Jessis Belli Arellano. Gerencia técnica, el ingeniero Miguel Rodríguez y José Aurelio El Pollo Márquez. En grabación, edición y montaje, el señor Norberto Acevedo. En la planta transmisora, el señor Ramiro Velandia. Y en el control master, Gabriel Paredes, quien tuvo el inmenso placer de acompañarles estos 120 minutos. En la animación, conducción y producción de este espacio, su amigo y servidor Diego Zubero. Certificado de productor nacional independiente bajo el 32.776. Gracias por conectarse con nosotros y nos escuchamos en cualquier momento. Chao, chao.
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0: 11:50 minutos. 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
2: 11:58. Ahora, escuchemos las gloriosas notas del himno nacional de la República Bolivariana de Venezuela. Letra, Vicente Salias. Música, Juan José Landaeta.

Himno del Estado Mérida. Música, Gil Antonio Gil. Letra, Antonio Febres Cordero.

0: 12, 4 minutos. 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
0: 12, 5 minutos. 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
2: Señoras y señores, tengan todas y todos muy buenas tardes, sean bienvenidas y bienvenidos a la emisión estelar de su noticiero Acción correspondiente a hoy jueves 28 de mayo de 2026, en el cual estaremos laborando con mucho cariño la central informativa, el licenciado John Baoque. Control técnico Francisco Flores, grabación, montaje y programación, ¿no? Estará Norberto Acevedo,

0: en la gerencia técnica, el ingeniero Miguel Rodríguez José El Pollo Marque en la planta transmisora, el señor Algimiro Velandria, dirección comercial, abogada Yesibelia Arellano, dirección licenciado Emmanuel Méndez, gerencia general, licenciado Jimel Guerrero, presidencia, licenciada Carmen Beatriz Márquez, y narrará para ustedes Rafael Guax. 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
11: Son las 12:17 minutos de hoy, jueves 28 de mayo de 2026, y vamos a comenzar dándole las gracias a las personas que nos dieron donativo en el día de hoy, como Lucrecia de Quintana.

Quiñones y Fermín Márquez, habitantes de San Isidro, de Onia, La Pedregosa. Nos donaron unas tapitas para la Fundación de Niños con Cáncer y también nos donaron unos medicamentos, nos los trajo el amigo Luis Escalante, se llama Anlodipina, de 5 miligramos, dos blistecitos de Analapril, de 20 miligramos, y un blister de Glibenclamida, de 5 miligramos. Quienes lo necesiten con recipe en mano, con mucho gusto se los vamos a donar. También darle las gracias a Yormaira Ramos, también que nos donó unas tapitas y una ropita por allí también para donarla. Quien la necesite, también con mucho gusto se los donamos. También una persona anónima nos dio una dos de esloratadina y un blister de omeprazol y varios blisters de omeprazol. También quien lo necesite, con recipe en mano, también se los donamos. Y hablando de tapitas, ya viene el amigo Valdo Rangel de CCL Vigía de Flor y Simón a buscar las tapitas, que son trasladadas a través de CCL Vigía con Flor Simón, con Laura, con su otra hija Sorieli y todo el personal de CCL Vigía a llevar esas tapitas hasta la fundación allá en Mérida. Todas esas tapitas que ustedes donan con mucho cariño, pues la gente de CCL Vigía o del Licorería El Vigía, allí cerquita de la alcaldía Alberto Ariani, ellos pues la trasladan hasta Mérida, hasta la fundación. Así pues que ya viene Osvaldo Rangel por las tapitas. Muchas gracias. Hablando también de colaboración, estamos necesitando un medicamento urgente o cualquier colaboración, porque nuestro amigo el Chugalué fue operado, ¿verdad? Y se quedó en la operación. Está muy delicado de salud, está prácticamente en coma en el Hospital Universitario de los Andes. Allá está su familia, especialmente su hijo, el licenciado Jesús Galué, y le están colocando midazolam de 50 miligramos por 10 mililitros en ampolla. Le están colocando este medicamento midazolam de 50 miligramos de 10 miligramos en ampolla. Le colocan tres ampollas diarias porque está inconsciente y eso lo mantiene con calma. Él tuvo un problema con lo que una cordal y le sacaron la cordal y eso se le complicó, le salió una especie de tumor, lo estaban operando y ahí quedó en la operación. Entonces pues le están aplicando este midazolam para mantenerlo allí pues con tranquilidad, ¿verdad? Dormido, midazolam. Entonces pues las personas que deseen colaborar, por favor, con este medicamento midazolam o cualquier ayuda económica para que pueda comprar ese medicamento, pueden comunicarse con su hijo, el licenciado Jesús Galué, al 0424-775-6567. 0424-775-6567. 0424-775-6567. O si no, aquí hay un pago móvil que es de Chubo, el 0414-756-1331. 0414-756-1331. 0414-756-1331. 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Cualquier ayuda económica o el medicamento midazolam, pueden comunicarse con su hijo, el licenciado Jesús Galué, que lleva el mismo nombre de su papá, pero todos lo conocemos como Chugo. Bueno, rogándole a Dios pues que se recupere pronto nuestro gran amigo Chugo. Por cierto, también otro gran amigo también está en el hospital 2 del Vigía porque fue sacado de emergencia

Esta mañana fue sacado de emergencia por un problema estomacal. Y se trata de nuestro amigo William González, mejor conocido como Willy Accesorio, de Willy Accesorio, acá en la calle 4, detrás del Banco Provincial. También fue sacado de emergencia con un problema estomacal y se encuentra recluido en la emergencia del Hospital 2 del Vía. Así que para Chuo y para Willy, pues rogando a Dios Todopoderoso porque salgan de este percance. Son las 12:22 minutos. Vamos con noticias y detalles. Pero antes queremos tener por acá unas palabras de condolencia de parte de la gran familia de Acción 104.5 FM y su junta directiva, encabezada por la licenciada Carmen Beatriz Márquez y el licenciado Jimel Guerrero. Lamenta el sensible fallecimiento de la señora Asiloe Rodríguez de Mora, quien en vida fuera hermana de nuestro presidente de la estación Acción 104.5 FM, el doctor Héctor Rodríguez Duarte, que en paz descanse, de su esposo Fernando Mora, que en paz descanse, de sus hijos Fernando, que en paz descanse, de Asiloe Yasmina, de Carolina, de Jorge, de Lorena y Mariela Mora Rodríguez. Elevamos una oración por el eterno descanso de su alma y consuelo para sus familiares. Paz al alma de Asiloe Rodríguez de Mora, de parte de la licenciada Beatriz Márquez, presidenta de la estación Acción 104.5 FM, su junta directiva y todos los trabajadores. Son las 12:24 minutos, vamos con noticias y detalles. Tenemos que de último momento, funcionario de la 10 del Cuerpo de Policía Nacional Bolivariana falleció en trágico accidente de tránsito en la avenida Urdaneta en Mérida. Tenemos que hoy jueves un fatal accidente de tránsito cobró la vida de un efectivo policial perteneciente a la Dirección de Inteligencia Estratégica del Cuerpo de Policía Nacional Bolivariana en un hecho vial registrado en el municipio Libertador de la entidad merideña. El fallecido quedó identificado como Leonardo Mateus, quien se desempeñaba activamente como funcionario de la Dirección de Inteligencia Táctica y Estratégica. De acuerdo con el reporte extraoficial obtenido en el lugar del siniestro, ocurrió aproximadamente a las 9:45 de la mañana, específicamente el canal de ascenso de la avenida Urdaneta de la ciudad de Mérida, en la entrada de la estación de servicio PDV, en la cercanía del aeropuerto de Mérida. El oficial conducía una unidad tipo moto cuando, por razones que aún investigan los organismos competentes, impactó contra una camioneta. Debido a la fuerza del choque, Mateo sufrió lesiones de extrema gravedad que le ocasionaron la muerte de manera instantánea en el lugar de los hechos. Comisiones de los cuerpos de seguridad, paramédicos y efectivos de tránsito terrestre y la Policía Municipal de Libertador se apersonaron al sitio para acordonar la zona, proceder con el levantamiento del cadáver y dar inicio a la experticia de rigor que permitan determinar las causas exactas y las responsabilidades del lamentable suceso. Son las 12:26 minutos, seguimos con más información. Y el director general de Protección Civil Mérida, doctor Luis Lobo Ciboli, ofreció hoy jueves un balance oficial sobre las afectaciones hidrometeorológicas registradas desde ayer 27 de mayo en el estado Mérida. Bajo los lineamientos del gobernador Hernando Sánchez, el Cuerpo de Prevención reportó un total de 10 incidencias concentradas en los ejes de Páramo y Metropolitano, las cuales ya están siendo atendidas por comisiones mixtas de infraestructura y seguridad.
Tenemos que los daños se detallan en los municipios Pueblo Llano con 4 incidencias, afectación de 2 viviendas por anegación y movimiento de masa en los sectores de Capellanía y Mupaté, desbordamiento de quebrada en agua regada y afectación total de la vialidad en el sector Cerro Seco. En Cardenal Quintero hay 3 incidencias, cierre total de la vía local 001 en los sectores La Primavera, La Raya y El Bao debido al deslizamiento de tierra. Las labores inmediatas de limpieza del paso fue restituido de manera intermitente. En Miranda está la crecida y desbordamiento de la quebrada Chachopo, sector La Batea, afectando el tránsito en la troncal 007 entre Timotes y Chachopo. En Rangel, la anegación en la escuela Gilberto Benítez Lobo, que es apartadero por la crecida de la quebrada El Desecho, maquinaria pesada ya trabaja en la canalización del cauce. En el Libertador, socavamiento lateral por la crecida del río Chama en el sector El Arenal, afectando los trabajos de construcción de un muro de contención en la zona del paso. El doctor Lobo Ciboli resaltó que todo el personal del sistema de gestión de riesgo se mantiene en alerta permanente y desplegado en las zonas vulnerables para garantizar el resguardo y la pronta recuperación de las vías en la entidad andina. Son las 12:28 minutos y la policía detuvo a un ciudadano por violencia de género en El Vigía. En el marco de las políticas de seguridad ciudadana y en cumplimiento con el vértice número 1 de la gran misión cuadrante de paz en la prevención integral para la vida y la paz, funcionarios adscritos al Instituto Autónomo de la Policía del Estado Bolivariano de Mérida del Centro de Coordinación Policial número 8 procedieron a la aprehensión de un ciudadano por el delito de violencia de género. La actuación policial se activó tras recibir la denuncia formal de una ciudadana en la sede del comando, quien manifestó haber sido agredida físicamente por su expareja. Cabe destacar que sobre el presunto agresor ya pesaba una medida de protección y seguridad de naturaleza civil a favor de la víctima. De manera inmediata, una comisión policial se desplegó a bordo de una unidad motorizada hacia el estacionamiento del Centro Comercial Junior Mall, ubicado en la parroquia Presidente Rómulo Gallegos, lugar donde la denunciante indicó que se encontraba el sospechoso. Al arribar al sitio, la comisión identificó al ciudadano de 46 años de edad, de profesión mecánico, cuyas características coincidían plenamente con la descripción aportada. Al ser interceptado, el ciudadano cooperó con las autoridades y fue trasladado en primera instancia a la sede del comando de número 8. Siguiendo los protocolos de ley, el detenido fue llevado al Hospital General Hugo Rafael Chávez Frías para su correspondiente valoración médica por parte del personal de medicina forense. Posteriormente, el procedimiento fue remitido y puesto a disposición de la Fiscalía 16ª del Ministerio Público. Son las 12:31 minutos y tenemos que a última hora, Troncable activan plan especial con horario extendido ante la contingencia vial en la cuenca del Chama. Con el firme compromiso de garantizar la movilidad del pueblo merideño frente a las adversidades climáticas, la estatal Trolebús de Mérida Trormerca anunció la activación inmediata de un plan especial de operaciones en el sistema Troncable para hoy jueves 28 de mayo. Esta medida responde de manera oportuna a la contingencia vial que registran actualmente las vías de acceso a la cuenca baja del río Chama, afectadas por las fuertes precipitaciones caídas en la entidad en las últimas horas.
para facilitar el traslado rápido, seguro y eficiente de los usuarios que necesitan conectar con el centro de la ciudad de Mérida. El sistema de transporte vertical extenderá su jornada operativa y trabajará en tres bloques horarios durante este jueves. El bloque de la mañana será de 6:00.

de la mañana a 10:30 a.m. el bloque del mediodía de 11:30 a 12 de la tarde, y el bloque de la tarde será de 13 p.m. a 7:30 de la noche. Desde la presidencia de Tromerca se reiteró que ante las dificultades climáticas y el compromiso con el bienestar y el resguardo de las familias merideñas se mantiene intacto.

Son las 12:33 minutos y también la situación ayer a la altura del sector el Arenal y el Paso. Se ve como la lluvia, ¿no?, en un video, como la lluvia pues arremete, ¿no?, fuerte. Ya se encuentra maquinaria ahí trabajando, pero lo que yo veo acá, que hay personas que están paradas allí, pues donde pasa la corriente, a la orilla de la carretera, ¿no?, y ven cómo se va derrumbando la carretera y la gente parada allí muy tranquila. Si eso se desprende, Dios no lo permita, de repente no se lleva todas esas personas que están allí de curioso y buscando sin necesidad mal al cuerpo, porque están viendo cómo está arremetiendo contra, está socavando la carretera y las personas paradas allí a la orilla de la carretera. De verdad que es increíble. Son las 12:34 minutos. Bueno, y ayer el container que se quedó atascado allí en el distribuidor Robert Serna, mejor conocido pues como el elevado de Liberia, que no es la primera vez que esto sucede. No es la primera vez que esto sucede allí en el elevado o en el distribuidor Robert Serra, de acá de El Vigía. Y entonces, pues, esa punta de allí que es la que viene desde la avenida Rotaria, es decir, de Buenos Aires, para cruzar hacia la avenida Don Pepe Rojas, pues no calculan, pues, los choferes, digo yo, ¿no?, la altura, porque de verdad, pues, que no fue hecho la medida precisamente para el transporte de carga pesada, y no es la primera vez que esto sucede allí. Bueno, total que ayer la gandola quedó allí atascada en el elevado. Son las 12:35 minutos, seguimos con más información. En el marco del fortalecimiento de la gran misión cuadrante de paz, funcionarios del Instituto Autónomo de la Policía del Estado Mérida lograron la aprehensión de un ciudadano de 41 años de edad, quien se encontraba solicitado por la justicia venezolana por el delito de hurto calificado. El procedimiento se llevó a cabo durante labores de patrullaje preventivo desplegado por una comisión del Centro de Coordinación Policial en la avenida Las Americas, específicamente en el sector La Humboldt, adyacente a las residencias El Rosario del municipio Libertador. De acuerdo con el reporte oficial, los efectivos adscritos a la zona avistaron al sujeto, quien adoptó una actitud esquiva y de marcado nerviosismo ante la presencia de las comisiones patrulleras. Al ser interceptado por una verificación de rutina, los uniformados procedieron a revisar sus datos en CIPOL, constatando que el investigado, residenciado en el sector Santa Elena, presentaba un requerimiento judicial en su contra. Son las 12:36 minutos, seguimos con más información en la emisión estelar del Noticiero Acción. También tenemos por acá una nota de parte de José Alirio Contreras, quien es el organizador de la mini vuelta a El Vigía, que ya esta comenzará en el día de mañana y se extenderá hasta el sábado 30, esta mini vuelta al Vigía en el marco de las ferias de

0: felicitando al alcalde Lisandro Segura, comenzó con sus palabras el entrenador de ciclismo y organizador de esta mini vuelta, José Alirio Contreras. Vamos a escucharlo.
1: Muy buenas tardes, Rafael Guas, ¿cómo está? Un saludo, bendiciones, espero que todos estemos bien. Damos las gracias a Dios por estar vivos y presentes en cada día en nuestro pueblo, nuestro día querido. Darle las gracias también al alcalde Lisandro Segura por siempre estar con nosotros a la mano, ayudándonos por nuestros eventos deportivos. Ya mañana se inicia la mini vuelta al Vigía, un congresillo a las 9 de la mañana en Sintralac, por la Inmaculada. Eso va a estar ahí todos los técnicos y comisarios de carrera dando los reglamentos de cada carrera, de cada etapa. A las 2 de la tarde estaremos dando inicio con la primera etapa, que va a ser frente al Palacio de Justicia, un recorrido que vamos a dar ahí en el circuito con salida frente al Palacio de Justicia, subimos frente a la policía, bajaremos y retornamos frente a Material de los Andes. De verdad que sí, es un compromiso bastante grande, ya está asumido. Vienen varios equipos de Venezuela, han confirmado Bolívar, Anzoátegui, Caracas, Yaracuy, Lara, Trujillo, Barinas, Zulia, Mérida. Y bueno, el Táchira viene con todos los equipos del Táchira. Hay bastante movimiento de ciclismo este fin de semana en el Vigía. Esperemos ver ahí todo el público que pueda presente, a lo que les gusta el ciclismo. Y bueno, esperemos que todo salga bonito. Y el sábado continuamos el ciclismo con una etapa que saldrá en la vía alterna. Al final salimos por la parte de San Rafael y llegaremos a la población de Onia, Carlos Andrés Pérez. Y el domingo estaremos cerrando el circuito en Avenida Bolívar frente a la alcaldía. Bueno, todos invitados y esperemos que todo nos salga bien. Y de verdad que sí, como le digo, darle las gracias al alcalde por tanto apoyo, por tanto aprecio y a nuestra tierra vigiense. Muchísimas gracias.
0: Bueno, gracias entonces al amigo José Alirio Contreras, organizador de esta mini vuelta acá en el Vigía. Bueno, y Lisandro Segura invita a disfrutar de esta cuarta vuelta al Vigía en bicicleta, encuentro ciclístico que es organizado por el Instituto Municipal de Deportes y Recreación. La actividad, que se llevará a cabo desde mañana viernes 29, el sábado 30 y domingo 31 de mayo, jornada deportiva que podrá ser disfrutada por todos los vigienses y personas pues que quieran sumarse a esta actividad deportiva enmarcada dentro del cronograma ferial Ferrivigía Oficial 2026, con invitación especial del alcalde Lisandro Segura. Bueno, y hablando del alcalde, también está invitando a los habitantes de los sectores del Paraíso, la Isabelita, Brisas del Paraíso, Ali Primera, Flor del Paraíso y La Florida, perteneciente a la parroquia Rómulo Gallego, a una jornada de atención médico-social que se debe realizar mañana viernes 29 de mayo a partir de las 8 de la mañana hasta las 12 del mediodía, específicamente en la línea monumental de la urbanización El Paraíso. Habrá medicina general y pediátrica, vacunación, deben llevar la tarjeta de vacuna, nutrición, desparasitación, barbería, toma de tensión y glicemia, además de asesoría en materia del niño, niñas y adolescentes, el registro civil, registro de personas con discapacidad y donación de medicamentos. Van a estar presentes la Gerencia de Desarrollo Social, el Instituto Municipal de la Juventud, el Instituto Municipal para la Mujer y la Igualdad de Género, el Instituto de Bienestar Social, la Fundación Niños Color de Mi Tierra, estará el CEGNA, estará la Unidad Municipal de Personas con Discapacidad. Así pues que invitación que hace el alcalde Lisandro Segura. Bueno, ya hacemos contacto con nuestro jefe de la central informativa, licenciado John Baoque. Adelante, buenas tardes.
2: Buenas tardes, Rafael Wax.

0: tardes, querida audiencia. Ya les voy a contar hoy un hecho muy lamentable. Un joven policía nacional bolivariano, madre de un niño de 6 años, de padre. Ese muchacho ha fallecido hoy, iba en su moto y en la avenida Urdaneta se estrelló contra una camioneta. Ya les voy a contar la triste historia. 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Bien, amigos, hoy en horas de la mañana, serían aproximadamente las 9:30 a.m., cuando se encendió la alarma en Mérida y las redes sociales por un fuerte choque en la avenida Urdaneta. Eso fue cerquita de la policía municipal, allí donde está una estación de servicio. Un funcionario de la Policía Nacional Bolivariana, de nombre Leonardo Mateus, 27 años de edad. Él estaba adscrito a la Dirección de Investigaciones Estratégicas de la Policía Nacional Bolivariana, ubicada en Los Cubos. El muchacho, lamentablemente, según cuentan testigos, no nos han dado una versión oficial, no llevaba casco. Impactó contra una camioneta color roja conducida por una señora. Aparentemente, cuentan, no es oficial, que la señora iba a ingresar a la estación de servicio y se produjo el fuerte impacto lateral contra la camioneta y, lamentablemente, el apreciado funcionario falleció en el lugar del suceso. Acabamos de salir de la morgue. Allí está cerca de 20 funcionarios de la Dirección de Inteligencia de Investigaciones Estratégicas y también los familiares. Está el papá del funcionario fallecido, una tía, todos llorando. Apenas una tía me contó que la edad, me contó que vivía en Chama, que vivía con su esposa, que tenía un niño de 6 años de edad, pero no me pudo seguir contando nada porque el papá del muchacho pues intervino y dijo que no hablaran con los periodistas. Bueno, uno respeta, yo elegantemente me retiré de la morgue. Descanse en paz entonces el apreciado funcionario. Abrazamos a sus familiares, a los policías, que seguramente tenía muchos amigos en la ciudad de El Vigía. Del resto, Rafael Wach, no hay más novedades. Aquí en Mérida, un sol bastante fuerte, gracias a Dios, para que bajen los niveles de los ríos por las emergencias causadas ayer, donde varias crecidas, no solamente en el páramo, también aquí mismo en Sucre y Mérida, la gente entró, pues, le dio miedo porque allá los ríos estaban muy crecidos. Por ejemplo, allí por la Don Perucho, por el Arenal, ya saliendo de la Vuelta de Lola hacia arriba, se cayó un pedazo de carretera. Hubo cierre de vías durante 2-3 horas y también algunas manifestaciones para solicitar la urgente intervención de las autoridades. De hecho, pues la gobernación del estado de Mérida, el gobernador Arnaldo Sánchez, el alcalde de Mérida, Nelson Álvarez, el alcalde de Ejido, Jesús Toto Rodríguez, el de Sucre, todos pues se apersonaron en los sitios de las emergencias y enviaron maquinaria y dieron instrucciones para enfrentar esta situación. Es toda la información, Rafael Wax, adelante.
1: Gracias, licenciado John Baoque. Ahora vamos a escuchar a el técnico superior universitario Luis

0: Dice Gómez, jefe de la Oficina Municipal Antidroga, hoy el día de no fumar. Vamos a escucharlo.
1: Luis Gómez, jefe de la Oficina Municipal Antidroga. En el marco del Día Mundial de No Fumar, la Oficina Municipal Antidroga, bajo la política pública preventiva de nuestro alcalde Lisandro Segura y en cumplimiento del plan operativo anual, se tomó las calles de El Vigía con una hermosa jornada de concienciación ciudadana. Específicamente en el semáforo de la alcaldía se llevó a cabo una gran entrega de trípticos, folletos informativos y stickers, llevando un mensaje de salud y vida directamente a los conductores, peatones y transeúntes que diariamente circulan por el acceso o por el casco central. Esta valiosa actividad no habría sido posible sin el esfuerzo articulado y el trabajo de equipo de grandes instituciones. Por eso extendemos un profundo agradecimiento al Frente Preventivo, al Instituto de la Mujer e Igualdad de Género, a la Gerencia de Vialidad, al Instituto Municipal de la Cultura y a Resquín. Gracias a todos ellos por sumarse con compromiso a esta noble causa por la salud pública. Asimismo, agradecemos firmemente a nuestro alcalde Lisandro, cuyo respaldo constante hace posible estas iniciativas que siembran valores, promueven el bienestar y fomentan el respeto a la vida y a la naturaleza de nuestra sociedad. Seguimos desplegados en cada rincón, educando con amor y constancia por un municipio libre de drogas y lleno de vida.
0: Muchas gracias a Luis Gómez, jefe de la Oficina Municipal Antidrogas. Son las 12:49 minutos. A esta hora vamos a hablarles de la publicidad. 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
4: Un minuto, seguimos con más de la emisión estelar del Noticiero Acción. Bueno, hay unos padres y representantes en el sector del Caracolí que están protestándole al director de esa unidad educativa o de la escuela, que se llama José Manuel Moya González, así se llama la escuela, en el Caracolí, porque supuestamente el director de esa institución, creo que se llama Giancarlo, dice que se llama Giancarlo, pero no aparece el apellido, Giancarlo, dicen los representantes que se niega a darle comida a los niños que no aportan, o sea, que no dan dinero, ¿verdad?, en esa escuela, y pues no les da comida, según pues los padres y representantes, en este caso Margarita Flores, cédula 15.651.496. Quería que le sacara un audio, pero ese audio parece una gallera, definitivamente, pues.

0: no se entienden, porque eso es lo que digo yo, ¿no? Que cuando se hacen asambleas para discutir por cualquier problemática, tienen que saber expresarse, tienen que saber tomar la palabra, ¿verdad? Escuchar uno primero, el otro, levantar la mano. Bueno, yo quiero decir esto, yo quiero opinar que esto pues se debe hacer de esta manera, que yo sí colaboro con esto, que mi hijo aquello, pero de la forma como lo hacen en una reunión, pues de verdad que no se entiende absolutamente nada. Entonces pues mi recomendación es esa, a los padres y representantes, cuando se hace una asamblea o para aclarar cualquier situación, tienen que hacerlo con la mejor educación, porque recuerden que ustedes son padres representantes y los niños están allí y ven cuál es la conducta de ustedes. Entonces, ¿cómo va a ser la conducta de ellos? Entonces, pues hacerle el llamado al director para que aclare esta situación que se presenta allá en la escuela José Manuel Moya González, y al director Giancarlo, allá en el sector del Caracolí, de la parroquia El Moralito. Y le voy a colocar aquí un pedacito del audio que me envía, para que vean ustedes que no les estoy mintiendo, y de esa manera, imagínate tú, ¿cómo? ¿Quién entiende? Escuche.
1: Allá va, mire, allá va. Allá va, mire, allá va.
2: Mi hija puede comerse una mandoquita dulce solamente sin queso. Ah, pero el director, mi hija llega, papi, la cocina olía.
3: Ah, bueno. Ah, pues una cosa. Ajá, ¿y por qué? ¿Y por qué no pregunta por qué? Porque esta que está aquí, Marleni, el director, traemos comida y ya tenemos aquí.
4: Pero
0: escucharon ustedes, se entienden más unos galleros apostando gallos que allí. Sí, señor, se entiende más los galleros apostando a su gallo que las personas, ¿verdad? Planteando una situación de una escuela. Entonces, pues, hagan una carta, me la envían por escrito, ¿verdad? Para plantear la situación que está pasando pues en esa escuela. Y así los puede ayudar. El concejal del pueblo, Giovanni Araque, lo tenemos en la línea telefónica. Adelante, buenas tardes.
5: Buenas tardes, amigo Rafael. Primero que nada, quiero darle gracias a Dios, porque en este bonito día que nos ha regalado, nos ha permitido salir a esta hora en este noticiero que lo conduce nada más y nada menos que nuestro hermano Rafael Buá, el más escuchado en el municipio. Sí, amigo Rafael, es para, en nombre de Dios y del alcalde Lisandro Segura, hacer una invitación a una jornada de atención médico-social de salud que estaremos realizando mañana viernes a partir de las 8 de la mañana. ¿Dónde va a ser esta jornada? En el sector El Paraíso, en la línea monumental. ¿Qué tenemos en esta jornada? Medicina en general, pediatría, vacunación. Deben de llevar la tarjeta de vacunación para los niños que van a vacunar, barbería, desparasitación, golosina para los niños también tenemos, amigo Rafael, pinta carita, donación de medicamentos, siempre y cuando el paciente lo amerite y ya llega ahí. Si el médico ve a Rafael va y requiere una acetaminofén y la tenemos, se le damos la acetaminofén. Así que, vecinos, mañana a partir de las 8 de la mañana allá en la línea monumental. Pero también tenemos asesoría en materia de niños, niñas y adolescentes, registro civil, terapia restauradora, registro de personas con discapacidad, nutrición. ¿Quiénes vamos a invitar a esa jornada, amigo Rafael? A todos los vecinos, a los sectores de la urbanización El Paraíso, La Isabelita, Rómulo Gallego, sector Brisa del Paraíso, Ali Primera, Flor del Paraíso y La Florida. Desde las 8 de la mañana, vecinos, no se pierdan esta hermosa jornada de salud, que es totalmente gratuita por parte de la alcaldía Alberto Adriani, en nombre de nuestro líder, el alcalde Lisandro Segura. y los concejales vamos a ir mañana ya a esa hermosa jornada de salud, como la doctora Kelly, Brenda Hernández, Alfredo Mendoza, Junior Contreras, todos los concejales vamos a estar activados mañana en esa jornada.
0: Bueno, muchas gracias al concejal de pueblo Giovanni Araque. Una 7 minutos, seguimos con más información. Autoridades confirman apertura parcial de la principal arteria vial entre Mérida y Barinas. Las fuertes precipitaciones registradas en la región andina durante las últimas horas dejaron estragos en la vialidad. Luego de un cierre total preventivo en horas de la mañana del miércoles, las autoridades confirmaron la apertura restringida y a riesgo del paso vehicular de la principal arteria vial que comunica los estados Mérida y Barinas. Las condiciones de riesgo podrían mantenerse en la región. Instituto Nacional de Meteorología e Hidrología informó que persistirá el cielo fragmentado con eventos nublados en gran parte del territorio nacional. 1:08 y Marco Rubio confía en que el diálogo entre Estados Unidos y Cuba tendrá un buen resultado. El secretario de Estado de Estados Unidos, Marco Rubio, expresó su confianza en que las conversaciones que mantienen Washington y La Habana se desemboquen en un buen resultado para los habitantes de la isla. Hablaremos con ellos, trabajaremos en ellos, queremos algo bueno para el pueblo cubano y con suerte habrá un buen resultado para ellos. Tiene que haberlo, declaró Rubio durante una reunión del gabinete en la Casa Blanca, encabezada por el presidente Donald Trump. 1:09 y llorar viendo película es una señal de mayor madurez. Bueno, yo estaré anciano, porque yo viendo hasta una comiquita y pasa algo, ya se me sale una lágrima. Bueno, recientes investigaciones vinculadas al campo de la inteligencia emocional ponen fin al viejo mito de que llorar o conmoverse ante estímulos externos es un signo de debilidad. Por el contrario, los nuevos hallazgos demuestran que aquellas personas que expresan sus emociones con total naturalidad poseen una estructura psicológica más robusta. Los datos indican que la capacidad de dejarse llevar por los sentimientos no solo es saludable, sino que está directamente relacionada con una habilidad superior para reconocer los sentimientos ajenos, construir vínculos interpersonales mucho más sanos y desarrollar una comprensión social más profunda en su entorno cotidiano. Desde la perspectiva de la neurociencia, este tipo de respuestas físicas y emocionales tiene una explicación biológica fascinante. Expertos en la materia señalan que reaccionar abiertamente ante escenas conmovedoras activa de forma inmediata áreas específicas del cerebro asociado con la empatía y los mecanismos de liberación emocional. Al procesar una historia de ficción o un hecho real como propio, el cerebro no solo ejercita su musculatura empática, sino que genera un canal de desahogo que reduce los niveles de estrés y equilibra el sistema nervioso, consolidando la expresión emocional como una herramienta clave para la supervivencia social. Bueno, así pues que no le dé pena llorar cuando esté viendo una película y esté alguien al lado. Usted llore y más nada. 1:11 y para este jueves 28 de mayo, el Instituto Nacional de Meteorología e Hidrología informó que la llegada de las ondas tropicales 6 y 7 junto a la zona de convergencia intertropical bastante activa y la vaguada monzónica al occidente del país generará cielo nublado con alta probabilidad de lluvia en gran parte del país. En horas de la tarde y noche se espera un incremento progresivo de la cobertura nubosa, acompañada de lluvias de intensidad variable y posibles descargas eléctricas, principalmente en la Guayana Esequiba, Bolívar, Amazonas, Llanos Occidentales, Los Andes y Zulia. Bueno, y que llueva pronto, porque ya estamos, pero sin una gotica de agua. Sin una gotica, pero de agua. Entonces, bueno, aunque sea de la lluvia, nos resolvemos, que sea con agua de lluvia, porque de verdad que está crítica la situación. Cuando llueve es porque llueve demasiado. Y ahora que tenemos bastante tiempo que no llueve, ni una gota de agua. Pues debería haber una, ¿cómo digo yo? Pues un almacenamiento de agua allá en las plantas potabilizadoras, para cuando se presenten estas situaciones con el clima, pues puedan solventar en la medida pues que sea posible. 1:13, vamos a publicidad.
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1: 1:24, vamos con los servicios públicos. Dice: buenas tardes, señor Rafael Guas. ¿Será que puede dar mi número? Busco trabajo en casa de familia. Soy Joana. Bueno, que la llamen al 0424-744-1454. 0424-744-1454. Dice por acá, a ver. Ya está mejor, gracias a Dios, señor Rafael. Ah, el amigo Willy. Y ya, gracias a Dios, está mejor. Nos alegramos muchísimo. Bueno, les voy a repetir el medicamento del amigo Chuo Galué. Midazolam de 50 miligramos por 10 miligramos en ampolla. Midazolam 50 miligramos por 10 miligramos en ampolla. Pueden llamar al licenciado Jesús Galué, que es su hijo, al 0424-775-6567. 0424-775-6567. Antonio Ramón Vivas extravió su cartera en una buceta de La Palmita. Agradece, por favor, a las personas que haya encontrado. Él supone que fueron unos estudiantes que iban en la buceta, que alguno pues la haya guardado. Entonces, pues, agradece a estos estudiantes o la persona que encontró la cartera de Antonio Ramón Vivas. Llamar al 0414-756-1205. 0414-756-1205, o pueden traerla a esta emisora. También tenemos que Wilker Gregorio Guillén Zambrano. Wilker Gregorio Guillén Zambrano también extravió documentos personales por los lados del Hospital Nuevo a la zona industrial. Agradece, pues, a la persona que haya encontrado los documentos de Wilker Gregorio Guillén Zambrano, que lo llamen al 0414-751-1698. 0414-751-1698. 0414-751-1698, o pueden traerlo a esta emisora. Buenas tardes, señor Rafael, le escribe Jorman Soto, parcelero de la montaña Puerto Concha. El río Chama nos azota por falta de canalización de los caños y somos pequeños productores, ayúdenos. Bueno, entonces, pues, el llamado a las autoridades para que tomen en cuenta los parceleros de la montaña de Puerto Concha, porque el río Chama los tiene azotados y se deben canalizar. Dice: buenas tardes, amigo Rafael, le agradezco anunciar el potazo para el amigo Gruber Telle, el popular Malanga. Si este potazo se va a realizar el 30, creo que tengo entendido que se va a realizar este potazo. A ver, aquí tengo la nota. El sábado 30, en el Boulevard de la Plaza Bolívar, en el adyacencia al terminal de pasajeros, en la calle 3, en la avenida 15, y en otros lugares, la parroquia Pulido Méndez y de acá de El Vigía. Esto, pues, es a beneficio de Gruber Agustín Cerrudo Telle. Pero si usted puede colaborar con cualquier aporte, puede llamar al 0412-781-6700. 0412-781-6700. Bueno, seguimos por acá. Dice: buenas tardes, por favor felicite en el sector San Isidro a nuestra tía Elizabeth Villarreal Chabela. Hoy está de cumpleaños. Le enviamos muchos abrazos, besos y bendiciones de parte de sus sobrinos Laurio, Román, Ricardo, Yuli y su hermana Chayo. Bueno, todavía siguen buscando a Duque, el perrito de SAS de raza Cocker. Tiene 7 meses. Se vio por última vez por la iglesia de Parque Chama. Bueno, quien haya visto a este perrito, que tiene un tratamiento en los oídos y en los ojos, subió la recompensa, mire, a $100. Subió la recompensa de Duque. Y con esta limpieza que yo tengo, imagínate tú, voy a empezar a buscar a Duque. Bueno, entonces, pues, quien haya encontrado a Duque, que llamen al 0422-800-4066. 0422-800-4066. 0422-800-4066. Dice: hola, hola, muy buenas tardes, saludos inmensos desde España, Barcelona, para saludar a toda mi familia Díaz López en La Palmita, Estado Mérida. Gracias, muchísimas gracias y feliz tarde de parte de Lilia Díaz. Ah, caramba, Lilia está por España. Bueno, un saludo, mi amiga Lilia. Dice: buenas tardes, por favor, para hacerle llegar a nuestro amigo Hipólito de Aguas de Mérida la novedad de un bote de agua en la avenida 4 de la urbanización Buenos Aires. Se está desperdiciando, muchas gracias. Bueno, vamos entonces a buscar agua allá en la avenida 4 de Buenos Aires, porque para acá, para el barrio Carmen, ni una gota. A ver, saludo para mi amigo Chuy Galo, Chuy, al Chuy L. Martínez, de Credimoto Chuy. Me dice que me va a enviar algo por ahí. Vamos a ver. Me huele a bebida espirituosa. Saludo, amigo Chuy. Ay, ay, ay. Saludo también para mi pana José Sala, allá en Hielo El Toro. Hielo más duro y frío. También el amigo el doctor Luis Martínez, desde allá de Bailadores. Nos dice: buenas tardes, Rafael. ¿Cómo está usted? Espero que esté bien. De salud, al igual que todos sus familiares. Por favor, si puedes colocar este video audio para promocionar el evento que tenemos hoy en Bailadores, en la sede de la Asociación de Productores Rurales de los Andes, APRU Andes. Dice, ¿qué será? Vamos a ver, ¿qué será? Está cortico, tiene 49 segundos. Vamos a ver, ¿qué será esto?
2: 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Queremos invitarlos a todos el próximo jueves a las 3 de la tarde en Ancobande. 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
1: Bueno, está esto bastante interesante, mire. 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Bueno, no será para nosotros, Francisco Flores, nosotros no tenemos ni una matica de auyama. Bueno, ¿qué te puedo decir? 5x4, 20. Bueno, ya llegó nuestro amigo Osvaldo Rangel para llevarse las tapitas. Muchas gracias a la gente de CC El Vigía, para Flor y Simón, para Sorelli y para Laurita, y por supuesto para Osvaldo. A ver qué más tengo. Ah, hoy me van a enviar una carnita guisada con champiñones. Sí, señor, de mi amiga Arelis Ramírez. Ni me la toque ni me la mire. Allá de la cooperativa Primero de Mayo, allí por frente de Martini, en el Primero de Mayo. Saludo pues a Arely, a su hijo y a toda la familia. Un señor que me dijo que hoy tenía hervido de res, pabellón criollo, carne guisada, champiñones, hígado encebollado, pollo guisado, cachama frita, pasta con carne, pollo rebozado, pernil en salsa, carne mechada en coco, pechuga con salsa de queso, macarrón con pollo y lomito de cochino frito. Y buen provecho. Sí, señor. Pero yo, ahora hablando de coco, yo quiero iguana en coco. Pero es que yo no sé si eso está prohibido ahorita por las autoridades, ¿no? Como ahora hay una ley de ¿cómo se llama? De proteger la flora y fauna. Inclusive, hasta una ley que están preparando para aquellas personas que van al campo, ¿no? A los parques. y llevan sonido alto, van a ser multados, para que sepa, porque hizo que eso perjudica a las aves. A las aves, fíjense cómo está la situación ahora con las leyes. Entonces yo no sé si ahorita se puede comer iguana. Pero antes se podía comer las iguanitas con en coco, con los huevitos secos en el sol, se secaba en el sol y luego se le echaba, o se comían así seco. Pero ahora con estas nuevas leyes no sé si se podrá comer iguana. Tengo un antojo de la semana pasada de comer iguana en coco. Pero por eso, como yo respeto las leyes, pues vamos a ver si averiguar por ahí en el comando de la Guardia Nacional. Voy a averiguar a ver si se puede comer iguana. Bueno, estamos necesitando la ayuda para unos pañales y toallas húmedas para Jesús Villamizar, que se encuentra recluido en el hospital de Hugo Chávez. Cualquier ayuda con Marisol Márquez al 0414-971-3607, 0414-971-3607. Buenas tardes, Rafael, saludos, Dios lo bendiga mucho, le envío este mensaje con la finalidad de que soy una mujer sola, no tengo marido, solo un hijo que tiene 15 años, para ver si usted tiene a su alcance decir por la emisora que me ofrezco como cocinera en finca. Yo soy familia. Ajá, ok, bueno, quien necesita entonces una cocinera para finca, que llamen al 0416-443-0763. 0416-443-0763. Bueno, hoy hay cine para niños, completamente gratis. Cine para niños, completamente gratis, a las 4 de la tarde, allí en el Grupo Sociocultural El Carmen, en la biblioteca, al lado de la escuela José María Félix Ruiz. ¿Cómo es? Félix María Ruiz, allí en la calle 1, detrás del Colegio Santa Teresita, por allí está la biblioteca del Grupo Sociocultural El Carmen, y hoy hay cine para niños a las 4 de la tarde, completamente gratis. ¿Quién me envió esto? No sé. A Zoraida Zaira de Orellana. Bueno, ya estamos que nos vamos. Audio, recuerden, no me envíen audio, Marisa Pérez, no me envíen audio por escrito. Siempre les digo que en los noticieros, en la radio, no envíen audio, porque si la persona está hablando, tiene que dejar de hablar primero para escuchar el audio, para ver qué es lo que usted está informando. Por Dios. Entonces, pues envíelo por escrito, que es más fácil. Hola, Rafael, me van a llevar los amoros. Bueno, pero vaya entonces para allá, para la mina, de la pereza, vaya para la mina y se baña en la mina, se lleva un jabón, las llaves, que ese es bueno, y listo, Silvia Rincón, y se baña allá en la mina. Dice, buenas tardes, amigo Rafael, usted que es más cercano al alcalde, dile que ayer escuché en su programa donde él anunciaba arborizar la ciudad del Vigía, ya que veo que es una iniciativa muy buena, para ver si monta un presupuesto desde el frente al frente del terminal hasta la entrada de Vista Hermosa,

0: vaya para la mina, deje la pereza, vaya para la mina y se baña en la mina, se lleva un jabón las llaves, que ese es bueno. Y listo, Silvia Rincón, y se baña allá en la mina. Dice, buenas tardes, amigo Rafael, usted que es más cercano al alcalde. Dile que ayer escuché en su programa donde él anunciaba arborizar la ciudad del Vigía, ya que veo que es una iniciativa muy buena, para ver si monta un presupuesto desde el frente, al frente del terminal hasta la entrada de Vista Hermosa, una isla de arborización para toda esta vía, ya que este sector es demasiado caliente por falta de árboles. Ya por ahí van a echar, amigo Bracho, por ahí van a sembrar, no se preocupe. Saludo para mi compadre José Sierra, que está arribando a medio cupón, yo creo que más, 50 años creo que está cumpliendo, pero no parece que tuviera 50 años mi compadre José Sierra, parece que tuviera más. Sí, señor. Bueno, este es mi pana, mi compadre, el hombre que cuando se va la electricidad es el primero que está allí en el municipio Francisco Javier Pulgar. El señor, él es el que está ahí en el camioncito, y además de eso también también hace su trabajo particular, ¿verdad? Así pues, cuando necesiten cualquier servicio de electricidad privada, pueden llamarlo al 0424, cuando está libre, ¿no? 0424-738-7757. 0424-738-7757. Bueno, entonces felicitaciones para mi compadre, de parte de su esposa, de sus hijos y de toda su familia. Así que felicitaciones, compadre José Sierra. A ver, ¿qué más dice por acá? Buenas tardes, saludos de Full Sintonía desde el terminal de pasajeros del Vigía. Es para felicitar a mi amado y querido hijo Kervin Simón Lugo Quintero, que está arribando a 14 años. Lo felicito a su amada mami Carolina, a sus hermanos Alejandro y Kevin. Te amamos, mi fiel compañero. Felicidades para ti en tu día. Dice, para felicitar en el día de hoy, jueves 28 de mayo, a la señora Emilia Pacheco Villegas, en La Blanca, que está arribando un año más de vida. Felicitaciones la hace llegar su hijo Jonathan Rondón Pacheco, de la arepera La 15. Bueno, entonces nos vamos, nos despedimos. Nos vamos a nombre de Gallera Los Cañitos. 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Y también nos despedimos a nombre de esta publicidad para todos. Feliz. Ah, me faltó por acá, mire, una complacencia. Así que me dejan los papelitos por allá y no me dicen nada. Dice, para felicitar a Wilmer Suárez Osuna, que en el día de hoy está de cumpleaños. Lo felicita a su esposa Nelia Suárez Pereira, deseándole que cumpla muchísimos años más en la Carabobo. Bueno, felicitaciones para Wilmer Suárez de parte de toda su familia, especialmente de su esposa. Bueno, ahora sí nos vamos a nombre de esta publicidad. Para todos, feliz tarde y chao, chao.
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5: 1:50. 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

0: 1:57.
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0: 58 minutos.
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0: 2:08. 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

0: 2:14, sean cordialmente bienvenidos y bienvenidas a su mejor programa de música llanera, como lo es Venezuela Habla Cantando, por Acción 104.5 FM, definitivamente la diferencia en el dial. Y hoy 28 de mayo, sí señor, 28 de mayo estaremos laborando bajo la presidencia de la licenciada Carmen Beatriz Márquez de Rodríguez. En la gerencia general, el licenciado Jimel Guerrero. En la dirección, Emmanuel Méndez. Dirección comercial, el abogado Yexibeli Arellano. Gerencia técnica, el ingeniero Miguel Rodríguez y José el Pollo Márquez. Grabación, edición y montaje, Norberto Acevedo. En la planta transmisora, Algemiro Belandia. En el control técnico, Francisco Flores. Y quien tiene el inmenso placer de llevarle 120 minutos de la mejor música del mundo, su amigo, su servidor de siempre, Abel Contreras. Productor nacional independiente con el 32.766. Y comenzamos este 28 de mayo con este final de Contrapunteo Festival de la Bandola. Este es el 2024 en Casanare, entre estos dos grandes copleros, sí señor, como lo es Jimmy Ortiz y el gran Pedro Flores. Así que a esta hora, 2:15, vamos a la mejor publicidad y ya regresamos con más.
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0: ¡Escucha, pariente mío! Bien, en un día como hoy se celebra, presten atención, el Día Mundial del Cáncer de Sangre. Se conmemora cada 28 de mayo. Su propósito es sensibilizar a la población sobre las enfermedades oncohematológicas, promover su diagnóstico temprano y destacar la importancia de la donación de médula ósea y células madre. Estos tipos principales de sangre, es uno de ellos es la leucemia, que afecta a la sangre y a la médula ósea. Se produce por un aumento de glóbulos blancos anómalos. El linfoma, cáncer que se origina en el sistema linfático, en los ganglios linfáticos, afectando el sistema inmunitario. Y la mieloma es un tipo de cáncer que se forma en un tipo de glóbulo blanco llamado célula plasmática, y esta se va acumulando en la médula ósea. ¿Cómo podemos ayudar en la donación de médula ósea? Es el tratamiento clave, ténganlo por seguro ustedes, que pueden salvar la vida de muchos pacientes diagnosticados por estas enfermedades. Pueden registrarse como donantes o informarte para sobre los procesos de salud y el apoyo a pacientes a través, escuchen bien, de organizaciones especializadas como la Fundación José Carrera o la Fundación DKMS. La información y las estadísticas de salud pueden actualizarse en las guías clínicas de la región, por supuesto, de los consulares. Por eso es que esto de el cáncer de sangre, en un término que engloba aquellas enfermedades malignas del sistema encargado de producir la sangre, y por eso se denomina enfermedades oncohematológicas. Se estima que cada 27 segundos una persona es diagnosticada con este tipo de enfermedad en todo el mundo. Así que igualmente invitamos para esta celebración en el Día Mundial a cada evento, conferencias educativas acerca del cáncer de sangre. Tenemos que apoyar y, por supuesto, estas edades comprendía entre los 18 y 55 años. Por eso es que gozar de buena salud, peso corporal superior a los 50 kilos. Las personas pueden ser donantes si poseen alguna de estas condiciones. Ojo, haber tenido... no pueden ser donantes, ojo, cuidado, porque ahí han rechazado a muchos. Aquellos que han tenido cáncer, inclusive si ya en transmisión o superado la enfermedad, padecer alguna enfermedad severa o enfermedad crónica, reumatismo, diabetes, vitiligo, esclerosis múltiple, entre otros. La adicción a sustancias estupefacientes, alcohol, padecer alguna enfermedad infecciosa, cardíaca o neurológica. Así que ustedes no pueden ser donantes. Así que a esta hora, bueno, ya lo sabe, hoy Día Mundial, todos los 28 se celebra el Día Mundial de Cáncer de Sangre. A esta hora vamos a enviarle un gran saludo a que me está escribiendo desde que llegué, antes de llegar al programa. Mi gran amiga Carolina, ya lo vamos a saludar. Hola, mi amigo, saludo, full sintonía desde el terminal de pasajeros del Vigía. Es para felicitar a mi amado y querido hijo Kevin Simón Lugo Quintero, que hoy está cumpliendo sus 14 años de vida y salud. Lo felicita su amada mami Carolina y sus hermanos Alejandro y Kevin. Te amamos, mi fiel compañero. Felicidades para tu día. Bueno, saludos a Carolina. Y ya lo saben, hoy, bueno, está de cumpleaños el hijo de nuestra querida Carolina Quintero allá en el terminal en sus 14 años. Así que disfrute de su cumpleaños.

como allá en el otro mundo. Sí, señor, 2:25, muchas felicidades para el hijo de mi gran amiga Carolina, allá en el terminal de pasajeros. Así que a esta hora de la tarde vamos a escuchar al desaparecido ya Francisco Montoya con este excelente tema hoy, TVT, La Viejita Pero Buena, con Sentimiento Apureño. Disfruten estos temas y ya regresamos.

0: 2:31 minutos. 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

12:39 en su programa Venezuela Habla, cantando por Acción 104.5 FM, La Diferencia en el Día. Bueno, ya escuchábamos allí a Teo Galinde, bueno, ya saliendo de esa intervención quirúrgica también, nuestro gran amigo allá en Valencia, aunque él tiene casa en Valencia y casa en San Carlos, Estado Cojedes, en Tinaquillo precisamente. Y teníamos ese dibujo llanero, ¿qué le parece ese excelente tema? Buenas tardes, ¿cómo está en sintonía de su programa en Lácteo Doña Lucía? En esta oportunidad para complacer a Doña Trina, que está de cumpleaños, felicitaciones hoy en sus 85 años, Doña Trina. La mejor che que tiene Industrial Láctea Doña Lucía. Felicitaciones de parte de sus compañeros de trabajo, Doña Trina Salas, la que baila joropo, vale. Así que bueno, vamos a dedicarle este cumpleaños a nuestra querida amiga Trina. Disfrútenlo, Doña Trina.

Feliz cumpleaños para doña Trina Salas allá en Industria Láctea. Lo complacen sus hijos, porque todos son los hijos de ella. Le da desayuno, almuerzo y cena. ¿Qué le parece? Sí, señor. También un gran saludo ahí para Héctor Amable Mora, gerente general, Jennifer, Eugenia, Beto y todos los grandes amigos, don Horacio. Bueno, son muchos que hay, pero en general, personal administrativo, obrero, sí, señor, todas las personas que trabajan en esa hermosa empresa o trabajamos, ¿ves? Y para los grandes amigos también, allá en la parroquia Urribarri, en el sector Caño Blanco, a nuestro gran amigo Fernando Fuenmayor, allá en la finca Mi Principio. Sí, señor, con el cuarto de los recuerdos, claro que sí, mi gran amigo querido. Y allá en Guayabón, el hombre del carro blanco. Ese hombre sí hace cobre, ¿vale? ¿Ah? ¿Sí o no? Eso es pa'lante y pa' acá. Nuestro amigo Caracas, desde Acción 104.5, vaya nuestro saludo para nuestro amigo Caracas, el hombre del carro blanco, ¿vale? Saludos para todos. Bueno, y vámonos con más música. Hoy, BTV, viejitas pero buenas, así como cuando, como doña Trina en 75, 85. Aquí me dicen que está cumpliendo 85, pero parece una niña de 35, ¿vale? Así que, de Reinaldo Arma para la gente de el sector.

Uribarri de la parroquia Uribarri, el cuarto de los recuerdos, en la voz del cantautor, el cardenal sabanero Reinaldo Armas. ¡Disfrútelo, doña Trina!

0: 2:47. 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
0: 3:12 minutos. 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

Bueno, y escuchábamos a esta hora 3:19 al Carraíto de Barinas. Sí, señor, yo también canté con él. Saludo al hombre que está allá en Valencia, mi gran amigo. Así que para usted con mucho cariño. Y bueno, y vamos a complacer a Joel García Araque, allá en Cuadrometros, Metro Cuadro. Saludo para usted y para todo el personal. Así que para los grandes amigos de Metro Cuadro, y también, por supuesto, el primero va a estar acá. Sí, señor, en acción ya va a estar aquí. Bueno, saludo para mi amigo Joel. Y también vamos a complacer, para complacer a Adriana Gaeta de Madearte, que está de cumpleaños en el día de hoy. La complace todo el equipo de Madearte y de su querido esposo e hijo. Mil bendiciones en su día, amiga, compañera y madre ejemplar Adriana. Dice por aquí el mensaje. Tienes que aprender a escribir, vale. Saludos a Adrianita, también del grupo de Acción 104, de todo el equipo de Venezuela Habla Cantando. Para usted con mucho cariño y feliz cumpleaños.

Bueno, y ahí está el cumpleaños para nuestra querida Adriana Gaeta de Madearte, en su cumpleaños el día de hoy. Así que todo el equipo que está allá con ella, el de Madearte, su esposo e hijo, la felicitan en este hermoso día de su cumpleaños, una fiel compañera y, por supuesto, madre ejemplar. Así que, para mi querida Adriana, un feliz cumpleaños. Y también vamos a saludar a la gente de Agrocargas, para el amigo Casimiro Molina. Saludos y felicitaciones por su excelente programa. Gracias, un abrazo para ustedes, la gente de Agrocar. Sí, señor, para todos los grandes amigos. Saludos para mi querida también Yolimar Chacón, sintonía. También para Nancy Chacón y toda la familia Chacón Gómez.

Para don Juan, allá en Onia, sector Carlos Andrés Pérez. 3:23 avanzamos musicalmente. Así que Jesús Moreno con este excelente tema para nuestra querida Adriana Gaeta, mis ojos lloran por ti.

0: 27 minutos. 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

3:38 de la tarde. 3:38. 3:39, ya cambió. Sí, señor. Bueno, ya escuchábamos allí a Domingo García, Cuando no escucho tu voz. Para los cumpleañeros en el día de hoy, doña Adriana Gaeta. Y también para nuestro gran amigo Denis Méndez, el popular Cucaracho. Hoy en su cumpleaños, que Dios le colme de bendiciones, salud y larga vida. De parte de

3:39, ya cambió. Sí, señor. Bueno, ya escuchábamos allí a Domingo García, cuando no escucho tu voz. Para los cumpleañeros en el día de hoy, doña Adriana Gaeta. Y también para nuestro gran amigo Denis Méndez, el popular Cucaracho. Hoy en su cumpleaños, que Dios le colme de bendiciones, salud y larga vida. De parte de Luis Quintero y familia. Un saludo para el exconcejal y gran amigo, amante de nuestra música llanera. Señor, también para todos los cumpleañeros en el día de hoy. Bueno, y la gente de Puerto La Cruz, saca la cuenta de Armando Martínez. Claro, también aquí sacamos cuenta por todos lados. Lo que me pidieron el de Juan Farfán, también ahí los complacimos con ese excelente tema. Y también me están pidiendo por acá, aquí está acá un pulpo, mi amigo, nuestro gran amigo, para complacer. Ajá, quitar nada más y nada menos. Disfruten de este tema, Damaso Figueredo, mi niña Catira.

Mi hija Katira. Sí, señor. Bueno, Francisco Flores blanco y los hijos le salieron negros. Así es. Así que saludos para todos los grandes amigos, amantes de las viejitas, pero de las viejitas, temas como Dámaso Figueredo. Así que este es uno de los excelentes temas de este gran compositor, cantautor, Dámaso Figueredo. Por ahí el hijo también está cantando muy bueno. Tiene varios temas, varios grabados. Y vamos a enviarle un gran saludo a mi gran amigo allá en Barina, Luis Bianchi. Sí, señor, por ahí hizo un TikTok bien ampliando que Señora Soledad no era de Carlos Guevara, sino de Henry Contreras. Y es verdad. No sé por qué tienen que decir, la cantó Ali Cabello, que le hicieron famoso el tema. Correcto. La hicieron famosa entre Carlos Guevara y, por supuesto, también el Carlos Guevara y Ali Cabello. Pero su autoría, la original, su autoría es de Henry Contreras, el coplero merideño. 7:48 de la tarde. Bueno, será hasta mañana, con el favor de Dios y María Santísima. Estuvimos laborando bajo la presidencia de la licenciada Carmen Beatriz Márquez. En la gerencia general, el licenciado Jimmy El Guerrero. En la dirección, Emmanuel Méndez. En la dirección comercial, el abogado Yexibel Arellano. En la gerencia técnica, el ingeniero Miguel Rodríguez y José El Pollo Márquez. Grabación, edición y montaje, Norberto Acevedo. En la planta transmisora, Algemiro Velandia. En el control técnico, nada más y nada menos que Francisco Flores, quien tuvo el inmenso placer de llevarle 120 minutos de la mejor música del mundo, su amigo, su servidor, Abel Contreras. Voy a dejarlo con este temita del Mocho de Oro, Tirso Ávila. El cielo es un paraíso para la gente de Juan Pernía. Saludos.

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0: 3:52.
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0: 3:53. 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

3:59 minutos. 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

0: ¿Qué tal, amigas, amigos? Sean todas y todos bienvenidos una vez más a este su programa Sabor Zuliano por Acción 104.5 FM. A partir de este momento y hasta las 6 de la tarde les estaremos acompañando en la presidencia de la estación la licenciada Carmen Beatriz Márquez de Rodríguez, en la gerencia Jimel Guerrero, en la dirección de la estación Manuel Méndez, en la dirección comercial Yesisbeli Arellano, en la dirección técnica Miguel Rodríguez y este servidor el Pollo Márquez, en grabación, edición y montaje Norberto Acevedo, en control técnico Francisco Flores, en la planta transmisora el señor Argimiro Veladria. La producción y animación de este espacio, de quien les habla su amigo José el Pollo Márquez, les estaremos acompañando hasta las 6 de la tarde, llevándole lo mejor de la guaracha zuliana en Sabor Zuliano. 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
1: 4:07 de la tarde, 4:07 a esta hora vamos a dar inicio a la buena música en Sabor Zuliano.

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0: 4:15 de la tarde, 4:15, ya tengo por acá mensaje que nos llega al 0414-756-8300. Por acá dice Pollo Márquez, es para complacer en la población de Los Naranjos, allí en el camellón de Mucujepe, a la señora Zileida Ramírez. Ayer estuvo de cumpleaños para ella. Muchas, pero muchas felicitaciones de parte de su esposo, el señor Adaulfo Contreras. También de parte de sus hijos, Ender, Adalberto, Edgar, Edward, Anderson. También de sus nietos, de sus hermanas, Emiliana, Ermelinda. Y por supuesto, también para felicitar a su prima Yuli y a Manuel. Están en sintonía de Sabor Zuliano.
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Muchas, pero muchas felicitaciones para Zileida Ramírez. Ayer estuvo de cumpleaños para ella. Muchas, pero muchas felicitaciones allá en el camellón de Mucujepe, en sintonía a esta hora de la número uno, Acción 104.5, y su programa Sabor Zuliano. Tengo por acá otras felicitaciones, y es para Elizabeth Villarreal, la popular Chabela. Hoy está de cumpleaños para ella. Muchas, pero muchas felicitaciones. Le envía muchos abrazos, besos y bendiciones de parte de sus sobrinos, Lauri, Román, Ricardo, Yuli y su hermana Chayo. Dice por acá el mensaje que nos llega al 0414-756-8300 para felicitar a Elizabeth Villarreal, quien hoy está de cumpleaños.

Muchas, pero muchas felicitaciones para Elizabeth Villarreal, la Chabelita. Hoy está de cumpleaños para ella. Muchas, pero muchas felicitaciones. Así que para ella, hoy le van a llevar una rica torta y la van a llevar a cenar allí al restaurante Benchín, donde llevan a los cumpleañeros a comer bien rico, bien sabroso en el sector del Suramérica. Tengo por acá otro mensaje, dice: buenas tardes, Pollo Márquez, y es para complacer a Alejandra Mejías, allí en el sector La Pedregosa. La complace su mamá, Omaira Mejía, también sus hermanos, Ángelo, Paola, John, de sus hijos, Diego, también de su sobrino César y Aidana, también Daniela, con el tema Pélame la Yuca. Francisco, lo están viendo por allí, el tema Pélame la Yuca, de los Radiantes de Cabima, para Alejandra Mejía, quien hoy está de cumpleaños.

Muchas, pero muchas felicitaciones para Alejandra Mejías, allá en la Pedregosa. Hoy está de cumpleaños, hoy también la van a llevar a almorzar, a cenar, perdón, allí en restaurante Benchín, donde llevan, por supuesto, a comer a los cumpleañeros, a las cumpleañeras, un sitio muy especial para celebrar el cumpleaños. Tengo por acá otro mensaje, dice: hola, Pollo, es para felicitar en el día de hoy, jueves 28 de mayo, a la señora Emilia Pacheco Villegas, en La Blanca. Hoy está arribando a un año más de vida. Recibe felicitaciones de parte de su hijo Jonathan Rondón Pacheco, de la Arepera La 15. Así que para la señora Emilia, muchas, pero muchas felicitaciones. 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

Así que hoy está de cumpleaños Emilia Pacheco Villegas, allá en La Blanca, está arribando a un año más de vida, así que hoy su hijo Jonathan Rondón Pacheco, de la Arepera a la 15, la va a llevar a comer bien rico, bien sabroso, para celebrar hoy su cumpleaños, así que para ella, muchas, pero muchas felicitaciones. Tengo por acá otro mensaje que me llega al 0414-756-8300. Dice, para complacer a Adriana Gaeta, de Madearte, hoy está de cumpleaños, para ella muchas, pero muchas felicitaciones. Le envía felicitaciones a todo el equipo de, o el personal de Madearte, y de su querido esposo, también de sus hijos, mil bendiciones para ella. De parte también de su amiga y compañera, madre ejemplar, Adriana, para ella muchas, pero muchas felicitaciones hoy en su cumpleaños.

0: Así que muchas, pero muchas felicitaciones para Adriana. Hoy está de cumpleaños allí en Madearte. Le van a celebrar su cumpleaños todos sus compañeros de trabajo allí en la avenida Bolívar, frente al Hospital 2 del Vigía. Así que hoy hay fiesta. Francisco ya está invitado para preparar ese asado para la cumpleañera Adriana allí en Madearte, en la avenida 15. Así que para ella, muchas, pero muchas felicitaciones hoy en su cumpleaños. Tengo para acá otro mensaje, dice, para complacer a Gisette y a Daniel, que están de cumpleaños allá en La Chara. Lo felicita a su tío Roberto Rincón, dice por acá el mensaje que nos llega al 0414-756-8300. Otro mensaje que nos llega por acá rápidamente al 0414-756-8300. Dice, buenas tardes, Pollo Márquez, es para saludar al chamo Argüello, allá en las colinas Zaponis, está full sintonía desde Chicago. Me pide que le coloque la canción Las Tangas del grupo Frases del Moralito, para ellos que están en sintonía a esta hora de Sabor Zuliano. Saludo también para mi hermanazo Renzo Fuentes, quien está en sintonía ya en los Estados Unidos. Allí está pegadito al dial de Acción 104.5 FM. Y por supuesto, saluda a su señora madre, a la señora Maritza de Fuentes, quien está en sintonía allí en el sector de La Pedregosa. Me pide Francisco que le coloque por allí el tema de los Clippers de William Fuentes. El tema para su señora madre, que está en sintonía a esta hora de Sabor Zuliano. También saludamos al amigo, el doctor Darlin Dávila, que ya está en sintonía a esta hora. Saludo para él. Ahí está conectadito al dial de Acción 104.5, escuchando Francisco Sabor Zuliano.
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0: más música para complacer a la cumpleañera, a Adriana Gaeta, quien hoy está de cumpleaños. Para ella, muchas, pero muchas felicitaciones. Y se hace presente el Volcán de América, Argenis y Carrullo, el tema Felicitaciones.
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0: 4:36 de la tarde, 4:36. 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
0: 4:37, ya tengo por acá mensaje que nos llega al 0414-756-8300. Dice, buenas tardes, mi pana Pollo, coloca el tema Carmen Elena del microcombo Dabajuro. Bueno, ese tema le pertenece al microcombo Santa Rita de Miguel García, ya se lo vamos a dedicar por allí, Francisco. Dice, para la gente de la finca Mi Principio, sector Caño Blanco, de la parroquia Urribarri, para Fernando Fue Mayor, fiel oyente de Sabor Zuliano, también para el pana Orlando Vizcaya en Taparone, ahí están en sintonía de Sabor Zuliano. Otro mensaje dice, buenas tardes, Pollo, es para felicitar que hoy está de cumpleaños a Ander Vaca, allá en Santa Bárbara de Zulia, de parte de su tía Neiri. También dice, Pollo, poneme una buena para Chiqui y Rosa, que para que muevan el esqueleto están limpiando el depósito. Dice por acá el mensaje que nos llega al 0414-756-8300.

Muchas, pero muchas felicitaciones para Ander Vaca allá en Santa Bárbara de Zulia. Hoy está de cumpleaños para él. Muchas, pero muchas felicitaciones de parte de su tía Neiri, que le desea que cumpla muchos, pero muchos años más. Tengo por acá otro mensaje que nos llega al 0414-756-8300. Dice, buenas tardes, amigo Pollo. Aquí del puente de Quebrada de Mucujepe, en full sintonía, dice por acá el mensaje. Allí en el puente de Mucujepe están escuchando a esta hora la número uno, Acción 104.5, y su programa Sabor Zuliano. Otro que está en sintonía a esta hora de la tarde es el amigo Mario Izarra. Ya está reportando la sintonía desde Socopó de Barita. Me pide que le coloque por allá el tema Mi Andinita de los Masters de Maracaibo, Francisco. Para el amigo Mario Izarra, que está en sintonía a esta hora, está escuchándonos a través de nuestra página web www.accion1045fm.com, allá en Socopó de Barina, escuchando Sabor Zuliano. Tengo acá nuevamente las felicitaciones para Elizabeth Villarreal, Chabelita, quien hoy está de cumpleaños. Para ella, muchas, pero muchas felicitaciones allí en el sector del...

Al Chabelita, hoy está de cumpleaños ahí. ¡Ay, Chabela! Hoy está de cumpleaños, así que para ella muchas, pero muchas felicitaciones allá en el barrio San Isidro. Así que para ella, hoy le felicita a toda su familia, en especial de sus hijos. Hoy les van a llevar a almorzar allá, perdón, a cenar en restaurante Vinci. También queremos complacer nuevamente a la cumpleañera de Madearte, Adriana Gaeta, quien hoy está de cumpleaños, así que para ella también muchas, pero muchas felicitaciones.

Muchas, pero muchas felicitaciones para Adriana Gaeta. Hoy está de cumpleaños, hoy le van a llevar una rica torta a sus compañeros, también la van a llevar a cenar allá en restaurante Benchín, y luego las cajitas felices.

0: Muchas, pero muchas felicitaciones para Adriana Gaeta. Hoy está de cumpleaños, hoy le van a llevar una rica torta a sus compañeros, también la van a llevar a cenar allá en restaurante Benchín, y luego las cajitas felices para celebrar su cumpleaños. Tengo por acá mensaje para saludar al amigo Rodrigo Pérez, quien está en sintonía ya en Dubái, en Mucujepe. Saludo para él, ahí está pegadito al dial de acción 104.5, escuchando Sabor Zuliano. Otro mensaje nos llega, dice: buenas tardes, Pollo Márquez, estamos en full sintonía de Sabor Zuliano de parte de los vikingos. Ay, ay, ay, los vikingos del barrio San Isidro. Estamos celebrando que hoy viernes es chiquito. Hoy es viernes chiquito, dice por acá. Y para saludar a Tilio Araque, también a Luis Araque, Antonio Labrador, a Mario José, a Edgar Ochoa, a Juana, también a Jairo Delgado, a Román Torres y a Freddy Angulo, familia de Francisco. Allí están los vikingos del barrio San Isidro, escuchando a esta hora y por supuesto tomándose una de récord. Escuchando Sabor Zuliano. Nos llega por acá otro mensaje, dice: hola Pollo, buenas tardes, bendiciones para el día de hoy. Por favor, para complacer en Buenos Aires a la familia Márquez, Márquez, y si son Márquez, son buenísimos, son buenos porque es doblemente Márquez, Márquez, Márquez. Así que para ellos el saludo a esta hora de su programa Sabor Zuliano.
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3: 5, 8 minutos.

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1: 5:14, tengo para acá un mensaje, dice: buenas tardes, Pollo Márquez. Lo saluda Johnny Wanda y su señora madre Blanca desde Guayabones. Me pide por acá que le coloque un tema de las mamitas, dice por acá, para la gente de Guayabones que están en sintonía de Sabor Zuliano. Llega por acá otro mensaje, dice: buenas tardes, Pollo Márquez, para que me complazcas con el tema de los propios, el tema El Colibrí, para saludar a Luisito Show del caserío Janeiro, que está en sintonía a esta hora, para el amigo El Guajiro. Ahí está en sintonía de Sabor Zuliano. Otro mensaje nos llega por acá, dice: buenas tardes, mi pana Pollo, coloca a Carmen Elena de Microcombo. Ya sonó por allí el tema para la gente del sector Caño Blanco, parroquia Urribarri. Acaba de sonar por allí el tema del Microcombo Santa Rita de Miguel García. Otro mensaje dice por acá, vamos a ver mensaje que nos escribe por acá el amigo Henry Contreras. Dice: saludos, mi pan apoyo, desde aquí, desde el fundito, escuchando la emisora junto al criollo Fogoncito, hecho todo con chatarra y con chécheres viejos. Puede venir cuando quiera, así es, hacer un asadito por allá al amigo Henry Contreras. Está en sintonía allá en el sector, en la carretera panamericana, por el sector Capazón, allá en el fundito. Ahí está en sintonía de Sabor Zuliano. Saludos para el amigo el Pollo Useche, que va en sintonía rumbo al país hermano Colombia. Va en sintonía a esta hora de la número uno, Acción 104.5 FM. El Pollo Malo. El Pollo Useche, ahí va en sintonía a esta hora de Sabor Zuliano. Tengo por acá otro mensaje, dice: vamos a ver desde los bloques de Pollo, estamos activos, dice por acá, escuchando Sabor Zuliano. Nos llega otro mensaje, dice: buenas tardes, Pollo, porfa, es para complacer a Alejandra Mejías. Hoy está de cumpleaños, así que para ella, muchas, pero muchas felicitaciones hoy en su cumpleaños.

mucho, pero muchas felicitaciones para Alejandra Mejías. Hoy está de cumpleaños para ella. Muchas, pero muchas felicitaciones de parte de toda su familia, quienes hoy le van a llevar una rica torta para su cumpleaños. Otro mensaje dice, para complacer a la gente del barrio San Isidro, en especial a Juan Villamizar, Antonio Labrador, a Toñito, a Tilio, a Luis Araque, a Edgar José, están refrescándose con una cajita feliz a esta hora de la tarde, escuchando Sabor Zuliano. Nos llega otro mensaje, dice, buenas tardes desde el estado Zulia, la población de Guayabo. Es para complacer a Kelly Blanco, allá en Maracaibo, hoy está de cumpleaños. Para ella, muchas, pero muchas felicitaciones de parte de su suegra, Edesia Parra, en especial de su tío Ramón Montero, el tío Guata. Están en sintonía ya en la población del Guayabo.

pero muchas felicitaciones para Kelly Blanco en Maracaibo. Hoy está de cumpleaños, así que para ella muchas, pero muchas felicitaciones de parte de toda su familia allá en el Guayabo, en el estado Zulia. Así que para ella muchas, pero muchas felicitaciones. Allá está celebrando su cumpleaños. Tengo por acá un mensaje, dice Pollo, es para saludar al mecánico Cristian y a José. En la playita está José, está de cumpleaños, para él muchas, pero muchas felicitaciones. Hoy le van a brindar, el profesor Johnny Dávila le va a brindar una cajita feliz para celebrar su cumpleaños.

0: muchas felicitaciones para el mecánico José. Hoy está de cumpleaños. Ya el profesor Johnny mandó a buscar la cajita feliz de esas de 36 unidades bien fría para que le repare ese carro como debe ser. Y por supuesto, para celebrar el cumpleaños allí en el sector La Playita. Y están escuchando a esta hora Sabor Zuliano. Tengo para acá otro mensaje para felicitar a Juan de Dios en Villamizar, propietario del Hotel La Orquídea, de parte de Edgar Ochoa, también de Jonathan Durán. Así que para él el saludo a esta hora de la tarde. Están escuchando Sabor Zuliano. Entonces vamos también a esta hora de la tarde al Tizón Hernández, allá en Los Pozones, Francisco. Allá está pegadito al dial de Acción 104.5, escuchando Sabor Zuliano.
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0: 5 con 34 minutos, tengo por acá un mensaje a esta hora para saludar a la señora Mela. Ya está en sintonía del sector, el terminal de pasajeros. Me piden que le coloque para ella el tema Oye Mujer Celosa, perdón, La Mujer Celosa de Los Propios, para ella que está en sintonía de Sabor Zuliano. Otro mensaje dice por acá, vamos a ver, mensaje que nos llega, Pollo, es para felicitar a la señora Zileida Ramírez allá en Los Naranjos, abajo. Ayer estuvo de cumpleaños, la complace sus yernas y todos sus nietos, también toda su familia, por su cumpleaños.

muchas, pero muchas felicitaciones para Sileida Ramírez, allá en la población de Los Naranjos. Ayer estuvo de cumpleaños para ella. Muchas, pero muchas felicitaciones por su cumpleaños. Otro mensaje dice, buenas tardes, Pollo, es para complacer a Vinosca León. El día de hoy está de cumpleaños para ella, muchas, pero muchas felicitaciones de parte de sus tres hijos y en especial de su querido esposo Juancito Valero. Allá en Brisa del Chama me pide que le coloque la canción de mi vida. Dice por acá, Guajirita en mi vida, la cosa, de los Mustas de Justo Mora. Para la cumpleañera, para Vinosca, quien hoy está de cumpleaños.

muchas, pero muchas felicitaciones para Vinoska. Hoy está de cumpleaños, así que para ella, hoy le van a celebrar su cumpleaños, su querido esposo Juancito Valero. Hoy le va a celebrar su cumpleaños con tortica, asado y cajita feliz para celebrar hoy su cumpleaños. Así que para ella, muchas, pero muchas felicitaciones hoy en este año más de vida que cumple. Así que para ella, muchas, pero muchas felicitaciones. Saludos para el profesor Johnny Dávila.

0: Está en sintonía a esta hora y en el sector de la playita, Francisco, ahí está pegadito al dial de acción 104.5, escuchando Sabor Zuliano.
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6: 5:41 de la tarde, 5:41. A esta hora nos vamos a escuchar más música en Sabor Zuliano.
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5:45 de la tarde, 5:45, ya llegando a la parte final por la tarde de hoy, esperando que la hayan pasado muy bien en sintonía de Sabor Zuliano. Nos vamos ya para la parte final. Tengo por acá un mensaje, dice: buenas tardes, Cepollo. Es para que me hagas el favor de complacer a mi compadre Villa. Hoy está de cumpleaños allí en la urbanización Páez. Recibe felicitaciones de parte de su esposa Nelcy Rojas, también de parte de su cuñada, quienes hoy le van a llevar una cajita feliz para celebrar su cumpleaños.

Muchas, pero muchas felicitaciones para el compadre Villa, dice por acá el mensaje. Hoy está de cumpleaños ahí en La Paz. Hoy su señora esposa Nelcy Rojas le va a llevar una cajita feliz para celebrar su cumpleaños. Y por supuesto, un asadito para celebrar a lo grande este año más de vida para él. Ahí está en sintonía de Sabor Zuliano. Nos vamos 5:47, nos vamos, nos despedimos. Gracias por estar siempre en sintonía de la número 1 Acción 104.5 FM. La invitación es para mañana para que sintonicen de 4 a 6 de la tarde la número 1 Acción 104.5 FM y su programa Sabor Zuliano. Nos despedimos, por supuesto, como siempre, el equipo que nos acompaña todos los días. Presidido por la licenciada Carmen Beatriz Márquez de Rodríguez, la gerencia de Jimmy Guerrero, la dirección de Emanuel Méndez, la dirección comercial de la estación a cargo de Jessis Belli Arellano, la dirección técnica del ingeniero Miguel Rodríguez y este servidor, el Pollo Márquez. Grabación, edición y montaje de Norberto Acevedo, el control máster de Francisco Flores. En la planta transmisora nos acompaña el señor Argimiro Velandria. La producción y animación del espacio de quien les habla, su amigo José el Pollo Márquez. Les hago la invitación para mañana viernes para que sintonicen Sabor Zuliano por Acción 104.5 FM. Mañana estaremos transmitiendo en vivo desde, vamos a ver, por acá tengo la información. Mañana viernes a partir de las 8 de la mañana en Ferry Fest. Esto es allí en la avenida Don Pepe Rojas. Allí estaremos a partir de las 8 de la mañana hasta las 6 de la tarde. Así que mañana les estaremos llevando el programa Sabor Zuliano desde allá, desde la avenida Don Pepe Rojas, en Ferry Fest, donde se hace la caseta ferial de las ferias de El Vigía 2026. Así que hasta mañana. Les dejo con este tema para la parte final de Sabor Zuliano.

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0: 5:52 minutos.
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0: 5:54. 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
0: 6:01. Ahora, escuchemos las gloriosas notas del himno nacional de la República Bolivariana de Venezuela. Letra, Vicente Salias. Música, Juan José Landaeta.

Himno del Estado Mérida. Música, Gil Antonio Gil. Letra, Antonio Febres Cordero.

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Buenas tardes, sean todos bienvenidos a una nueva edición de su noticiero vespertino de Acción 104.5 FM, La Diferencia en el Dial. Correspondiente a hoy jueves 28 de mayo de 2026. El saludo de quienes estaremos laborando en la presidencia y dirección general de la estación nos acompaña la licenciada Carmen Beatriz Márquez. En la gerencia general, el licenciado Jimel Guerrero. En la dirección, Emmanuel Méndez. En la dirección comercial, Jessis Belia Arellano. En la gerencia técnica, el ingeniero Miguel Rodríguez y José Aurelio El Pollo Márquez. En la producción, edición y montaje, a cargo de Norberto Acevedo. En la producción del noticiero, la licenciada Claribel Zambrano con el número 11.843 del Colegio Nacional de Periodistas y el 32.815 como productora nacional independiente. En el control técnico nos acompaña también Aleiner Ardila. En la conducción del noticiero, quien les habla, Edgar Mendoza, con el número del Colegio Nacional de Periodistas 25.736 y el 32.851 como productor nacional independiente. 6:10 de la tarde, aprovecho para enviarle mis palabras de felicitaciones a la licenciada María Bracho. Ella es docente en el sector Los Naranjos de la parroquia José Nucete Izardi, municipio Alberto Adriani, y colinda también con el municipio, con el estado Zulia. Así que hoy para usted, señora María Bracho, reciba el cordial saludo de este servidor Edgar Mendoza. Dios la continúe bendiciendo. Ella es hermana de la señora también María Bracho, una gran amiga que vive en el sector Los Geranios.

0: Niños de la parroquia Rafael Pulido Méndez en La Blanca, así que también saludo para ella. Por acá también nos dicen para felicitar el día de hoy, jueves 28 de mayo, a la señora Emilia Pacheco Villegas en La Blanca, que está arribando a un año más de vida. Estas felicitaciones las hace llegar su hijo Jonathan Rondón Pacheco de la arepera La 15 de la ciudad de El Vigía. Dos cumpleañeras el día de hoy, así que felicitaciones para ellas dos. También aprovecho para enviarle un cordial saludo muy especial a mi tía Irene en Rincón, en San Cristóbal, estado Táchira, y hoy sí, Zulio, otra vez. Inés Rincón, así que tía, gracias por estar en sintonía a esta hora de la emisión vespertina del noticiero Acción 104.5 FM, La Diferencia en el Dial. También el saludo para mi primo Mario Torres, quien se encuentra allí en sintonía a esta hora de la tarde. Bueno, mi tío Mario Torres también, bueno, él sí se encuentra en el trabajo, pero igualito extiendo mi cordial saludo para él. 6:12 de la tarde, tenemos que ir a nuestro bloque publicitario, pero usted no sea parte del dial, porque ya regresamos con lo que hasta el momento ha sido noticia.
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8: Estamos de regreso en la emisión vespertina de su noticiero Acción 104.5 FM, La Diferencia en el Dial. 6:15 de la tarde, es momento de conocer los titulares de la prensa.
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0: CNP debatirá ejercicio libre del periodismo y libertad de expresión en Secretariado Nacional desde Mérida. Alcaldía de Alberto Adriani realizó pancartazo para crear conciencia sobre los daños del tabaco. Titulares en regionales. Policía falleció tras hecho vial en la avenida Urdaneta de Mérida. Colapso vial y alerta en Mérida. Crecida del río Chama compromete el puente hacia el Arenal. Titulares nacionales. Academia Nacional de Medicinas insta a mantener controles por varias semanas debido al virus del ébola. Ministerio aseguró que solo 33 universidades entregaron recaudos para el bono de responsabilidad académica. Reabre Consulado General de Colombia en Puerto La Cruz después de 7 años. Titulares internacionales. OFAT levanta el veto a buques de la flota fantasma que movían crudo venezolano para superar las sanciones. Capturaron a 6 miembros del tren de Aragua en Madrid. Citgo se defenderá ante tribunal de Delaware por demanda de venezolanos. Titulares deportivos. Vinotinto Sub-20 lista para dar la pelea en el Mavisuri en Revelo. Momento de ampliar la información a nivel local.
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0: Comenzamos. CNP debatirá ejercicio libre del periodismo y libertad de expresión en Secretariado Nacional desde Mérida. Mérida será la sede del Secretariado del Colegio Nacional de Periodistas CNP 2026, motivo por el cual una importante representación de comunicadores sociales del país, encabezados por la presidenta nacional del gremio, del Valle Canelón, arribaron este miércoles al Vigía, en donde ofrecieron los detalles. Del Valle Canelón, junto a la Secretaría General del CNP Mérida, Raquel Alarcón, precisó que el secretariado tendrá como norte hacer una revisión sobre el ejercicio libre del periodista y la libertad de expresión. Para nadie es un secreto que Venezuela, durante los últimos 27 años, la libertad de expresión ha vivido un ataque feroz que nos ha llevado a tener 40 colegas judicializados. Al inicio de este año, casi 30 periodistas presos, y al día de hoy solo nos quedan 7 con medidas cautelares. Con ellos seguimos todos los días luchando por libertad plena, pues no han cometido ningún delito, porque ejercer el periodismo y la libertad de expresión no representa ningún delito. Dijo que el Colegio Nacional de Periodistas no está pidiendo nada extraordinario, lo único es que se cumpla con la ley, la Constitución y con todos los derechos establecidos, pues la libre expresión es un derecho humano inalienable, el derecho a la información y el derecho libre del ejercicio periodismo. Alcaldía de Alberto Adriani realizó pancartazo para crear conciencia sobre los daños del tabaco. La alcaldía del municipio Alberto Adriani, dirigida por el alcalde Lisandro Segura, a través del Instituto Municipal de la Mujer e Igualdad de Género y la Oficina Municipal Antidrogas, así como también la Gerencia de Vialidad, llevaron a cabo un pancartazo informativo en la avenida Bolívar de El Vigía, con el propósito de crear conciencia en la población sobre los daños que ocasiona el hábito de fumar. La actividad, que se realizó en el marco de la conmemoración del Día Internacional de No Fumar, celebrado cada 31 de mayo, contó con la participación de diversas instituciones municipales y organismos de apoyo, quienes se sumaron a la jornada de sensibilización dirigida a conductores, peatones y jóvenes de la capital vigiense. Durante la jornada se efectuó entrega de folletos informativos, orientación preventiva y exhibición de pancartas en las inmediaciones de la alcaldía, específicamente en el semáforo de la Avenida Bolívar, promoviendo mensajes de reflexión sobre las consecuencias del consumo de cigarrillo y dispositivos de vapeo. Por su parte, Luis Gómez, jefe de la OMA, destacó que esta iniciativa forma parte de las políticas públicas impulsadas por el alcalde Lisandro Segura y contempladas dentro del plan operativo anual de la institución. Realizamos con éxito esta actividad de información y concienciación para alertar a las personas sobre el daño que causa el cigarrillo. También buscamos orientar a los jóvenes, ya que forman al momento de fumar o inhalar vapor, pueden afectar seriamente su salud durante su etapa de desarrollo, además de manejar problemas económicos y familiares, expresó Luis Gómez. Asimismo, Gómez agradeció el respaldo de las instituciones que participaron en la actividad, entre ellas la Dirección de Protección al Delito, Oficina Nacional contra la Delincuencia Organizada y Financiamiento al Terrorismo, el Registro Nacional Único de Operadores de Sustancias Químicas Controladas, Oficina Subalterna, Región Los Andes, y el Instituto Municipal de la Cultura, quienes se sumaron con entusiasmo a esta importante jornada preventiva. Momento de conocer la información a nivel regional.
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0: Policía falleció tras hecho vial en la avenida Urdaneta de Mérida. Un oficial de la Policía Nacional Bolivariana murió al verse involucrado en la colisión entre una moto y una camioneta en la ciudad de Mérida. El efectivo policial fallecido fue identificado por las autoridades como Leonardo Dugarte Mateus, de 26 años de edad, quien vivía en El Chama y estaba adscrito a la Dirección de Inteligencia Estratégica de la PNV. Este accidente ocurrió en horas de la mañana de este jueves 28 de mayo en el canal de ascenso de la avenida Urdaneta de la capital merideña, a la altura de la estación de servicios aeropuerto. Para el momento del accidente, Leonardo Dugarte iba manejando una moto Empire Kawaii Express color negro, mientras que el otro vehículo involucrado fue una camioneta Ford Sport color rojo, cuya conductora resultó ilesa. Hasta el momento se desconoce mayores detalles con relación a este siniestro, que es indagado por los efectivos adscritos al Servicio de Tránsito de la Policía Nacional Bolivariana. Colapso vial y alerta en Mérida. Crecida del río Chama compromete el puente hacia el Arenal. Las intensas lluvias caídas en las últimas horas sobre la zona del páramo merideño originaron un incremento drástico en el caudal del río Chama. La fuerza de la corriente ha provocado el socavamiento severo de la calzada y ha comprometido las bases del puente principal que conduce a la comunidad de El Arenal. Por su parte, el gobernador del estado Mérida, Arnaldo Sánchez, envió al lugar del siniestro maquinaria pesada para dragar y encauzar el río. Las autoridades competentes, incluyendo a Protección Civil Mérida, bomberos y cuadrillas de infraestructura de la Gobernación del Estado, se encuentran desplegadas en el sitio. Los equipos técnicos están evaluando los daños estructurales. De acuerdo con los reportes emitidos por los organismos de gestión de riesgo, el tránsito vehicular se encuentra completamente restringido en el páramo afectado debido a una falla de borde. Los habitantes de la zona han reportado la gravedad de la situación.

0: solicitando celeridad las obras de dragado y contención para evitar quedar incomunicados. Protección Civil y las autoridades locales hacen un exhorto urgente a los conductores y transeúntes para que eviten acercarse a la zona de riesgo, ya que el terreno se mantiene inestable. Se recomienda a la ciudadanía mantenerse informada a través de los canales oficiales y tomar rutas alternas. 6:26 de la tarde, es momento de revisar el panorama nacional.
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0: Academia Nacional de Medicina insta a mantener controles por varias semanas debido al virus del ébola. Y es que el presidente de la Asamblea Nacional de Medicina, Uniandes, Urbina Medina, aseguró que el control sanitario que realizan las autoridades en Venezuela debe permanecer en los puertos y aeropuertos durante varias semanas a fin de prevenir la llegada al país del virus del ébola. Control de puertos y aeropuertos de las personas que pudieran prevenir en los últimos 20 a 21 días de la República Democrática del Congo o de Uganda. Eso es importante porque el virus tarda más o menos, una vez contaminado el paciente, unos 20 días en producir la sintomatología. Pasados en días se puede confirmar que el paciente no tuvo la enfermedad, dijo. Urbina Medina precisó que la variante Bundibug del virus del ébola no se transmite por la vía aérea, pero exhortó a la ciudadanía a cumplir con las medidas de prevención. No se produce por las secreciones áreas como puede pasar con el coronavirus, pero hay que tener las medidas de prevención y no ponerse en contacto con las personas enfermas, detalló. El médico pediatra intensivista afirmó que si bien existe una alerta internacional de importancia, es muy bajo el riesgo de que se produzca una epidemia, aunque refirió que no hay una vacuna contra el virus. Aclaró que sí existen medidas de abordaje para atender los síntomas. Ministerio aseguró que solo 33 universidades entregaron recaudos para el bono de responsabilidad académica. El Ministerio de Educación Universitaria informó el miércoles 27 de mayo que solo 33 de las 71 casas de estudios superiores venezolanas presentaron los documentos requeridos para la revisión técnica de la asignación del bono de responsabilidad académica. De acuerdo con un comunicado publicado en la cuenta de Instagram del organismo, los pagos pendientes de las 38 instituciones faltantes no podrán ser procesados. Exhortamos a las autoridades universitarias en rezagadas consignar la información a la brevedad posible. Agradecemos la celeridad de las universidades que ya han cumplido con el proceso. Se lee en este comunicado. El Ministerio de Educación Universitaria habilitó el 20 de mayo un censo para las personas que aún no reciben el bono de responsabilidad académica. Con este proceso se espera gestionar los casos de retrasos e impagos. El personal universitario puede acceder al formulario a través de un enlace dispuesto en los canales oficiales del ministerio. Desde allí podrá realizar una solicitud individual para el pago del bono correspondiente, de acuerdo con el escalafón y los méritos académicos. El formulario solicita datos como nombre, número de cédula de identidad y la institución en la que la persona trabaja o de la cual se jubiló. Asimismo, debe indicar el escalafón, el tiempo de dedicación a la actividad docencia y si el trabajador está activo, jubilado o contratado. Reabre Consulado General de Colombia en Puerto La Cruz después de 7 años. Las puertas del Consulado General de Colombia en Puerto La Cruz, en el estado Anzoátegui, abrieron sus puertas luego de 7 años. El embajador de Colombia en Venezuela, Milton Rengifo, informó que la sede consular atenderá a más de 40.000 colombianos que residen en los estados Anzoátegui, Sucre, Nueva Esparta y Monagas. Con esta sede aquí en Lechería completamos nuevas, efectivamente abiertas, y próximamente abriremos Ayacucho, dijo el embajador por el vecino país durante el acto de reactivación del consulado realizado la tarde del miércoles 27 de mayo de 2026. Los funcionarios informaron que los colombianos que residen en el país pueden ejercer su voto para las elecciones presidenciales en el Hotel Gaeta, Puerto La Cruz. 6:32 de la tarde, tenemos que ir a nuestro espacio publicitario, pero ya regresamos con más informaciones en la emisión vespertina del noticiero Acción 104.5 FM, La Diferencia en el Dial.
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6: Estamos de regreso en la emisión vespertina de su noticiero Acción 104.5 FM, La Diferencia en el Dial. 6:38 de la tarde, es momento de revisar lo que ha ocurrido más allá de nuestras fronteras.
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6: Preste atención, y es que la OFAD levanta el veto a buques de la flota fantasma que movían crudo venezolano para superar las sanciones. La Oficina de Control de Activos Extranjeros de Estados Unidos, conocida como OFAC, eliminó este jueves las sanciones sobre varios buques petroleros previamente relacionados con el transporte del crudo venezolano fuera de los canales autorizados por Washington. La medida incluye embarcaciones señaladas de formar parte de la denominada flota fantasma, una estructura marítima utilizada por países sancionados para mantener operaciones energéticas mediante mecanismos que dificultan la supervisión internacional. Entre los barcos retirados de la lista de sanciones se encuentra el de Despina Adriana, identificado como bandera liberiana, e IMO 918-2667, vinculado a la empresa Vallito Valle Spins Incorporation. También fue excluido el buque Mía, conocido además como Frendón y Magus, registrado bajo bandera de Guyana, e IMO 901-8464, y relacionado con Fidespeed, Magnate Lix y Live Spars Incorporation. Ambas embarcaciones habían sido sancionadas bajo la orden ejecutiva E-013-850, aplicada por Estados

Unidos contra operaciones vinculadas al sector petrolero venezolano. Las investigaciones estadounidenses apuntaban a que estos tanqueros participaron en esquemas de evasión mediante cambios de bandera, así como modificaciones de identidad corporativa y maniobras de navegación consideradas opacas. La OFAC también levantó restricciones sobre otros petroleros incluidos anteriormente en redes internacionales asociadas para eludir sanciones económicas. Capturaron a 6 miembros del Tren de Aragua en Madrid. Funcionarios de la Policía Nacional de España capturaron a 6 integrantes del Tren de Aragua que operaban en la ciudad de Madrid. El cuerpo policial inició una investigación minuciosa en el mes de agosto de 2025, tras reportarse un asalto armado en una urbanización privada a las afueras de Madrid. Los miembros de la organización criminal venezolana amenazaron los inquilinos del inmueble apuntándoles a la cabeza con las pistolas. Las pesquisas determinaron que los presuntos responsables del robo se llevaron relojes y joyas valoradas en 1.500 euros, 2.000 euros en efectivo y transferencia de criptomonedas por 1.300.000 euros para 3 millones de euros en total. Días antes de la captura, el grupo armado actuó bajo el mismo modus operandi en un apartamento de alquiler vacacional de Madrid, donde a la víctima le robaron objetos de valor e intentaron vaciarle la cuenta bancaria. Otro asalto de esta banda criminal es uno de los autores que respondió a la resistencia de su víctima efectuando un disparo que le alcanzó en el rostro y le causó lesiones graves con riesgo de perder la vida. Una vez que las autoridades policiales en España identificaron a los responsables, obtuvieron autorización judicial para efectuar registros simultáneos en 6 domicilios en Madrid, Murcia y Camarma. De Estruelas, durante la operación se encontró un arma de fuego simulada, un inhibidor de frecuencia, 12 juegos de matrícula falsificadas, relojes y joyas, sustancias ilícitas, teléfonos móviles y más de 2.700 euros en efectivo. Citgo se defenderá ante Tribunal de La Guare por demanda de venezolanos. Citgo Petroleum Corporation tiene conocimiento de la demanda presentada el 21 de mayo de 2026 ante el Tribunal de Distrito de los Estados Unidos para el Distrito de La Guare por Jorge Alejandro Rodríguez Moreno, Miguel Enrique Otero Castillo, Iván Freites, Ángel Moreno, Pedro Mora y Jesús Carrillo. Las reclamaciones representadas o presentadas en esta demanda se derivan de reclamaciones que los tribunales federales del Distrito de Delaware y el del Distrito Sur de Florida ya desestimaron. Esto, el Tribunal del Distrito C de Delaware también determinó previamente que estos demandantes no lograron demostrar que Citgo y sus filiales incurrieran en la conducta alegada que supuestamente sirve de fundamento para sus reclamaciones actuales. De conformidad con lo determinado por el Tribunal de Delaware, Citgo niega categóricamente que ella o cualquier de sus ejecutivos haya incurrido en conductas indebidas. Citgo no es el responsable de ninguna de las deudas que estos demandantes afirman que se les adeudan y no tiene intención de pagar tales reclamaciones. Entre tanto, la compañía.

0: La compañía opera en cumplimiento de las leyes y regulaciones aplicables de los Estados Unidos, incluyendo las regulaciones sobre sanciones, así como las directrices emitidas por el Departamento del Tesoro de Estados Unidos. La compañía mantiene sólidas en regulaciones de gobernanza, cumplimiento y control interno de diseños para garantizar una conducta ética en todas sus operaciones. La compañía está comprometida con la transparencia, la integridad y la rendición de cuentas transparente en todas sus actividades comerciales. Citgo tiene la intención de defenderse enérgicamente, así como a sus empleados, frente a estas reclamaciones mediante el proceso legal correspondiente. 6:46 de la tarde. Finalizamos la información internacional para pasar al ámbito deportivo.
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0: Vinotinto Sub-20 lista para dar la pelea en el Mauricio en Revelo. La Vinotinto Sub-20, que estará bajo el mando de Juan Domingo Tolizano, dirá presente en el torneo Mauricio en Revelo, que se realizará del 31 de mayo al 13 de junio en las sedes de Aviñón, Aurague y Tolón. Esta será la edición 52 de este torneo, antes llamado Esperanzas de Toulon, y la tercera participación de Venezuela en este campeonato, que alberga a los jóvenes promesas de los 10 países participantes. La selección batallará en el grupo B contra las selecciones de Canadá 1-6, Costa de Marfil 3-6, Portugal 8-6 y Japón 11-6. Mientras que en él estarán Arabia Saudita, China, Colombia Sub-19, República Democrática del Congo y Túnez. Con una plantilla bastante completa y equilibrada, la selección afrontará este torneo con el objetivo de superar lo hecho en la edición del año 2022, donde salieron subcampeones tras caer contra Francia en la final. En aquella ocasión destacaron jugadores como Telasco Segovia, quien se llevó la distinción al MVP del torneo, John Arambu y Jefferson Chacón, Carlos Pipo Vivas, Kervin Andrade, Yeriel Santis, Brian Ortega, entre otros. 6:48 de la tarde. De esta manera ponemos fin a la información deportiva para también conocer la palabra de Dios.
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0: A continuación citamos el libro de Deuteronomio 4:29-30, que dice lo siguiente: y más si desde allí buscares a Jehová tu Dios, lo hallarás si lo buscares de todo corazón y de toda tu alma, cuando estuvieren en angustia y te alcanzaren todas estas cosas, siendo en los 12 postreros días te solvieres a Jehová tu Dios y oyeres su voz. Este versículo es una promesa de esperanza y restauración, asegurando que si se busca a Dios con todo el corazón, incluso tras la angustia, la desesperación, Él responderá por su naturaleza misericordiosa. La palabra subraya que Dios no abandonará ni olvidará su pacto con su pueblo. 6:50 de la tarde. Así despedimos la emisión vespertina de su noticiero Acción 104.5 FM, correspondiente al 28 de mayo de 2026. Estuvimos laborando en la presidencia general de la estación, encabezada por la licenciada Carmen Beatriz Márquez. En la gerencia general, el licenciado Jimel Guerrero. En la dirección, Emmanuel Méndez. Dirección comercial, Jessis Beli Arellano. En la gerencia técnica, el

0: Ingeniero Miguel Rodríguez y José Aurelio El Pollo Márquez. En la producción, edición y montaje de Norberto Acevedo. En la producción del noticiero, la licenciada Claribel Zambrano con el número 11.843 del Colegio Nacional de Periodistas y el 32.815 como productora nacional independiente. El control técnico estuvo dirigido por Aleiner Ardila. En la presentación de las informaciones locales, en regionales, nacionales e internacionales, quien les habló, Edgar Mendoza, con el número del Colegio Nacional de Periodistas 25.736 y el 32.851 como productor nacional independiente de esta amada Venezuela. Para toda la audiencia de Acción 104.5 FM, una feliz noche, feliz descanso. Nos escuchamos en una próxima entrega. Gracias.
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4: Ahora
3: 6:58 minutos. 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
0: 7:07.

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Hola, hola, ¿qué tal, amigos del deporte? Sean cordialmente bienvenidos a una nueva emisión de este su programa Zona Mixta FM y Zona Mixta TV, a través de los micrófonos de Acción 104.5 FM, la diferencia en el dial y nuestras multiplataformas, especialmente en nuestro canal de YouTube. Estamos contentos, estamos felices, estamos agradecidos con el Todopoderoso porque nos permite hoy nuevamente estar reunidos con todos ustedes a través del micrófono de Acción 104.5 FM y nuestro canal de YouTube en vivo en cuestión de instantes a través de nuestro canal de YouTube. Hoy, un día para hablar de fútbol, un día para dialogar y meternos en la previa mundialista. Habíamos anunciado a primeras horas del día que tendríamos aquí a Francisco Albornoz del equipo de William Uzcategui, equipo que hace vida en la Liga Nacional.

de fútbol masculino, mejor conocido como Tercera División. Aunque no es un torneo profesional, pues bueno, son equipos que aspiran en algún momento estar en el profesionalismo. Lo cierto es que hoy también tuvimos la oportunidad de estar en el campo deportivo de Parque Chama de la parroquia Rómulo Betancourt, viendo el compromiso de la Liga Nacional de Fútbol Masculino entre Atlético Parque Chama y el equipo de William Uscátegui, y estaremos dando la reseña de lo que nos pareció este cotejo, además de que pues tuvo victoria el equipo de William Uscátegui, un 2-1 sobre los dirigidos por Jesús Buitrago, con algunas diferencias, con algunas vicisitudes dentro del terreno de juego, con complicaciones por demás ambos equipos, pero ojo, con la incidencia del arbitraje inexperto que el día de hoy nosotros pudimos ver en el campo deportivo de Parque Chama. De esto estaremos hablando porque ya habíamos conocido de ciertas situaciones, pero recuerden que no todos nacen aprendidos y es parte de lo que puede pasar en el fútbol. Cada árbitro tiene sus primeras veces y pues el día de hoy el árbitro que dictaminó las acciones entre el equipo de Atlético Parque Chama y el conjunto de William Uscátegui estaba siendo evaluado por Yersinia Correa, que era la encargada, puede tomar nota con papel y lápiz de cómo se había desenvuelto este principal el día de hoy, el cual pues no tenemos su nombre, no lo vamos a nombrar tampoco por respeto, pero fue un partido que realmente pues además de que fue muy trabado, tuvo cierta incidencia, eso lo hablaremos más adelante. De la misma forma estaremos conversando el día de hoy sobre el Mundial de las Américas, México, Estados Unidos y Canadá. Nos metemos ya en la película, señores, nos metemos en la película. Y hoy comenzamos con el sorteo del calendario oficial. Mírenlo bien, el calendario oficial de este Mundial de México, Estados Unidos y Canadá 2026 de Zona Mixta TV y Sublitex. Vamos a sortear los primeros 20, señores. Así que atentos con las preguntas que voy a hacer el día de hoy. Atento a Leine Ardila, que hoy va a estar recibiendo muchas llamadas, señoras y señores. A ustedes, los fanáticos del fútbol, aquí el calendario oficial del Mundial de México, Estados Unidos y Canadá, patrocinado por Zona Mixta TV y Sublitex El Vigía, que es más que de moda, son diseños que nunca incomodan. Bueno, bastante largo, por cierto, por la cantidad de grupos que existen. Aquí ustedes pueden ver que están todos los partidos para que ustedes puedan llenar cada uno de los resultados. Finalmente, la ubicación en la que quedan cada equipo en su grupo y así ir armando. Luego, por la parte de atrás, los cruces de octavos de final. Son calendarios que finalmente quedan para el recuerdo y que Zona Mixta TV y Sublitex esperan estar en esos recuerdos de este Mundial de México, Estados Unidos y Canadá 2026. Así que ustedes participen, que el día de hoy tendremos 20 calendarios. 20 calendarios patrocinados por Sublitex El Vigía y Zona Mixta TV. Presentamos a nuestro equipo técnico y de producción encabezado en la presidencia por la licenciada Carmen Beatriz Márquez. Gerencia General, licenciado Jimel Guerrero. Gerencia Técnica, ingeniero Miguel Rodríguez y José Aurelio El Pollo Márquez. Grabación, edición, montaje, musicalización, efectos especiales de Norberto Valdemaro Acevedo, el tío Orozco. La dirección comercial del abogado Yesisbeli Arellano. En la planta transmisor, el señor Aljimiro Velandia. Los controles técnicos de Acción 104.5 FM del hombre del amor, Aleiner Ardila Reyes. Los controles técnicos de Zona Mixta TV del hombre que habla con las manos, Luis Enrique Duflar Roja. Los controles técnicos acompañado por la asistencia de producción de Edgar Alexander Mendoza Torre, mejor conocido como La Encaba. La conducción, producción, animación de este espacio, este es su amigo y servidor Emmanuel Méndez, adscrito al Colegio Nacional de Periodistas con el número 27.511 y con el 32.889 como productor nacional independiente. Le damos la más cordial bienvenida a este nuestro espacio deportivo el día de hoy. Recuerden, señoras y señores, recuerden que hoy nosotros tendremos 20 calendarios. Comenzamos a sortear los primeros 20 calendarios, así que a tomar
Nota, papel y lápiz, Aline Ardila, de los ganadores, los que acierten a las preguntas el día de hoy. Además, las convocatorias de selecciones mundialistas que ya pues han sido anunciadas por sus directores técnicos. Presentamos la mejor publicidad.

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2: Las 7:23, nosotros continuamos desarrollando la mejor información deportiva a través de los micrófonos de Zona Mixta FM y Zona Mixta TV, a través de nuestro canal de YouTube. Bueno, nosotros continuamos entregando pues parte de los premios que la semana pasada pues teníamos para todos ustedes. Hoy se encuentra con nosotros el último de los ganadores, o se podría decir que el primero, porque con el señor Luis Donado, que se encuentra aquí con nosotros, con Luis Donado ocurrió una pequeña confusión de parte de Ferney Betancourt, y es que bueno, cuando preguntábamos específicamente quién había sido el primer presidente del equipo del Vigía Fútbol Club, pues Luis Donado llamó y dijo que había sido Orlando Carvajal Calleja. Ferney Betancourt dijo que no, que había sido Giorgio Calfagnani, y pues él era el que tenía en su mano la respuesta y dijo que no. Luego, pues siendo bastante inteligente y además sabiendo que había acertado la primera respuesta, Luis Donado nos envía el video donde él fue la primera persona que además acertó a esta pregunta. Así que bueno, Luis, hoy venimos a corregir pues esa, y mire, venimos a corregir eso, y no está Ferney, que fue el que la embarró, para así decirlo, ¿no? Como son las cosas, ¿no? Yo pago los platos rotos. Pero bueno, el viejo Fercho hoy no está porque está en consulta médica como todos los jueves. ¿Qué tal, Luis? ¿Cómo estás? Bienvenido a Zona Mixta FM y Zona Mixta TV.
3: Muy bien, muy bien. Pues agradecido ahí por el regalo y bueno, corrigieron el error.
2: Sí, fue lo importante, ¿no? Y bueno,
3: Hoy ahorita ya en el campo de Parque Chama que nos vimos y epa, Manuel, el de la camisa.
2: Sí, hey, de inmediato. Gracias a Dios ya estaba hecha y bueno, solo faltaba que la viniera a retirar. ¿Sabe que yo le dije a Ferney Betancourt, hey, mire esto, ¿no? Le pasé el video que usted me envió, donde usted acertaba la pregunta, y me dice, bueno, afortunadamente Sublitex tiene bastante para regalar de esas. ¿Qué le parece, no? Él se equivoca y yo pago. Pero bueno, Luis, ¿siempre acompaña al equipo del Vigía?
3: Pues siempre. Subo para allá a ver el equipo, en las buenas y en las malas, pues. Ahí estamos. Y pues ahorita, pues apoyando abajo en Parque Chama, pues ahorita que nos vimos allá.
2: Por allí vi que usted es fotógrafo, ¿no?
3: Pues estamos empezando, aprendiendo cada día y bueno, poco a poco, vamos empapando ahí en la...
2: ¿Cuánto tiempo tiene aproximadamente en el tema de la fotografía?
3: No, bueno, comencé con el chavo mío grabándoles videos desde la sub 8 que empezó con Joche.
2: Okay.
3: Y de ahí para adelante, pues bueno, así agarrando el hilo con el teléfono, y bueno, ahorita pues adquirimos una cámara y ahí estamos.
2: Bueno, que se atenga Rubén Ramos, el fotógrafo del Vigía Fútbol Club, porque Luis Donado está buscando trabajo, señoras y señores.
3: No,
2: por joven, ¿A qué se dedica Luis Donado?
3: Comerciante.
2: Ah, bueno, sí. Hay cosas que a todos...

0: nos gusta hacer y que no necesariamente nos generan los ingresos suficientes. Bueno, en este caso, para mí la radio es eso, es mi hobby principal, aunque sí genero ingresos, pero mi principal fuente de ingreso es Sublitex El Vigía. Entonces, hay cosas que muchos desarrollamos más por claro, hobby claro. Que porque sea nuestro trabajo. Ahora, si nos queda algo por eso, magnífico, ¿no?
1: Pues bien, eso es ganancia.
0: Bueno, Luis, coméntenos la situación actual del equipo, cómo ha visto todo en los últimos partidos, en los últimos tiempos.
1: Lo que todo el mundo sabe, hay que refrescar y bueno, ya queda la parte directiva que se ponga las pilas a lo que queda de temporada y lo que toda la fanaticada espera, ver su equipo ganar en su estadio por lo menos.
0: Sí, muy bien, Luis, ya que hoy estuviste hoy en Parque Chama, yo hice una intervención previa sobre lo que fue ese partido, luego pues lo desarrollaré más adelante, pero para ti, ¿qué tal fue el compromiso? ¿No? Vemos que hay jugadas polémicas, tiene ciertos videos. Cuéntanos, ¿qué analizas sobre ese partido?
1: Pues ya eso queda de parte de la directiva, del profesor Chucho, los reclamos que vaya a hacer.
0: Pero no, claro, como aficionado del fútbol, ¿qué tal estuvo el partido?
1: No, bastante, bastante reñido entre ambos equipos, buena camada de jugadores que hay en ambos. Y bueno, el resultado pues con algo de polémica.
0: Sí, como todo en el fútbol, siempre
1: ahí
0: hay algo.
1: Estuvimos y vimos lo que pasó ahí.
0: Bueno. Bueno, Luis, vamos a posar para la foto. Edgar, acompáñelo aquí, por favor. Edgar Mendoza nos hace el favor por acá. Edgar, que mañana se está preparando para un evento muy importante, que por cierto tiene Edgar Alexander Mendoza Torres. Usted sabe que a Edgar le dicen el autobús, la Encao y el Yutón, ¿no? Tiene tres apodos, por falta de oro. Sí, señor, el caminante de la avenida 8. No, pero acérquese para que le entregue usted aquí la camiseta, Edgar, claro, para yo no perder el foco aquí de Luis Duflar. Hágame usted el favor, que es la camiseta réplica de nuestro equipo, el Vigía Fútbol Club, edición especial Zona Mixta TV, pero que la agarre él, no usted, señor. Edición especial de Zona Mixta TV. Bueno, ahí está, la puede voltear para que vea el dorsal, el nombre, Luis Donado, le colocamos el número 3 allí. Y bueno, esa es la camiseta para que usted pues la utilice en los partidos de nuestro equipo, el Vigía Fútbol Club. Así que aquí sí entregamos los premios, aquí sí hay ganadores para que ustedes pues sigan participando. Recuerden que hoy tenemos el calendario oficial, así que usted ahorita cuando llegue a su casa, escuche el programa y si puede llamar, vamos, hágalo.
1: Vamos a eso.
0: Hágalo porque voy con preguntas sobre la historia de los mundiales de fútbol. Mire, le quedó completica. Así que bueno, este es el premio que tenemos el día de hoy. Muchas gracias, aproveche y despídase, Luis, por estar con nosotros el día de hoy.
1: Bueno, activo y saludo a toda la gente del Vigía que sigue a nuestro equipo y los domingos apoyar todo y en las buenas y en las malas.
0: Muchísimas gracias, fueron las palabras de Luis Donado, quien pues ya nosotros dejamos claro que fue el primer ganador, pero con un detalle técnico allí que tuvo el viejo Fercho, don Ferrey de Tancur Hurtado, pues estaba fuera de la lista de ganadores porque la respuesta que daba Luis Donado era la correcta y la que tenía Fercho era la incorrecta, pero bueno, son cosas que pueden pasar y que se pueden escapar. Señoras y señores, comenzamos a hablar del Mundial de las Américas, México, Estados Unidos y Canadá 2026. Voy a iniciar con la primera pregunta. Recuerden llamar al 0275-881-2240. 0275-881-2240 para las personas que quieran participar. Las primeras 20 personas que llamen se llevan los primeros 20 calendarios del Mundial, con los espacios para que ustedes coloquen los resultados, quienes quedan en los primeros lugares de cada grupo, para que ustedes armen también las llaves de octavos de final y tengan su recuerdo siempre vivo de lo que fue el Mundial de México, Estados Unidos y Canadá 2026, señores. La primera pregunta, ¿cuál es el máximo goleador histórico de los Mundiales de fútbol? Repito, ¿cuál es el máximo goleador histórico de los Mundiales de fútbol y qué cantidad de goles ha marcado para tener ese mérito? Repito, ¿cuál es el máximo goleador histórico de los Mundiales de fútbol y cuántos goles ha marcado para tener ese mérito? Luis Duflar lo va a colocar allí también y bueno, ya están llamando. Señoras y señores, vamos a ver con quién podemos interactuar en cuestión de instantes. Por acá nos escribe Kaylee Salazar, buenas noches Emanuel y saludos al señor Ferney. Bueno, Ferney hoy está en consulta, pero muchísimas gracias por enviarnos pues la salutación. Allí ya tenemos al primer participante con la primera pregunta del día de hoy. ¿Cuál es el máximo goleador histórico de los mundiales de fútbol? Adelante, se identifica por favor con nombre, apellido y número de cédula. Muy buenas noches.
2: Sí, buenas noches, le habla Ciro Hernández, ciudadano Ciro Hernández.
0: Ciro Hernández, ¿qué tal? Don Ciro, sí, ¿cómo me le va?
2: Bien, usted toda la noche le escucho de lunes a viernes.
0: Gracias a Dios, amén, muchas gracias.
2: Sí, todos los días.
0: Muchísimas gracias. ¿Cuál es la respuesta?
2: Mi número de cédula es 91974.
0: Ok, ya la tenemos por acá. ¿Cómo?
2: El número de cédula es 9,197,424.
0: Muy bien, muy bien. ¿Cuál es la respuesta?
2: Es el jugador profesional de...
0: ¿Cómo? No le escuchamos bien, disculpe.
2: El jugador de fútbol, Lionel Messi.
0: No, no, es el máximo goleador en la historia de los mundiales. No, no es Messi el máximo goleador en la historia de los mundiales.
2: No, sí, al tanto.
0: De todas maneras, siga participando, esté pendiente que vamos a lanzar más preguntas. Muchísimas gracias, amigo mío.
2: ¿La van a tirar cuándo, Dios mediante, cuándo la van a tirar?
0: Ahorita, ahorita, en cuestión. Ahorita mismo, así que esté pendiente. Esté pendiente. Si usted puede ver, si usted puede ver el canal de YouTube, ahí están las opciones. La vamos a dejar más fácil. Lionel Messi, Ronaldo Nazario, el gordo, Müller y Miroslav Klose. Ahí están las cuatro. Así que analícelo y vuelve a llamar en cuestión de instante. Tranquilo que aquí lo atendemos.
2: Vámonos, hermanas.
0: Muchas gracias. Muy bien. Por acá dice, saludos en sintonía, los equipos venezolanos le dieron palo anoche, Miro Puente, sí señor, lamentablemente quedaron eliminados, lamentablemente, el Carabobo Fútbol Club y la Academia Puerto Caballo el día de ayer, solo Caracas y UCB continúan en competencia internacional, los dos en octavos de final de Copa Conmebol Sudamericana. Ya tenemos 6 votos, usted Luis Duflada en un momento revela la encuesta, acaba de salir y ya tenemos votos, así que pendientes todos allí, ¿cuál es el máximo goleador histórico de los mundiales de fútbol? 4 opciones: Lionel Messi, Ronaldo Nazario el gordo, el brasileño, Gerd Müller y Miroslav Klose, el alemán. Así que ahí están los 4. Ustedes decidan cuál de esos 4 es y nos llaman al 0275-881-2240. Seguimos sorteando calendarios. Las primeras 20 personas que acierten, pues tendrán la posibilidad de llevarse este calendario que les quedará para el recuerdo, cortesía de Sublitex El Vigía y Zonamista TV. Les voy a lanzar otra pregunta por si quieren responder esa o la otra, ya están llamando otra vez. La segunda pregunta es, ¿cuál fue el primer campeón del mundo? ¿Cuál fue el primer campeón del mundo? Muy buenas noches, por favor se identifica con nombre, apellido y número de cédula. ¿De dónde nos escucha?
3: Sí, buenas noches.
0: Buenas noches, ¿cómo me le va? Adelante.
3: Bien, bien, chévere. Te habla David Rodríguez del Vigía.
0: David Rodríguez, ¿qué tal, David? ¿Cuál quiere responder?
3: El máximo goleador.
0: ¿Cuál es?
3: Este es Miroslav Klose.
0: Sí, señor. Miroslav Klose. Sí, señor. Muchas gracias, Miroslav Klose. Es el alemán. 16 goles tiene Miroslav Klose en la historia de los mundiales. Ya se ganó el primer calendario. Primer ganador, David
3: Rodríguez.
0: Rodríguez. Edgar, por favor, anótelo ahí en los dígitos. David Rodríguez, antes de que se ocupe en el evento que hay mañana. Gracias, David, por llamarnos.
3: Gracias a usted, papá.
0: Bueno, David Rodríguez, el primer ganador. Edgar Mendoza está allí, pendiente. Señoras y señores, nosotros seguimos preguntando. La segunda pregunta es, para el segundo calendario de hoy, es, ¿cuál fue el primer campeón del mundo? ¿Cuál fue el primer campeón del mundo? 0275-881-2240. Sigan llamando. Llamen. No dejen de llamar. Acción 104.5 FM y Zona Vista TV. Ah, siguen haciendo caso. Están llamando. Ah, son obedientes. Están llamando. ¿Otra pregunta por allí? Sí. Sí. Buenas noches. ¿Qué tal? ¿Cómo está? ¿Cómo me le va? Bienvenido.
4: Bien, hola. ¿Cómo están? Yo soy Christopher, aquí Hernández. Y le digo la pregunta de cuál fue el primer campeón del mundo.
0: Sí, señor, dígame.
4: Fue Uruguay en 1930, que fue la primera edición de la Copa del Mundo.
0: Sí, señor. Christopher Rodríguez me dijo, ¿verdad?
4: No, Christopher Alexander Prada Contreras.
0: Okay, Christopher Alexander Prada Contreras. Bueno, ya se ganó su calendario, mañana lo esperamos por aquí.
4: Okay.
0: ¿No puede venir?
4: No, porque soy Hernández y me cuesta así para ir para allá, pues.
0: Bueno, pero ¿cuándo puede venir?
4: Creo que dentro de 15 días.
0: Ah, bueno, yo se lo guardo, tranquila, tranquila, tranquila, todo bien, muy bien. Muchísimas
4: gracias. Okay.

0: Bueno, segundo ganador, pero viene en 15 días. Si ustedes quieren, vienen y lo buscan más rápido. Pero bueno, ya se lo guardamos a Christopher. No dejan de participar, que cuando ustedes quieran, lo pueden venir a buscar. Bueno, ya otra respondieron. Otra llamada. A ver, Alaine de Ardila. ¿Lo tenemos para salir al aire? Sí, cualquier día puede pasar. Sí, estaban preguntando allí. Sí, en el horario del programa, de 7 a 8 de la noche, para que pues las personas pues puedan observar que aquí efectivamente nosotros entregamos los premios. Nosotros entregamos los premios, somos serios en eso. Así que bueno, vamos a comenzar a dar más preguntas por acá. Mientras tanto, vamos a entrar en el tema deportivo, y es alguna de las convocatorias que pues se han anunciado para el Mundial de México, Estados Unidos y Canadá 2026. Voy a lanzar la segunda pregunta para que no sigan respondiendo la misma. La tercera pregunta en este caso es: ¿cuál es el segundo máximo goleador en la historia de los mundiales y con cuántos goles? Ya sabemos que el máximo goleador es Miroslav Klose de Alemania. ¿Cuál es el segundo máximo goleador en la historia de los mundiales? Adelante, muy buenas noches, ¿qué tal? ¿Cómo está? Bienvenido. Se fue. Bueno, repito la pregunta nuevamente. ¿Cuál es el segundo máximo goleador en la historia de los mundiales? 0275-881-2240. Vamos a anunciar la convocatoria de Marruecos. Brahim y Hakimi oficialmente van al Mundial 2026. ¿Lo tenemos allí? Sí, señor. Buenas noches, ¿qué tal? ¿Cómo está? Su nombre, apellido, número de cédula y desde dónde nos escucha.
1: Muy buenas noches. Mi nombre es Anderson Tarazona de Los Naranjos.
0: Anderson Tarazona de Los Naranjos. ¿Qué tal, Anderson? ¿Cómo me le va?
1: Muy bien, muy bien.
0: Cuénteme, ¿cuál es la respuesta?
1: La respuesta del segundo máximo goleador de la historia de los mundiales es Lionel Messi.
0: No es Lionel Messi. No es Lionel Messi. De igual forma, lo puede averiguar bien y vuelve a llamar. Tiene la oportunidad de volver a llamar, sin problema. Muchas gracias. Muy bien, nosotros continuamos. Hablamos de la convocatoria de la selección de Marruecos, convocatoria oficial. Los porteros que irán al Mundial del 2026 serán Yacine Bonu del Al Hilal, Munir El Kahoui del Barkan, Ahmed Reda del Raja Casablanca. Los defensas centrales son Akras Hakimi del Paris Saint Germain, Nayez Agüer del West Ham United o Marsella, Nousar Marsouri de el Manchester United y Anas Edith de el 20 de los Países Bajos. Tenemos otra llamada. Sí, señor. ¿Aló? Buenas noches, ¿qué tal?
2: ¿Aló?
0: Sí, buenas noches.
2: Buenas noches.
0: ¿Con quién hablo?
2: Con Patricia.
0: ¿Patricia qué?
2: Morillo.
0: Ok, Patricia Morillo. Bienvenida. ¿De dónde nos escucha?
2: De Altamira.
0: Ok, desde Altamira. Parroquia Pulido Méndez, ¿no?
2: Sí.
0: Ok, ¿cuál es la respuesta?
2: Ronaldo Nazario.
0: Sí, señora, esa es la respuesta.
2: De Brasil con 15 goles.
0: Con 15 goles, esa es la respuesta. Ronaldo Nazario de Brasil con 15 goles. Muchísimas gracias. Patricia, ¿qué me dijo?
2: Morillo.
0: Patricia Morillo, tercera ganadora, Edgar Mendoza. Tercera ganadora, ya tenemos tres ganadores el día de hoy. Puede venir mañana de 7 a 8 de la noche y le entregamos el calendario. Muchas gracias.
2: Ok, gracias.
0: Bueno, la gente sigue llamando. Muchísimas gracias por su completa y total sintonía ya en la previa del Mundial de México, Estados Unidos y Canadá 2026. Otra pregunta, muchos han dicho Lionel Messi, pero otra pregunta para que puedan llamar, conteste a ver quién llama por ahí, aunque ya respondieron la pregunta, vamos a dar la posibilidad. La próxima pregunta o la cuarta pregunta es: ¿cuántos goles tiene Lionel Andrés Messi en la historia de los mundiales de fútbol? ¿Cuántos goles tiene Lionel Andrés Messi en la historia de los mundiales de fútbol? ¿Tenemos otra llamada? Sí, señor, buenas noches, ¿qué tal? ¿Cómo está?
3: Buenas noches, de aquí de Aruba.
0: Desde Aruba, ¿su nombre?
3: Paola.
0: ¿Paola qué?
3: Rincón.
0: Paola Rincón, ¿cuál es la respuesta?
3: En Uruguay.
0: ¿El primer campeón del mundo?
3: Uh-huh.
0: Ok, Paola Rincón es la cuarta ganadora del día de hoy. Muchísimas gracias, Paola Rincón. Mañana puede venir de 7 a 8 de la noche.
3: Ok, gracias.
0: Muchísimas gracias. Muy bien, nosotros continuamos hablando de la convocatoria oficial del equipo de Marruecos. Y es que en este caso tenemos que como centrocampistas van Sof

0: estaban Anrabab, Ismael Saibari del PSV Eindhoven, Neil El Ayoni de la Roma, Vilan Kaunos de el Stuttgart, Samir El Mourabet del Estrasburgo. Los atacantes son Brahim Díaz del Real Madrid, Chendi Stalbi del Sunderland, Ayun El Kabi del Olympiacos, Sofalin Rahami del Al Ain de Arabia Saudita, Ayou Amoumani del Eintracht Frankfurt y Yesin de el Estrasburgo. Es la convocatoria oficial de el conjunto marroquí que se prepara para enfrentar la Copa del Mundo México, Estados Unidos y Canadá 2026. Otra llamada. Sí, señor, 7:42. Adelante, buenas noches.
1: Buenas noches, otra vez Henderson.
0: Ok, Henderson, tranquilo. Cuénteme, ¿cuál es la respuesta?
1: La pregunta era que cuántos goles tenía Lionel Andrés Messi en la historia de los mundiales, ¿verdad?
0: Sí.
1: Cuenta con 13 goles.
0: Bien, bien. ¿Me dice su apellido, por favor?
1: Henderson Tarazona.
0: Henderson Tarazona.
1: Sí.
0: Edgar, anotarlo, por favor. Henderson Tarazona, muchísimas gracias, Henderson. Quinto calendario que se va. Recuerden que hoy tenemos solo 20. Muchas gracias, Henderson. Muy bien, nosotros continuamos. Ya Lionel Andrés Messi, la pregunta fue agotada. Vamos ahora con otra pregunta. ¿Cuántos mundiales de fútbol tienen Lionel Andrés Messi y Cristiano Ronaldo? ¿Cuántos mundiales de fútbol tienen Lionel Andrés Messi y Cristiano Ronaldo? Bueno, chicos, pero ese teléfono no deja de sonar. No. Muy bien, nosotros continuamos. Una pequeña interrupción, un pequeño bajón eléctrico. Se fue la luz en nuestra planta transmisora. Continuamos con el transmisor local. Y aquí seguimos recibiendo nosotros llamadas. ¿Cuántos mundiales de fútbol tienen Lionel Andrés Messi y Cristiano Ronaldo? Adelante, buenas noches.
2: Desde Aroa 1.
0: Desde Aroa 1. Bueno, la gente de Aroa está mandando hoy. ¿Cuál es su nombre?
2: Carla Villarruel.
0: Carla Villarruel. Bueno, Carla, cuéntame, ¿cuántos mundiales tiene Lionel Andrés Messi y Cristiano Ronaldo?
2: Lionel Messi ha ganado una Copa del Mundo. Lograda en Qatar en el 2022. Ajá. Con la selección argentina. Por su parte, Cristiano Ronaldo no ha ganado ningún mundial por la selección de Portugal.
0: Bueno, esa pregunta no la he hecho, ¿no? Pero es una respuesta acertada. Yo preguntaba, era ¿cuántos mundiales de fútbol han jugado Cristiano Ronaldo y Lionel Messi? Porque tienen la misma cantidad para los que quieran participar. Pero bueno, te voy a dar el calendario porque esta respuesta es correcta. Lionel Andrés Messi, gracias, tiene un mundial y Cristiano Ronaldo no tiene ninguno. Este va a ser el primero de Cristiano Ronaldo. Tenga usted la plena seguridad de eso. Muchísimas gracias. ¿Cuál es su nombre? ¿Me lo repite, por favor?
2: Carla Villarruel.
0: Carla Villarruel y Henderson Tarazona. Edgar Mendoza, Tizón Hernández. Caramba, llegó Tizón. Bueno, aquí seguimos. Bueno.
2: ¿Y en dónde lo busco?
0: Aquí en la radio, mañana de 7 a 8 de la noche.
2: Ok, gracias.
0: Listo, ya tenemos 6 calendarios, quedan 14, señoras y señores. La gente no deja de llamar. Bueno, otra pregunta. ¿Cuál fue el segundo campeón del mundo? Ya dijimos que el primero fue Uruguay. ¿Cuál fue el segundo campeón del mundo? Pueden llamar al 0275-881-2240. ¿Cuál fue el segundo campeón del mundo en la historia de los mundiales? Nosotros continuamos hablando de convocatorias oficiales para este Mundial de las Américas, México, Estados Unidos y Canadá 2026. Hace un momento nosotros entregábamos la convocatoria de la selección marroquí. Ahora vamos con la convocatoria de una de las favoritas para ganar el Mundial, México, Estados Unidos y Canadá 2026, la selección de España. Pero primero tenemos otra llamada. ¿Qué tal? Buenas noches, ¿cómo está?
3: Muy buenas noches.
0: ¿Cómo me le va? ¿Cómo se llama usted?
3: Roberto Vera.
0: Roberto Vera, compadre. Suena con ánimo.
3: Así, a los mundiales.
0: Así me gusta, con ese ánimo, con brío.
3: ¡Eso mismo!
0: Roberto, cuénteme, ¿cuál es la respuesta?
3: Brasil.
0: El segundo campeón.
3: Sí, señor, 1970.
0: No, el segundo campeón del mundo no es Brasil.
3: Bueno, por eso, él, como fue, claro, Brasil.
0: No, no, no, porque recuerde que vino el Mundial de 1930 y luego el de 1934. Si quiere, averíguelo rapidito y vuelve a llamar. Le doy la oportunidad, porque usted me gustó su ánimo, así que quiero que vuelva a llamar.
3: Claro que sí.
0: Listo, pues averíguelo rapidito y llama. Listo, muchas gracias. Roberto Vera, llamen así, señores, llamen con ánimo. Llamen con ánimo. Bueno, ahí siguen llamando, señores. Siguen llamando. ¿Cuál es el segundo campeón del mundo en 1934? ¡Adelante!
4: Buenas noches.
0: Buenas noches, ¿con quién hablo?
4: Con David Jiménez.
0: David Jiménez, ¿qué tal, David? ¿Cómo está?
4: Bien, ¿y usted?
0: Todo bien. Bueno, David, cuéntame la respuesta.
4: Fue Italia.
0: Italia, sí señor, Italia es el segundo campeón del mundo en 1934. Muchísimas gracias. ¿Cómo es su apellido? Disculpe, su nombre nuevamente para anotarlo.
4: David Jiménez.
0: David Jiménez, sí señor, David Jiménez, séptimo calendario que se nos va. El señor Vera, por favor, si puede llamar, por favor, el señor Vera, si puede llamar, busque de inmediato el tercer campeón del mundo. Ya vamos por 1934, señores. Fue la segunda edición del torneo al derrotar a Checoslovaquia con marcador de 2-1 en la final disputada en Roma. Por cierto, este mundial se jugó en Italia en 1934. El campeón fue Italia y el subcampeón del mundo fue Checoslovaquia. No, no tenemos una llamada por ahí. Bueno, el señor Vera y los que quieran llamar, recuerden llamar al 0275-881-2240. 0275-881-2240. ¿Cuál fue el tercer campeón del mundo? Por acá tenemos a Italio Ibáñez. ¿Qué tal, Italio? Buenas noches.
5: Buenas noches, el Pipo.
0: ¿Qué tal, Italio? ¿Cómo me le va? Cuénteme, ¿cuál fue el tercer campeón del mundo?
5: Ya. ¿Cómo es la pregunta? Que no la escucho bien.
0: ¿Cuál fue el tercer campeón del mundo?
5: Alemania.
0: Muy bien, vamos a ver. Ya lo voy a verificar por acá. Porque es que, ojo, que estamos
5: en el 24, creo yo, porque ahí hubo un parón.
0: Recuerde que
5: en la Segunda Guerra Mundial, si no me equivoco,
0: el tercer campeón del mundo no fue Alemania.
5: ¿Quién fue entonces?
0: No le puedo decir, no le puedo decir.
5: Dale,
0: sí, llame, tranquilo, que aquí hay chance para todo. Tenemos una llamada más. ¿Quién fue el tercer campeón del mundo?
6: Muy buenas noches, mi nombre es José Manuel Hernández.
0: José Manuel Hernández.
6: El tercer campeón fue el mismo equipo, Italia.
0: Sí, señor, sí, señor. En 1938. 1938, por cierto, en ese mundial de 1938, la selección de Italia fue el tercer campeón del mundo, sumó su segunda Copa del Mundo, se coronó en la Copa Mundial celebrada en Francia. Francia 1938, tras derrotar a Hungría 4-2 en el partido final disputado en el Estadio Olímpico de Colombes. Así que el subcampeón fue Hungría y el campeón Italia, que conseguía su segunda Copa de el mundo. ¿Otra llamada tenemos por ahí? ¿Sí? ¡Adelante! ¿No? Ah, bueno. A ver, Edgar, si puedes, me envía por un mensaje a las personas que están participando, que ya se ganaron el calendario, que hoy tenemos los primeros 20 calendarios. Si no me equivoco, me quedan 10. Me quedan 10 por sortear el día de hoy. Muy bien, aquí tenemos David Rodríguez, Christopher Alexander Prada Contreras, Patricia Morillo, Paola Rincón, Enderson Tarazona, Carla Villarruel, David Jiménez y José Manuel Hernández son los ganadores hasta ahora de los mundiales, o en este caso, perdón, disculpen ustedes, en este caso de los calendarios que hoy tenemos para todos ustedes, cortesía de su Blitz, el Vigía y su Eramista. No, yo no tengo el álbum Panini, yo tengo es el calendario oficial del Mundial de México, Estados Unidos y Canadá. ¿Está al aire? No, no está. Bueno, para aclarar, este no es el álbum Panini, ¿no? No es que mañana vengan a buscar el calendario y digan, no, el álbum Panini, no. Es el calendario oficial del Mundial, cortesía de Sublitex El Vigía y Zona Mixta TV, que tiene cada uno de los partidos del Mundial, los espacios para anotar los resultados, y además de eso, pues también están las llaves que ustedes podrán armar y seguir de forma apasionante todo este Mundial de las Américas.

0: Adelante, buenas noches. Se identifica con nombre, apellido, número de cédula.
1: Santiago Morales.
0: Santiago, ¿cuántos años tiene Santiago?
1: 9 años.
0: Bueno, 9 años. Bienvenido. Muchas gracias por llamar, Santiago. Cuéntanos la respuesta.
1: 5 mundiales.
0: ¿Quién?
1: Tiene Messi.
0: ¿Cómo va a creer?
1: Cristiano Ronaldo.
0: Ah, ok, ya, ahora sí le entendí la respuesta. Sí, señor, 5 mundiales, este es su 6º mundial y el último, así que usted va a tener la posibilidad, Santiago, de disfrutarlo. No se vaya a perder ningún partido de estos 2 grandes de la historia del fútbol mundial. Me repite, por favor, su nombre y apellido.
1: Santiago Morales.
0: Santiago Morales, ganador del 9º calendario que entregamos el día de hoy. Mañana puede venir de 7 a 8 de la noche. De 7 a 8 de la noche, mañana lo vamos a entregar. Así es, Santiago Morales. Muy bien, vámonos con el 4º campeón del mundo. Señoras y señores, 4º campeón del mundo. Recuerde que luego del Mundial de 1938 hubo un parón de 12 años. Y el Mundial se volvió a jugar en 1950. Esto fue en Brasil, por cierto, en Brasil. Vamos a anunciar la convocatoria de España rumbo al Mundial de México, Estados Unidos y Canadá. Los 26 de la selección de España, los 26 de Luis de la Fuente. Tenemos que los arqueros son Unai, Raya y Joan García. Los zagueros centrales o defensas en general, Fernando Llorente, Pedro Porro, Laporte y Cubarsí del Fútbol Club Barcelona. Completan la lista Edith García, Púbil, Cucurella y Grimaldo. Los centrocampistas son Rodri, Zubimendi, Pedri del Fútbol Club Barcelona, Mikel Merino, Fabián, Baena y Gavi, centrocampistas. Y los atacantes son Dani Olmo, Lamine Yamal, Nico Williams, Jeremy Pino, Víctor Muñoz, Orjazábal, Ferran y Borja Iglesias. Esa es la convocatoria de España para el Mundial y su director técnico Luis de la Fuente. Adelante, otra llamada.
2: Aló, buenas noches.
0: ¿Qué tal? ¿Cómo está? Su nombre, apellido, por favor.
2: Carol Villarroel.
0: ¿Cómo?
2: Carol Villarroel.
0: Carol Villarroel. Ok, ajá. Carol, ¿cuál es la respuesta?
2: Uruguay,
0: sí, señor. Uruguay repite.
2: Por Uruguay, acá... 4º fin.
0: Sí, señor. Uruguay repite, 2 mundiales tenía en 1950, Italia también tenía 2 mundiales. Otra ajá. Llamada por aquí, ¿qué tal? ¿Cómo está? Bienvenido, buenas noches. Ok, buenas noches.
3: Buenas noches.
0: ¿Qué tal? ¿Cómo está?
3: Juan Carrero.
0: Jesús Carrero. Jesús, cuéntame, ¿cuál es la respuesta?
3: Alemania.
0: Pero la respuesta...
3: La 4ª selección.
0: No, estoy hablando del Mundial de Brasil 1950, el 4º mundial de fútbol que se disputó. ¿Cuál fue el campeón?
3: ¿No fue Alemania?
0: No.
3: ¿El 4º campeón?
0: No, Italia otra vez, fue Italia nuevamente.
3: Ok, dale.
0: Muchísimas gracias, esté pendiente, Juan, y siga llamando. Ey, ¿qué pasaría con el señor Vera? Que llame el señor Vera. Por favor, es más, yo soy capaz de darle el calendario sin que llame por el ánimo que expresó ese señor el día de hoy. Además de que es un apellido, pues bueno, que bastante conocido. Sí, señor. Muy bien, vámonos con el 6º campeón del mundo, señoras y señores. Vamos a hablar del 6º campeón del mundo. Bueno, no, en este caso el 6º no, el 5º, porque hablamos del 4º. ¿Cuál fue el 5º campeón del mundo? Hay una llamada por allí, Aleiner. Sí, señor, buenas noches, adelante.
4: Hola, buenas noches.
0: Sí, buenas noches, ¿con quién hablo?
4: Mi nombre es...
0: ¿Cómo?
4: Mi nombre es Rosimar Peña.
0: Rosimar Peña, ¿qué tal, Rosimar? ¿Cuántos años tienes?
4: Tengo 19 años.
0: Ok, 19 años. Dime, ¿cuál es la respuesta?
4: La selección de Uruguay.
0: Uruguay fue 2 veces campeón en 1930, 1938, pero el cuarto campeón del mundo fue Italia, que lo ganó en 1934 y la que acabamos de nosotros de reseñar hace un momento, así que no es la respuesta. Muchísimas gracias. Puedes seguir llamando en cualquier momento. Muy bien, ¿cuál fue el quinto campeón del mundo? Italo Ibáñez, ¿qué tal? Otra vez, buenas noches. ¿Cómo?
5: El quinto fue en Suiza.
0: No, hermano, yo no sé qué pasa con usted, Italio, de verdad.
5: No, le estoy diciendo que el mundial fue en Suiza y el campeón fue Alemania Occidental.
0: Ah, ya le iba a decir, hey.
5: Porque ahí, acuérdense que ahí habían dos Alemanias.
0: Sí.
5: Fue en Suiza y el campeón fue Alemania Occidental.
0: Exacto, fue el mundial de Suiza 1954, Italio Ibáñez. Alemania Occidental fue el campeón del mundo. Gracias, Italio.
5: Dale. Bueno.
0: Sí, señor, otra llamada, adelante.
6: Hola, buenas noches.
0: Sí, buenas noches.
6: Mi nombre es Héctor Paredes, de acá de la Florida, El Vigía.

0: Ah, ya le iba a decir, hey, hey.
1: Porque ahí, acuérdense que ahí habían dos Alemania.
0: Sí,
1: Fue
0: sí.
1: en Suiza y campeón fue Alemania Occidental.
0: Exacto, fue en el Mundial de Suiza 1954, Italio Ibáñez. Alemania Occidental fue el campeón del mundo. Gracias, Italio.
1: Dale, dale.
0: Bueno. Sí, señor, otra llamada, adelante.
2: Aló, buenas noches.
0: Sí, buenas noches.
2: Mi nombre es Héctor Paredes, de acá de la Florida, El Vigía.
0: Héctor Paredes, ¿cuál es la respuesta?
2: ¿Cuál fue el
0: Campeón
2: quinto
0: del mundo,
2: campeón?
0: sí.
2: Sí, fue Brasil, el primer mundial de Pelé.
0: No, no, el
2: ¿No?
0: quinto campeón del mundo fue Alemania Occidental en el Mundial de Suiza 1954. Fue el primer título de Alemania en la historia de los mundiales.
2: Ah, ok, dale pues.
0: No, siga participando, tranquilo. Bueno, ahora sí, vámonos con el sexto campeón del mundo. ¿Cuál fue el sexto campeón del mundo? Y creo que esta va a ser la última pregunta porque se nos acabará el tiempo. ¿Cuál fue el sexto campeón del mundo? Y Edgar, me va pasando ahí los datos para que no se nos vaya a escapar ningún ganador. ¡Otra llamada! ¡Adelante!
3: Señor del mundo,
0: ¡Sí, señor Vera! ¿Cómo está? ¿Cómo me le
3: bien,
0: va?
3: gracias, mundo, muy bien, gracias, todo bien,
0: Todo bien, calidad, marchando como debe ser.
3: así es.
0: Gracias a Dios. Cuénteme, ¿cuál es la respuesta?
3: ¿Cuál es la pregunta?
0: Le cuento que la pregunta es ¿cuál es el sexto campeón del mundo?
3: ¿Ese qué año?
0: ¿Cómo?
3: ¿En qué año?
0: 1900, ya le digo, 1958, por cierto.
3: Ese fue Brasil.
0: Ya le voy a decir que estoy
3: Con
0: con...
3: Pelé, Garrincha.
0: A ver, dice por acá, la Copa Mundial de la FIFA de Suecia 1958 fue la sexta edición de la Copa Mundial de Fútbol. Fue realizada en la primavera de Suecia entre el 8 y el 28 de junio, quiere decir en 20 días. Y el campeón fue Brasil. ¡Celébrelo!
3: Con el famoso Rey Pelé, Garrincha, Rivelino.
0: Sí, señor, el primer mundial de Pelé.
3: Rivelino, sí, señor, el primer campeonato.
0: Sí, señor, el primer mundial de Pelé. Así que muchas gracias.
3: Tenía
0: Mañana
3: yo,
0: venga a retirarlo con el
3: tenía
0: mismo
3: dos
0: entusiasmo.
3: añitos.
0: ¿Cómo?
3: Que yo tenía dos añitos.
0: Sí. Se le cayó la cédula. ¿Cuál es el nombre, por favor?
3: El señor Roberto Vera Chacón.
0: Roberto Vera Chacón. Ustedes tienen que llamar con el ánimo que llama Roberto Vera Chacón. Gracias, Roberto.
3: Bueno, paso mañana por allá.
0: Claro que sí, venga, venga.
3: Ok, pues, dale pues. ¿Cómo?
0: Muy bien, Roberto Vera Chacón. Muchísimas gracias, Roberto, y a toda la gente que nos agrade sobremanera que llamen con este ánimo. Nos tenemos que despedir, no nos alcanzó el tiempo para dar los 20 calendarios del día de hoy. Vamos a ver cuántos tenemos. David Rodríguez, primer ganador. Christopher Alexander Prada, segundo ganador. Patricia Morillo, tercer ganador. Paola Rincón fue la cuarta ganadora. Enderson Tarazona, quinto ganador. Carla Villarruel, sexto ganador. David Jiménez, séptimo ganador. José Manuel Hernández, octavo ganador. Santiago Morales, noveno ganador. Carol Villarruel, décimo ganador. Italio Ibáñez, décimo primer ganador. Y Roberto Vera Chacón, décimo segundo ganador. Última llamada, última llamada. Buenas noches.
4: Buenas.
0: Aló, buenas noches.
4: Buenas noches.
0: ¿Cómo es su nombre?
4: Pedro Peña.
0: Pedro Peña, sí, señor. Pedro Peña, ¿cuál es la respuesta?
4: Ah,
0: ¿Cómo? No le escucho, Pedro.
4: Brasil.
0: Sí, Brasil. Bueno, esa era la última pregunta que habíamos dado. No te iba, Pedro Peña. Sí, ganador. Mañana lo esperamos por aquí.
4: Okay.
0: Muchísimas gracias, Pedro Peña. 13 ganadores el día de hoy de los primeros 20 porque no nos alcanzó el tiempo para atender todas las llamadas. No se despeguen porque estamos en la previa del Mundial. Vamos a dejar de perder tiempo hablando de otras cosas. Vamos a hablar del Mundial porque ya se viene el Mundial de México, Estados Unidos y Canadá 2026. Hoy entregamos dos convocatorias, la de Marruecos y la de España. Mañana entregaremos muchas más. Que la pasen bonito, que el Todopoderoso les bendiga. Un verdadero placer contar con su absoluta y total sintonía. Chao, chao.
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